magnates tecnológicos, pero atenti a las líneas de bajo de esta balada fan rock, ejecutadas por un muchacho llamado Paul McCartney, que hacía años tenía ganas de tocar con esta banda de su admiración. Rolling Stones, Covering You.

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2: Juan Manuel Silva es músico, compositor y productor independiente. Trabajó junto a las cantautoras uruguayas Melanie Lurashi y Lu Ferreira y participa del colectivo Mamba. Silegui es su proyecto solista. En enero de 2026 publicó A Donde Nunca Fui, su primer EP de 5 canciones, donde se mueve entre el indie folk y el folk alternativo con una búsqueda íntima y autoral. Silegui, A Donde Nunca Fui.

0: Bill Callahan, The Man I'm Supposed to Be.
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0: siamesa, youtubers.
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3: 478 Freestyle es un sencillo del músico británico Dean Blunt, lanzado a principios del 2026. La canción cuenta con la colaboración de la cantante Celeste y el reconocido productor Vegan bajo el sello discográfico World Music. Dean Blunt, 478 Freestyle.

0: 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Enano sagrado.
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3: Bajo la lluvia. Cómo resbala el agua por mi espalda. Cómo moja mi falda y pone en mis mejillas su frescura de nieve. Llueve, llueve, llueve. Y voy, senda adelante, con el alma ligera y la cara radiante, sin sentir, sin soñar, llena de la voluptuosidad de no pensar.
4: Mi amor, ¿dónde estás? ¡Juana! ¿Dónde estás, Juana?
3: Un pájaro se baña en una charca turbia. Mi presencia la extraña. Se detiene, me mira, nos sentimos amigos. Los dos amamos muchos cielos, campos y trigos.
4: No te vayas, Juana, no te vayas.
5: Extracto del poema Bajo la lluvia, de Juana Ibarburu. Integrantes del equipo: Romina Alves, Santiago Menéndez, Nicolás Sosa y Sebastián Márquez.
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7: Sebastián Vázquez se ganó su lugar en la escena del pop queer ecuatoriana bajo su nombre artístico Estela. Originario de la ciudad de Cuenca, colabora en esta canción junto a Ibeno para crear una pista de lenta cadencia, cargada de humor y sensualidad, rasgos característicos de su obra. Estela con Ibeno, Camerino.

0: Estela con Ibeno. Camerino.
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0: Virus, Mirada Speed.
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1: Pomplamoose, Kiss Me.
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0: Teleradio Donoso. Cama de
1: en
0: clavos.
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0: Yeye, Catch Her.
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0: Santiago Imaginario, Resplandor.
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0: Private World. Verde.
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0: Orquesta Tout Puissant Marcel Duchamp, Coagude.
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0: Flash and the Pan, Walking in the Rain, Sydney, 1979.
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0: Marju Kut, Real Love.
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muchachos, perdónenme si estoy cambiando, pero es que me pasa como a la Cenicienta, ¿viste? Nada más que después de la novela Chino, me ruedo de zapato por la escalera.

0: buenas tardes.
1: Hola, no sé si pizzería o hablo con los gasistas, pero...
0: Es una pizzería.
1: Yo necesito tener gas. Soy el doctor Álvarez, tengo una familia respetable.
0: O sea, es una ridiculez esto, ¿sí?
1: Claro, o sea, esto por teléfono no se puede hablar, tiene razón. O sea, y yo voy a pasar ahora porque imagínate que necesito tener gas ya.
0: No, mira, no tengo la menor idea de lo que estás hablando.
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Oiga, desde Globos Mecánicos y Cuarentona Drive.

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1: Seguí leyendo.
2: Sírveme un poco más de Slivovice, me dijo Clara, y yo no puse objeciones. El pretexto esgrimido para abrir la botella no había sido nada fuera de lo corriente, pero bastaba. Ese día yo había recibido una gratificación relativamente importante por la última parte de un estudio mío que se había publicado por entregas en una revista especializada en crítica de arte. La propia publicación del estudio había tenido sus más y sus menos. El texto era pura agresividad y pura polémica. Por eso primero me lo rechazaron en la revista Pensamiento Artístico, cuya redacción es más formal y precavida, y por fin lo publicaron en la revista de la competencia, de menor tirada, cuyos redactores son más jóvenes e imprudentes.
1: Seguí leyendo.
2: El libro de los amores ridículos. Milan Kundera.

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0: Pizzicato 5, Let's Go Away for a While.
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1: Seguí leyendo. Con los brazos ocupados, me quitaron las palabras de la boca. Esas 4 o 5 veces con sus voces y las pausas que pensaba proferir. Le bajaron el volumen al zumbido. Fue la mano, no era yo quien saludaba. Me dijeron que avisara 30 días antes. 30 veces me avisaron que me fuera y no volviera. Seguí leyendo. Mudanza. Alejandro Zambra.

0: Benjamin Clementine, One Awkward Fish.
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0: Gaspar y Lucía Torrón. Espejos.
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1: Seguí leyendo.
2: La violencia me ha salpicado las paredes. En las ventanas hay agujeros de balas. He visto un coche agujereado y adentro un hombre con los sesos al aire. Pero es solamente el azar lo que me ha puesto eso ante los ojos. Pudo ocurrir a 100 kilómetros. Pudo ocurrir cuando yo no estaba. 6 meses más tarde, una noche asfixiante de verano, frente a un vaso de cerveza, un hombre me dice: hay un fusilado que vive.
1: Seguí leyendo.
2: Operación Masacre. Rodolfo Walsh.

0: Hugo Fattoruso, Candombe Beat Funk.
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3: Estas páginas van a contar un viaje que inicia en la aparición del VHS, que continúa con el gran espectáculo y que culmina con Michael Keaton en un tejado gritando «I'm Batman». Advierto, será un viaje personal, apasionado y lleno de nostalgia. Éramos chicos, estábamos en Villa Crespo, el cinismo no era moda y Bazooka parecía no tener límite para inventar gustos de chicles nuevos.
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3: La máquina de chicle neón. Sebastián De Caro.

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2: Era extraño que hasta Jane Austen todos los personajes femeninos importantes de la literatura no solo hubieran sido vistos exclusivamente por el otro sexo, sino desde el punto de vista de su relación con el otro sexo. Y esta es una parte tan pequeña de la vida de una mujer. ¿Y qué poco puede un hombre saber siquiera de esto observándolo a través de las gafas negras o rosadas que la sexualidad le coloca sobre la nariz? De ahí quizá la naturaleza peculiar de la mujer en la literatura, los sorprendentes extremos de su belleza y su horror, su alternar entre una bondad celestial y una depravación infernal. Porque así es como la veía un enamorado, según su amor crecía o menguaba, según era un amor feliz o desgraciado.
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2: Una habitación propia. Virginia Woolf.

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3: El auto de Silvia estaba estacionado frente a la casa, con las balizas puestas. Me quedé parado, pensando en si había alguna posibilidad real de no atender el timbre. Pero el partido se escuchaba en toda la casa, así que apagué el televisor y fui a abrir. Silvia, dije. Hola, dijo ella, y entró sin que yo alcanzara a decir nada.
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3: Pájaros en la boca, Samantha Schweblin.

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2: La pequeña ciudad de Verrières puede pasar por una de las más lindas del Franco Condado. Sus casas, blancas como la nieve y techadas con teja roja, escalan la estribación de una colina cuyas sinuosidades más insignificantes dibujan las copas de vigorosos castaños.
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2: Rojo y negro. Stendhal.

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2: La Sociedad Musical Baglietto Vitale cumplió 35 años de historias de álbumes y giras por toda la Argentina, lo que les permitió celebrar este maridaje con la edición de un nuevo álbum titulado Bodas de Coral. Intérprete y compositor, reúnen 9 momentos musicales de amor a través de autores como Alejandro Sanz, Leonardo Fabio, Juan Manuel Serrat, Pablo Milanés, Sandro o Jaime Ross. Juan Carlos Baglietto y Lito Vitale, Amándote.

0: Steely Dan, Do It Again, New York, 1972.
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0: Gastón Charlo Dino y Grupo Quién. Punto y raya.
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3: Acompáñeme, amigo. Creo que estoy en condiciones de mostrarle una de las entradas del infierno.
4: La ingenuidad cósmica es insoportable, Dorcas. Para usted, cualquier jarabe es licor del recuerdo, cualquier cigarrera es mágica, cualquier agujero en el piso es la entrada del infierno. No se engañe, no hay milagros.
3: Me extraña que un hombre como usted no comprenda que los milagros se cumplen de un modo misterioso, poético, simbólico. Quien no tenga fe poética nunca verá un milagro, ni aunque se lo hagan delante de las narices.
4: Salga de ahí con las alegorías.
3: Venga conmigo.
4: Me paseó por todo el barrio.
3: Es aquí, esperemos.
4: Cerca de las 2 de la madrugada, la puerta se abrió y apareció una mujer.
3: Tenga mucho cuidado. Si tiene valor, mírela de cerca.
4: Ella se detuvo bruscamente y me miró. Era el diablo. Debo confesar que me había enamorado del modo más ruin. Supe su nombre. María.
5: El Caminante, de Alejandro Dolina. Realizado por Juliana Collado, Delfina Puchet, Kiara Telechea y Mariana Sendisek. Música, Matías Percivale. Voces, Santiago Ron y Mauricio Fedele.
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7: El comediante estadounidense Kyle Gordon tiene una seria faceta musical, con 2 álbumes de estudio y un compilado.

0: Kyle Gordon o Barry Bergen. Mr. Jam.
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0: ¿Qué tal? Muy buenos días. Es un gusto recibirles con las primeras noticias de TV Ciudad en una jornada de martes que se presenta con 10 grados de temperatura en estos momentos en Capital, pero lo más llamativo es la niebla que hay sobre la ciudad. Seguirá la jornada nuboso, cubierto con nieblas y neblinas, una humedad que alcanza los 99% a esta hora. Los vientos soplarán del sur oeste con una intensidad de 30 kilómetros en la hora. La temperatura máxima de hoy será de 18 grados. ¿Cómo estará mañana miércoles? Nuboso y cubierto con lluvias aisladas mejorando, vientos que soplarán del sureste con una intensidad de hasta 30 kilómetros en la hora y rachas de hasta 40 kilómetros en la hora. Las temperaturas extremas para mañana miércoles, 8 la mínima, 13 grados la máxima. ¿Qué pasará el jueves? Seguirá nuboso con periodos de algo nuboso, se mantendrán las neblinas y vientos que estarán soplando del este al noreste con una intensidad de hasta 40 kilómetros en la hora. Las temperaturas estarán las mínimas templándose similares, 7 la mínima, 16 grados la máxima. Esto es para Montevideo y el área metropolitana. Compartimos algunas de las noticias más destacadas a esta hora.
1: El presidente de la República, Yamandú Orsi, arribó anoche a la ciudad de Lima para participar de la ceremonia de asunción de la presidenta electa de Perú, Keiko Fujimori. El mandatario viajó acompañado por el ministro de Relaciones Exteriores, Mario Lubetkin, y encabeza la delegación oficial que asistirá a las actividades protocolares previstas con motivo del inicio del nuevo periodo de gobierno en ese país. La ceremonia de toma de posesión del cargo se realizará en el Congreso de la República. En la actividad estarán presentes otros jefes de Estado y de Gobierno invitados, como Javier Milei de Argentina, José Antonio Kast de Chile y el rey Felipe VI de España. La agenda oficial por Fiestas Patrias comienza con una misa en la Catedral de Lima a la hora 8 local, con la asistencia de José María Balcázar, el presidente que deja funciones, autoridades de Estado y el cuerpo diplomático. El Senado aprobó este lunes como grave y urgente por unanimidad la extensión hasta por 2 años adicionales del plazo de la intervención a la mutualista Casmu, que vencía este miércoles 29 de julio. Y hoy a partir de la hora 16 habrá sesión extraordinaria de la Cámara de Diputados para dar aprobación definitiva a esta prórroga de la intervención. La aprobación de ayer se logró tras un acuerdo alcanzado por las bancadas parlamentarias del oficialismo y de la oposición, mientras que los artículos del proyecto de ley del Poder Ejecutivo que establecían un nuevo acceso de prestador de salud al fondo de garantía por unos 122 millones de dólares y las modificaciones a la gobernanza se desglosaron y vuelven a la Comisión de Salud integrada por diputados y senadores. La votación del artículo referente al acceso al fondo de garantía por 122 millones de dólares está condicionado a que el Poder Ejecutivo remita al Parlamento el plan de reestructuración del CASMU, los informes de los interventores de 2025 y 2026, metas y reportes trimestrales, estados contables de los últimos 2 años, de acreedores para bancarios, incluyendo montos y titulares correspondientes a los últimos 3 años. Nómina de proveedores que hayan facturado más de 500.000 unidades indexadas en los últimos 5 ejercicios y las auditorías realizadas en los últimos 5 años. La Comisión Especial Parlamentaria que investiga la compra de las patrulleras OPB a Cardama aprobó el pasaje de todos los elementos de la investigación a la Fiscalía una vez que culmine su trabajo y el diputado Joaquín Garlo del Frente Amplio confirmó que citarán a la comisión al propietario del astillero, el empresario español Mario Cardama. Por su lado, el senador suplente del Partido Nacional y exministro de Defensa Nacional, Armando Casaindebat, quien compareció ayer ante la Comisión Investigadora de Cardama, defendió la prórroga otorgada a la empresa para la presentación de documentos, además de remarcar que su administración no recibió ningún informe que indicara que debía frenar el contrato. La directora del Fondo Monetario Internacional, Kristalina Georgieva, de visita en Argentina, destacó que la recuperación de la estabilidad macroeconómica y financiera de ese país permitió mejorar el funcionamiento de la economía en su conjunto y dio su apoyo a las políticas de ajuste aplicadas por el gobierno de Javier Milei. En rueda de prensa con el ministro de Economía argentino, Luis Caputo, Georgieva destacó un proceso significativo en la estabilidad macroeconómica y financiera de Argentina, el mayor deudor del organismo financiero, y dio un fuerte espaldarazo al gobierno de Milei al asegurar que la situación del país ha mejorado desde que este asumió en 2023 y en el marco de un profundo ajuste fiscal firmó un acuerdo crediticio por 20.000 millones de dólares con el organismo.
0: Y la entrevista de hoy va a ser con el diputado Federico Preve, integrante de la Comisión de Salud de la Cámara de Diputados, que hoy a las 4 de la tarde, como recién estábamos escuchando, va a analizar este salvataje o esta prórroga de la intervención a la mutualista Casmu. Pero ahora, desarrollando la información, en esta primera edición les contamos que la Asamblea de Trabajadores de Tele12, de Canal 12, se declaró en conflicto ante el despido de una veintena de funcionarios. La pérdida de derechos y la caída unilateral del convenio colectivo. En ese marco, decretaron un paro por tiempo indeterminado, sin guardia gremial, y anunciaron que no asistirán a reuniones con recursos humanos. El sindicato ADET convoca a sus afiliados a manifestarse ante la Dirección Nacional de Trabajo este martes a la hora 12, donde se realizará una instancia de negociación tripartita. El sector Alianza País del Partido Nacional busca reflotar la propuesta de habilitar los allanamientos nocturnos a través de una consulta popular, apoyándose en un reciente pedido hecho por la fiscal de corte subrogante, Mónica Ferreiro, y mientras que el senador Eduardo Brenta del Frente Amplio defendió la actual estrategia de lucha contra el crimen organizado, su par Sergio Botana del Partido Nacional acusó al oficialismo de no votar contra el narcotráfico.
2: Hoy más imprescindible que nunca darle al Ejecutivo esta herramienta. No puede ser que el narco trabaje toda la noche y cuando la policía puede acceder, ya se terminó toda la mercadería, ya no hay nada allí. Y lo que sí nos quedó como saldo de la noche fueron 2, 3, 4, 5 muertes y algún niño todavía entre ellos. Por lo cual, si el país no se da cuenta de la gravedad de la situación y si el gobierno no se da cuenta y no quiere utilizar la posibilidad de esta herramienta, no sé dónde estamos. El Frente Amplio siempre va a encontrar razones para no votar cosas que vayan en contra del narcotráfico. Y entonces, no es un narcopartido, pero sigue en la misma línea de no votar una sola cosa que pueda afectar al narcotráfico.
3: Me parece que pensar que una situación en la cual se está dando una dura batalla contra el narcotráfico, cosa que se revela a través de más de 900 cierres de boca de pasta base, 250 millones de dólares incautados al narcotráfico en el año pasado, la detención de Suárez y Fernández Albín, dos líderes de las dos bandas principales. En buena medida esta situación de enfrentamiento entre bandas también obedece a lo que ha sido la captura de sus principales líderes. Bueno, pensar que una solución puntual puede resolver una problemática tan compleja como la que está planteada, me parece que responde más a una cuestión de campaña, ¿no? A un discurso de campaña electoral, que a una situación de este tipo.
0: La situación del Casmu es uno de los temas políticos que está sonando en estas horas, se está resolviendo en estas horas, y con este tema está nuestro compañero José María Caraballo. José Ma, muy buenos días, bienvenido, ¿qué novedades?
4: ¿Qué tal, Pilar? Buenos días, el saludo para todos. Sí, como decís, es uno de los temas que tomó la atención en el día de ayer y que lo seguirá haciendo hoy, porque el Senado aprobó la extensión de la intervención por lo menos de 2 años de la mutualista Casmu. Esto fue ayer en el Senado. Hoy, sobre las 4 de la tarde, hay una nueva instancia, pero en la Cámara de Diputados. Pero queremos saber qué opinan los trabajadores. Es por eso que estamos en la sede de AFCASMU, la Asociación de Funcionarios de Casmu, y estamos con Ariel Irigoitia, que es vocero justamente de AFCASMU. Lo primero que le pregunto, gracias por recibirnos, y además, bueno, ¿cómo tomaron este anuncio del día de ayer?
5: Bueno, primero que nada, bienvenidos a nuestra casa. Con respecto a eso de la intervención, o de los 2 años más, que creo que es importante que tengamos que resaltar, que en la misma instancia que se había dado en el año 24, cuando fuimos al Parlamento, pedimos que si el Estado presta dinero a las empresas privadas, tendría que haber un mecanismo que controlara a esos mismos, ¿no? Si eso se llama interventores, bienvenidos sean, ¿cierto? En eso nos parece importante que el gobierno o el Estado controle los dineros que le presta a las empresas privadas. Si es interventores, vamos arriba que lo sea. Eso en primera instancia. Lo segundo que vemos con preocupación es, obviamente, el Casmu en todo este periodo ha hecho recortes. Parte de esos recortes también han ido hacia los trabajadores, como por ejemplo, nosotros cobrábamos los 6 feriados que hay no laborables, cobrábamos 2,5. Ahora el CASMU bajó un 0,5 en eso a los trabajadores. Y por otro lado, paga a los interventores, que gasta más o menos 10 millones de pesos anuales. Eso lo vemos con preocupación.
4: ¿Qué pasa, por ejemplo, con la gobernanza? Bueno, más allá de lo que pase esta tarde hoy en la Cámara de Diputados, pero ¿qué evaluaciones hacen de lo que pasó y de lo que puede llegar a venir?
5: Con respecto a la... Porque tiene el artículo este que fue al Parlamento, tiene varios puntos. Sí. Obviamente que por un lado hacen un control, que bueno, está, si prestan dinero, meterse en ese tema es medio engorroso, ¿no? Porque van a controlar, por lo menos lo que interpretamos nosotros, ¿no? Sí. Y en los informes jurídicos que hemos recibido de nuestra abogada. Es un control de si hay nuevas elecciones, depende si tiene el visto bueno del gobierno de turno, lo van a dejar subir al poder de la mutualista o no. Uh-huh. Eso es lo que vemos con preocupación, pero está alejado a nosotros. Nosotros como trabajadores nos regimos en otros términos, ¿no? ¿Cómo se elige la empresa o cómo el Estado controla eso? Bueno, no nos metemos en ese aspecto.
4: Hoy hay una directiva votada por los usuarios.
5: No, el CASMU es diferente a otras mutualistas. En el CASMU votan los socios capitalizadores, que son los médicos. Los médicos son los dueños de esta institución.
4: Ayer el diputado nacionalista Federico Casareto decía que, entre otras cosas, a propósito de la situación del CASMU, que hay prestamistas que cobran un 190% de interés. ¿Esto lo valoran los trabajadores? ¿Lo tienen en cuenta? ¿Se sabe de este tema?
5: Eso lo sabíamos del periodo de la intervención anterior, de los primeros interventores que vinieron, ¿no? Cuando allá por el 24 también se había generado toda la situación de esos 57 millones o 59 millones en aquel momento. Parte de los informes que se hicieron públicos de los interventores hablaba de los altos costos que tenían los prestamistas. Pero eso era en el periodo de Raúl Rodríguez, que utilizaba muchísimo, no solo los prestamistas, sino que tercerizaba casi todas las áreas del CASMU. A veces dicen que era una forma de venderlo. Nosotros creíamos que era una forma de venderlo desde adentro para quedarse solamente con la marca CASMU. Pero bueno, creemos que...
4: ¿No es una novedad esto?
5: No es una novedad. Lo que tampoco es una novedad que esta nueva administración sí no ha planteado en reiteradas oportunidades que quieren bajar los intereses de los prestamistas o quieren eliminar o sacarse de arriba a los prestamistas. Creo que este fideicomiso en parte va en ese camino.
4: Está claro, pero 190% de interés es un montón.
5: Es mucha. Bueno, el prestamista es parte de su función, creo que es su trabajo, ¿no?
4: Está claro. ¿Tienen asamblea mañana ustedes?
5: Sí, la mañana que nada, porque tenemos, independientemente de esta situación, tenemos problemas internos, ¿verdad? Que tienen que ver con la falta de personal, la gran cantidad de certificaciones, planes piloto que nosotros pretendemos que la empresa impulse hacia adelante para mejorar esa situación. Ya te digo, muchas certificaciones en todo el área asistencial y eso recae en la asistencia, porque al tener menos personal no se cubren esas vacantes o esas certificaciones, genera que una persona trabaje con 14, 15 pacientes y no te da ni el cuerpo ni el tiempo para terminar todas las tareas.
4: ¿Se ha visto resentido el servicio?
5: Sí, claro, se ve resentido el servicio en ese sentido, ¿no? No solo en el área de enfermería, en el área de alimentación y en el área de servicio.
4: ¿Qué me iba a agregar?
5: Lo que te iba a agregar de la asamblea de mañana, que obviamente es de carácter informativo, siempre es resolutivo, pero lo que queremos informar y hacemos es estas instancias para informar las situaciones que se viven en la interna y tratar de hacer una síntesis para llevar adelante una propuesta de medidas o de acciones o de diálogo con la empresa o con todos los actores que estemos a la vuelta. Y ahora se suma esto de la continuidad de la intervención, los 120 millones que le van a prestar nuevamente al CASMU, bueno, toda esa situación que hoy por hoy fue... En el periodo pasado fuimos citados al Parlamento a ver la opinión de los trabajadores. En esta instancia no ha pasado, pero sí estamos en contacto con los compañeros de la FUS y creo que parte del camino que vamos a hacer es exigir que nos reciba la Comisión de Salud del Parlamento y la Hacienda, como creo que fue recibido el CASMU el día de ayer.
4: Está muy bien. Ariel Irigoytia, gracias por estos minutos.
5: Por favor, a ustedes a las órdenes.
4: Muy bien. Así las cosas, Pilar. Desde la sede de AFCASMU, volvemos a ustedes.
0: Y ya está con nosotros en estudios de TV Ciudad el diputado Federico Preve del Frente Amplio, justamente para seguir hablando de la situación del CASMU y las decisiones políticas respecto a esto. Un gusto Que estés con nosotros esta mañana, ¿cómo estás?
6: Buen día, Pilar, un gusto, un saludo para toda la audiencia.
0: Hoy diputados va a estar votando o refrendando, digamos, votando lo mismo que se votó en diputados respecto a extender la intervención, pero quedan algunos puntos de pendientes, ¿no? Que se van a seguir analizando en los próximos días. Por ejemplo, ¿cuál fue el informe de economía? Porque ahí estuvieron senadores y diputados. Que plantean, me imagino, la viabilidad de la empresa más allá de estos dos años de prórroga de la intervención de una de las principales mutualistas que tiene nuestro país.
6: Bien, digamos, vamos a dividir este proceso en tres partes. Lo central es lo que vamos a votar el día de hoy, es prorrogar la intervención por dos años más. Esto de alguna forma blinda a la institución de que ningún acreedor se presente ante la justicia y pueda suceder lo que sucedió con Casa de Alicia. Por lo tanto, tranquilidad para los más de 170.000 usuarios y para los casi 7.000 trabajadores de que la institución va a seguir funcionando. Si nosotros votamos esto, durante dos años, si se sostiene la intervención, ningún acreedor se puede presentar a la justicia y no puede cerrar. En segundo lugar, una cuestión muy importante es que tanto lo que transmitieron desde Salud Pública, Economía, como las propias autoridades del CASMU, el proceso desde octubre hasta ahora es un proceso que viene dando resultados operativos menos negativos que antes y con una posibilidad de generar resultados positivos a partir del año de la gestión, o sea, a partir de octubre de este año. Eso es importante porque los resultados operativos van a ser los que generen el equilibrio financiero para en el mediano plazo poder solventar lo tercero, que es el pago de las exigencias. El pago de las exigencias tiene varios fideicomisos con fondo de garantía que ya se han realizado con garantía soberana en 2024-2025 y otros fondos de garantías de las instituciones de asistencia médica colectiva, y después tiene digamos que hacer pagar préstamos irregulares del mercado. Lo que se solicita ahora y queda pendiente, por lo tanto, hoy nosotros vamos a resolver la urgencia, que es a partir de hoy vence el tema de la intervención. Para continuar la intervención vamos a votar esta prórroga de intervención por dos años. Y vamos a tomarnos un par de semanas para discutir dos o tres elementos adicionales. Uno es la extensión de hasta un 20% del fondo de garantías. ¿Esto qué significa en términos concretos? Bueno, son 122 millones de dólares, pero de los cuales la enorme mayoría, el 80% de estos, ya están comprometidos en garantías anteriores. Lo que se va es a unificar y a extender solamente un 20% de estos 120 millones para que se pueda con eso pagar y refinanciar todo el resto de las deudas para que generen por periodos más prolongados intereses más bajos estas deudas, muchas que no son bancarias, que son con prestamistas. Entonces, se pagan intereses menores a más largo plazo y lo que hace es generar un oxígeno financiero en la empresa que va a dar resultados operativos positivos y eso va a permitir la viabilidad en el corto plazo desde el punto de vista financiero, pero en el largo plazo, cuando vayas pagando todos estos fideicomisos, que son los préstamos en el sistema bancario, bueno, le va a dar viabilidad en el largo plazo.
0: Yo te quería preguntar, porque en la memoria y balance presentado en la Asamblea de marzo, la Comisión Fiscal formuló una alerta institucional de máxima gravedad, es decir, como que todavía no se han corregido los aspectos preocupantes a nivel económico.
6: Sí, hay. El último balance que tenemos, incluso está en la rendición de cuentas, en la rendición de cuentas de la JUNASA y de las instituciones, es un balance negativo en menos 1.000 millones de pesos. Es el balance que cerró en septiembre. Cambiaron las autoridades del CAMMU en octubre y estos resultados, esos menos de 1.000 millones, que son menos 80 millones más o menos mensuales, al día de hoy ya se palió la mitad, o sea, hay un menos 40. Se redujeron varias contrataciones a algunas empresas y se redujeron cargos de confianza gerencial, y con eso se redujo en 40 millones de pesos por mes ese resultado negativo. Con esta refinanciación se va a reducir, según el plan que presentó CASMU, los otros 40 millones y por lo tanto ese balance que cerró el año pasado en menos 1.000 millones de pesos, claro. La idea es que al final de este año o de dos años de la nueva administración empiece a dar resultados positivos y eso en el largo plazo solventando todos los préstamos y los fideicomisos que se han dado desde el 2012, 16, 17, sí, 24 y 25, y la extensión esta es justamente para generar un oxígeno para que mes a mes CASMU tenga un resultado positivo que le permita pagar los sueldos y que le permita también solventar el pago de las compras, el pago de los créditos.
0: Te quería preguntar, etcétera, porque ayer tuvieron una reunión diputados y legisladores con el Ministerio de Economía, pero también con autoridades actuales del sí, CASMU, y te pregunto, ¿qué resultados dio la intervención que está desde 2024? ¿Dio resultado?
6: Bueno, sí, hay un contralor mayor, un control mayor, y además la intervención en el último periodo está generando una inversión de la tendencia. La uh-huh, tendencia era a que cada vez había más déficit en CASMU, por lo tanto, digamos, no había un horizonte de mediano plazo de resultados positivos. Y hoy esa tendencia cambió, sigue estando en una situación deficitaria, pero con un resultado probable de este año o máximo dos años de tener resultados positivos.
0: ¿Y qué garantía días existen de que justamente este nuevo respaldo financiero sea, no sé si el último, pero de los últimos necesarios para estabilizar?
6: Bueno, ahí
0: ¿Hay garantías?
6: Hay la garantía que tiene el Poder Ejecutivo es que para acceder, en el caso de que votemos estos artículos de aquí a dos semanas, uh-huh, para acceder nuevamente a todo, a consolidar todo en un único fondo de garantías con esa extensión del 20%, tiene que haber un plan de reestructura firmado, no que se presente, un plan de reestructura firmado y aprobado por Salud Pública y Economía. Esto quiere decir que la reestructura que propongan las autoridades de CASMU tiene que tener el aval del Poder Ejecutivo para acceder al Fondo de Garantías. Es una condición. Esto nunca se dio en los accesos a las garantías anteriores.
0: ¿Y esto siempre, cuándo se tiene que ser presentado?
6: Y esto, no, tiene que ser presentado en estos días y tiene que ser aprobado. Bueno, el plazo, en realidad, como no hay riesgo de pago de salarios y es solamente para refinanciamiento y reperfilamiento de deudas, puede ser de uno o dos meses.
0: ¿Y es necesario cambios de gobernanza?
6: Sí, son necesarios.
0: ¿Y
6: son
0: por dónde?
6: De mejoría. Bueno, más allá del reperfilar la deuda, de tener sí o sí como condición un plan de reestructura del CASMU aprobado para acceder al Fondo de Garantías, que es una condición que a nosotros nos parece que es necesaria para ampliar el Fondo de Garantías, hay una propuesta de cambios de gobernanza. Primero es un artículo que dice qué tienen que tener esos planes de reestructura, no solamente uh-huh, mejoras en cuestiones económicas y financieras, sino de calidad de atención médica, y también un artículo de no objeción. Esto significa que el Poder Ejecutivo puede objetar a alguna autoridad de alto gerenciamiento de la institución mientras se esté accediendo a fondos públicos.
0: Claro,
6: como
0: eso
6: garantías.
0: Era una de las preocupaciones de los funcionarios, ¿no? De la Asociación de Funcionarios, la injerencia del Poder Ejecutivo, del gobierno, respecto a estas, sí, a las autoridades, incluso a la nueva elección de autoridades, ¿no?
6: Es controversial. Nosotros entendemos que es una situación nueva en el sistema de salud, pero entendemos que es necesaria cuando se gestionan, sobre todo, dineros públicos del Fondo Nacional de Salud, del FONASA, uh-huh, dineros públicos de en realidad un fondo de garantías. La garantía es pública, uh-huh, para todos esos fideicomisos, esos préstamos. Por lo tanto, el Poder Ejecutivo, a través del Ministerio de Salud Pública y de Economía, para nosotros debe tener un poder de control sobre la institución para saber que los cargos que están gerenciando estos dineros, por lo menos, sean cargos competentes. Un único ejemplo. El Banco Central del Uruguay tiene este mismo poder por sobre los bancos privados y dice, estas personas están capacitadas para dirigir una institución bancaria en el sistema financiero o no están capacitadas para
0: pero
6: dirigir.
0: Pero lo ejercen porque a veces están los papeles y no se ejercen.
6: Sí, sí, se ejerce. El Banco Central controla todo esto en el sistema financiero. Esto es una propuesta para el sistema de salud exclusivamente para los que acceden al Fondo de Garantías, o sea, garantías soberanas de la gente. Bueno, el Poder Ejecutivo a través de Salud Pública y Economía quieren tener un mayor control sobre esos millones de dólares, claro, que se invierten para mejorar esa institución y la calidad de atención de esa gente.
0: Tenemos que cerrar, pero no quería dejar de hacerte una pregunta quizás un poco más global para una respuesta corta, pero estamos hablando del CASMU, ¿no? el resto de las mutualistas, ¿hay alguna que está en riesgo? Porque estaban bastante complicadas algunas.
6: No, no hay ninguna que está en riesgo. El sistema de salud tiene un modelo de financiamiento sólido, está consolidado su sistema de financiamiento, tiene un modelo de gestión que precisa de algunos cambios, pero no hay ninguna otra institución que esté complicada ni cerca. La institución que estuvo más complicada fue Casa de Galicia, que cerró. La situación de CUDAM no tiene absolutamente nada que ver con este tipo de situación. No es una situación estructural, era una situación justamente de resultados operativos mensuales por cómo se gestionaba, que quedó actualmente solucionada en términos generales, y no hay ninguna institución. La otra institución que accedió a fondo de garantías, pero ya está con un panorama muy claro para poder pagar esos fideicomisos y demás, es la española, y el resto. Y para ponerte una situación concreta, el balance operativo de todo el mutualismo en el Sistema Nacional de Salud es superavitario en un 1%. ¿Ah? Tiene que generalmente empata entre un menos 1, 0, 1. En los últimos años es un superávit de 1%, que eso se reinvierte. Por lo tanto, no hay ninguna otra institución con un resultado negativo que genere problemáticas como lo está CASMU, pero con una perspectiva de mediano plazo, si se cumple con plan de reestructuras, si se reperfila su deuda y realizan algunos cambios, de poder ir saliendo de esta problemática. Pero bueno, el sistema de salud en realidad está consolidado, está bien. Obviamente, como todo sistema, tiene algunos vacíos, y el modelo de gestión, nosotros creemos que hay que generar alguna variable ahí para poder mejorarlo en términos de cómo se gestionan esos dineros.
0: Será para otra charla.
6: Muchas gracias. Federico
0: Preve, muchísimas gracias.
6: No, a ustedes, saludos.
0: Nosotros llegamos al final de esta primera edición. Quedan en compañía de Ciudad Viva. La actualización informativa será a la hora 13. Pasen ustedes muy bien.

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1: Mark Ramos Nishita, más conocido como Moni Mark, el recordado colaborador de los Beastie Boys. De raíces chicanas, hawaianas y japonesas, el tecladista nació en Detroit y actualmente vive en Los Ángeles. Con 66 años, publicó en el mes de abril un sencillo titulado Fight With Love, una canción inspirada en el legado pacifista y de justicia social de Martin Luther King. Moni Mark, Fight With Love.

0: Mateo de María y Marcos Racilla, del curso Fundamentos Lingüísticos de la Comunicación.
1: Fragmento del cuento El primer beso, escrito por Eduardo Dieste, extraído de la antología Obra Selecta, publicada en 1987.
2: Sí, el amor fue la causa de ese milagro que te asombra. ¿Qué sabes tú? Puedes leer mis apuntes, aún calentitos, acerca del primer beso, que, no obstante las novelas eróticas leídas y tu turbia experiencia, no conocerás muy bien sus deliciosos pormenores, nimios y fugaces como para ser olvidados enseguida. Y este beso es la célula, el átomo, el primo elemento de la excelsa ternura. Y no te rías de mis expresiones, porque debe serse compasivo de los enamorados.
1: Conoce más sobre la obra de Eduardo Dieste en Portal Anáforas, anáforas.fic.edu.uy.

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2: El sencillo Grosera reúne a Arsi y Espectra de la Rima en una colaboración que refleja la fuerza y autenticidad del rap colombiano contemporáneo, combinando un sonido contundente con la interpretación cargada de actitud. Se trata del encuentro entre dos artistas que han construido su camino dentro de la escena urbana independiente, con destacadas actuaciones en batallas de gallos y encuentros como Hip Hop al Parque. Arsi y Espectra de la Rima, Grosera.
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2: Músicos, cantaores y bailadores se reúnen para el trabajo colectivo en Ta Sembrao, un proyecto que busca reinterpretar temas clásicos del cancionero uruguayo en clave de flamenco. La iniciativa, liderada por Gonzalo Franco y Fabián Marquicio, se formó a finales de 2025 y ya tiene su primer disco, en el que además colaboran importantes voces locales. Ta Sembrao con Malena Muyala. Pasos.

0: Henri Texier, L'Elefant, París, Francia, 1977.
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0: Buenos Muchachos, Antenas Rubias.
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3: Now Girls Rule es una plataforma mexicana dedicada a visibilizar el talento de mujeres en la escena del rock y la música alternativa. En esta comunidad se destaca Herbolaria, el proyecto musical de la artista mexicana Anahí Iturralde. Cantante, percusionista y compositora, Herbolaria también produce su propia música. A Flor de Piel es una colaboración con su coterráneo Víctor Rosas y su lanzamiento más reciente, Herbolaria y Rosas. A Flor de Piel.

0: Os inscribeis, CISO, San Pablo, Brasil, 1969.
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0: Bo Makanaki, mis cassettes.
1: 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Salió un número especial de la revista Informatio. En esta edición, la revista del Instituto de Información de la Facultad de Información y Comunicación homenajea a Mario Barité, bibliotecólogo, profesor, investigador, gestor y editor de la revista por más de 20 años. Más información en informatio.fic.edu.uy.
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3: Inferni exila Regis Prudent contra nosotros. Mira adelante a ver si lo distingues.
4: He ahí Lucifer. Y he aquí el lugar donde es preciso que te armes de fortaleza.
3: El alma que está sufriendo la mayor pena allá arriba es la de Judas Iscariote, que tiene la cabeza dentro de la boca de Lucifer y agita fuerte las piernas. De las otras dos, que tienen cabeza hacia abajo, la que pende de la boca negra es Bruto. Mirá cómo se retuerce sin decir una palabra. El otro, que tan membrudo parece, es Casio. Pero ya se acerca la noche, y ya es hora de partir, pues todo lo hemos visto.
5: La Divina Comedia, de Dante Alighieri. Camila Cáceres, Emiliano Rodríguez y Lara Vique.
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7: Little Barry es la banda inglesa fundada 26 años atrás por el cantante y guitarrista Barry Cadogan. El trío se completa con Lewis Wharton en bajo y vocales y Tony Kutt en batería. En mayo de 2026 publicaron Gravity Freeze, su décimo álbum de estudio compuesto por 9 tracks del que compartimos el que da nombre al disco. Little Barry, Gravity Freeze.

0: Little Barry, Gravity Freeze.
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2: La temprana partida de Daniel Jaques dejó un amargo sabor de boca tanto en el público como en el ambiente de la música uruguaya, donde recibía el cariño y reconocimiento de toda la escena. El ex bajista de Traidores y Los Terapeutas nos dejó como regalo final, hace 3 años, su EP solista Llegaste al Sur, justo antes de tener que dejar la actividad por problemas de salud. Daniel Jaques, Llegaste al Sur.

0: Mandrake y los druidas. Miro para arriba.
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3: Tras la edición del nuevo álbum Magia Pagana en 2025, Lucía Romero se destaca entre las compositoras y voces emergentes montevideanas con la capacidad multiinstrumentista con formación en la licenciatura en composición del Instituto de Música de la Facultad de Artes. Su nueva canción fue editada por Little Butterfly Records con la participación del músico Esteban Pese. Grabado y mezclado por Mateo Flores en Estudio Flores, masterizado por Maximiliano Forestieri en Matriz Estudio, y el video de la canción fue dirigido por Julia Soma con el montaje de Alina Viera y el diseño gráfico de Selmar Borrás. Lucía Romero, Sin Poder Pensar.

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2: La cantante argentina Sofía Rey lanzó un nuevo sencillo en colaboración con la guatemalteca Gaby Moreno, titulado Rótulo. El portal Guatemala.com destaca la reflexión y burla que aborda la canción de lo que denomina el circo digital que transita la sociedad con vidas hipereditadas y gurús instantáneos. Además de ser cantante, Sofía Rey es compositora y productora, y su dueto con Gaby Moreno, de igual condición, resalta una atractiva combinación coral y electrónica que tamiza la canción latinoamericana. Sofía Rey y Gaby Moreno, Rótulo.
3: Conéctate con tu yo superior y desbloquea el secreto del éxito instantáneo.

0: magia es saber que no necesitas sabiduría. Solo Wi-Fi y un buen filtro.
1: Sofía Rey y Gaby Moreno. Rótulo.
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0: The Velvet Underground, Pale Blue Eyes, grabada en Hollywood en 1968.
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0: Davus, como TP.
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3: En 2015, los camarines del Under bonaerense unieron los caminos de la bajista Mariana Michi, la guitarrista Jazmín Esquivel y la baterista Sofía Nara, resultando en la creación del power trío Mugre. La banda, que no es el único proyecto de cada una de sus integrantes, se presenta como un espacio de convergencia entre las músicas, el cual aprovechan para arrojar sus sonidos de post-punk al mundo, en este caso, en forma de disco homónimo. Mugre. Sus gritos.

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3: Querida Katherine, pienso en todas las cosas por las que te quiero pedir perdón. Todo el dolor que nos causamos, todo por lo que te culpé, todo lo que necesitaba que fueras o dijeras. Perdóname por eso. Siempre te querré porque crecimos juntos y tú me ayudaste a ser quien soy. Solo quiero que sepas que siempre habrá un pedazo de ti en mí y estoy agradecido por eso. No importa en quién te conviertas ni dónde estés en el mundo. Yo te mando mi amor. Eres mi amiga hasta el final. Te quiero. Teodor. Enviar.
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6: Todos tenemos alguna historia con la interbalnearia, afirma en sus recorridos de prensa el guitarrista y compositor Carlos Casacuberta, quien presentó a mediados de mayo su nuevo trabajo discográfico. Interbalnearia es un disco de 10 canciones construidas a escala personal, con alusiones al aire libre, los amigos, las anécdotas y la ruta, todo eso que evoca en los uruguayos la autopista Estenia. Carlos Casacuberta, otra fase.

0: Carlos Casacuberta. Otra fase.
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2: Foreign Tunes es el nuevo álbum de los eternos Rolling Stones, con el interminable caudal vocal de Mick Jagger. Fueron invitados a la fiesta Stone, Paul McCartney, Robert Smith, Steve Winwood y Chad Smith. Además, utilizaron muchas baterías de Charlie Watts, grabadas previo a su partida de gira eterna en 2021. Covering You apunta contra los autoritarismos y los magnates tecnológicos, pero atenti a las líneas de bajo de esta balada fan rock, ejecutadas por un muchacho llamado Paul McCartney, que hacía años tenía ganas de tocar con esta banda de su admiración. Rolling Stones, Covering You.

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3: La Sociedad Musical Baglietto Vitale cumplió 35 años de historias de álbumes y giras por toda la Argentina, lo que les permitió celebrar este maridaje con la edición de un nuevo álbum titulado Bodas de Coral. Intérprete y compositor reúnen 9 momentos musicales de amor a través de autores como Alejandro Sanz, Leonardo Fabio, Joan Manuel Serrat, Pablo Milanés, Sandro o Jaime Ross. Juan Carlos Baglietto y Lito Vitale, Amándote.

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1: Sebastián Vázquez se ganó su lugar en la escena del pop queer ecuatoriana bajo su nombre artístico Estela. Originario de la ciudad de Cuenca, colabora en esta canción junto a Ibeno para crear una pista de lenta cadencia, cargada de humor y sensualidad, rasgos característicos de su obra. Estela con Ibeno, Camerino.

0: Estela con Ibeno. Camerino.
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0: Amiga con Sara Eve y Kira. Enemiga.
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3: En el mes de junio, Lito Nevia lanzó su nuevo álbum Power Trio del Sur, volumen 3, El Hombre de la Guitarra Feliz. El legendario músico argentino regresa con una colección de canciones grabadas junto a los músicos Gustavo Giannini y Julián Cavazza. De él compartimos Blues del Día, un tema de 2025 que vuelve ahora en la versión del Power Trio del Sur. Lito Nevia. Blues del Día.

0: Lito Nevia. Blues del día.
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0: Milton Nascimento, para Lennon e McCartney, Río de Janeiro, Brasil, 1970.
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0: Humedecido en mi lloro, flameó tu blanco pañuelo. Y cayó su ritornelo, nuestro adiós largo y sonoro. Se unió el quejumbroso coro del viento a mi acervo duelo, mientras que me miraba el cielo con sus pupilas de oro. Resonó el postral silbido tras el crespón de la bruma, el buco ocultose al par y brindándome el olvido. En su ancha copa de espuma, bebe, me decía el mar. Poema Invitación al Olvido de Edelmira Agustini, año 1913. Integrantes del grupo: Porro Luciana y Ramírez Ludmila.
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2: Juan Manuel Silva es músico, compositor y productor independiente. Trabajó junto a las cantautoras uruguayas Melanie Lurashi y Lu Ferreira y participa del colectivo Mamba. Silegui es su proyecto solista. En enero de 2026 publicó A Donde Nunca Fui, su primer EP de 5 canciones, donde se mueve entre el indie folk y el folk alternativo con una búsqueda íntima y autoral. Silegui, A Donde Nunca Fui.

0: Silegi, a donde nunca fui.
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2: Colección Medio Siglo. Cosecha 1976.

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2: 478 Freestyle es un sencillo del músico británico Dean Blunt, lanzado a principios del 2026. La canción cuenta con la colaboración de la cantante Celeste y el reconocido productor Vegan bajo el sello discográfico World Music. Dean Blunt, 478 Freestyle.

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1: Dion Blunt, 478 Freestyle.
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1: El presidente de la República, Yamandú Orsi, participa este mediodía en Lima de la ceremonia de asunción de la presidenta electa de Perú, Keiko Fujimori. El mandatario viajó acompañado por el ministro de Relaciones Exteriores, Mario Lubetkin, y encabeza la delegación oficial que asiste a las actividades protocolares previstas con motivo del inicio del nuevo periodo de gobierno en ese país. La ceremonia de toma de posesión del cargo se realiza en el Congreso de la República. En la actividad están presentes otros jefes de Estado y de gobierno invitados, como Javier Milei de Argentina, José Antonio Kast de Chile y el rey Felipe de España. La Cámara de Diputados realizará esta tarde, a partir de la hora 16, una sesión extraordinaria para aprobar la prórroga por 2 años de la intervención de la mutualista Casmu, que ya cuenta con media sanción del Senado. El diputado Federico Preve del Frente Amplio admitió a Info Capital que es controversial pero necesaria la posibilidad de objeción del Poder Ejecutivo de los cargos de alta gerencia del CASMU previsto en el proyecto de ley que habilita el acceso de la mutualista al fondo de garantía por hasta 122 millones de dólares. La empresa Bislun, impulsora de un megaemprendimiento inmobiliario próximo a los bañados de Carrasco, presentó el proyecto ante la Junta Departamental de Montevideo y detalló que su construcción podría demorar de 15 a 20 años e implicaría una inversión de 1.250 millones de dólares. El rector de la Universidad de la República, Héctor Cancela, compareció ante la Comisión de Presupuestos integrada con Hacienda de la Cámara de Representantes y dijo que espera que el proyecto de ley de rendición de cuentas incorpore reasignaciones que permitan realizar mejoras edilicias, potenciar la descentralización y crear cargos docentes. La directora del Fondo Monetario Internacional, Kristalina Georgieva, de visita en Argentina, destacó que la recuperación de la estabilidad macroeconómica y financiera de ese país permitió mejorar el funcionamiento de la economía en su conjunto y dio su apoyo a las políticas de ajuste aplicadas por el gobierno de Javier Milei.
2: Hola, ¿qué tal? ¿Cómo están? Bienvenidas, bienvenidos a Info Capital. Comenzamos con la información con 14 grados a esta hora aquí en Montevideo. Una jornada que va a seguir con el cielo nuboso, cubierto, neblinas y bancos de niebla y vientos soplando del sureste y este de 20 a 40 kilómetros por hora con una máxima anunciada de 17 grados. Para mañana, Inumet anuncia también un cielo nuboso, cubierto, neblinas, los vientos soplando del sureste al este de 10 a 30 kilómetros por hora con una máxima anunciada de 13 grados, una mínima de 8. Y para el jueves, cielo algo nuboso, los vientos del noreste de 30 a 50 kilómetros van a estar soplando, en este caso con una máxima anunciada de 16 grados y una mínima de 7. En el inicio nos vamos al Parlamento, está trabajando la Comisión de Presupuestos integrada con Hacienda en el marco de la rendición de cuentas. Allí está Angie Álvarez, nuestra periodista. ¿Cómo estás, Angie? Bienvenida, buen mediodía para ti.
3: Así es, compañeras. Buen mediodía. Estamos justamente aquí en el Parlamento donde sesiona la Comisión de Presupuestos integrada con Hacienda. Hoy recibieron a la Junta de Transparencia y Ética Pública por varios temas. Se planteó algunas discrepancias desde la oposición, también mezclados por algunos temas que han surgido en las últimas horas con respecto al archivo de algunas causas que se habían recomendado, pero que finalmente no habían sucedido. Estamos ya con el diputado Pablo Abdala, a quien recibimos y le agradecemos también por estos minutos. ¿Qué conclusiones se pueden sacar de la comparecencia de la JUTEP?
4: Bueno, la confirmación de algo que ya sabíamos, y es que el país tiene un problema institucional con relación a la JUTEP, a este organismo que tiene una competencia tan delicada, el control de todo lo concerniente a la ética y la transparencia pública. Le hemos perdido la confianza, ya se la habíamos perdido hace mucho tiempo, y cuando hablo en primera persona del plural me refiero a los partidos de la oposición, al Partido Nacional, a la Coalición Republicana. Creo que si pusiéramos a votación un voto de respaldo en la Cámara de Diputados, todos los partidos de la oposición nos alinearíamos. Digo esto en función de los señalamientos y las expresiones de mis colegas a lo largo de todos estos meses. Yo creo que el directorio no da más. El gobierno tiene que entender que es indispensable para la salud de la democracia que esto cambie, que se recomponga la situación institucionalmente, que se designe un nuevo directorio, pero hoy quedó una vez más demostrado esto, de que evidentemente la mayoría del directorio tomó una serie de decisiones que la colocan en un punto tal a la JUTEP y al directorio que ya no tiene retorno. En cuanto a la manipulación de los protocolos, la manipulación de los informes de la asesoría letrada, según la conveniencia partidaria, siguiendo los criterios de la asesoría letrada o desatendiéndolos.
3: ¿Una politización político-partidaria de la JUTEP?
4: Y yo no tengo duda. Uno lo puede llamar de distintas maneras, pero creo que notoriamente eso es así. Y sabe que creo también que en tal caso esa es una novedad del día de hoy, porque estamos en la instancia de la rendición de cuentas. Yo tengo la impresión de que el propio Poder Ejecutivo tomó cierta distancia, porque el Poder Ejecutivo no le ha aprobado los decretos reglamentarios que la JUTEP ha promovido en cuanto a determinados procedimientos, protocolos. En el presupuesto, en la instancia de la rendición de cuentas, no hubo un solo artículo que el Poder Ejecutivo mandara para la JUTEP. Y los tres que la JUTEP proyectó, hizo llegar al Parlamento, porque tiene iniciativa presupuestal, no tienen costo, pero el Poder Ejecutivo no los incluyó. Y que crean o pretenden crear, en un fuera de contexto totalmente, un sistema electrónico para la gestión de las declaraciones juradas. Hace pocos días el Poder Ejecutivo revocó una decisión de la JUTEP a través de un recurso de anulación, el Ministro de Educación y Cultura. Me parece que esas son señales de que evidentemente el Poder Ejecutivo está tomando distancia, pero a nosotros no nos alcanza. Acá no es tema de tomar distancia o estar más cerca o más lejos. Hay que resolver lo que hay que resolver y yo creo que este escollo solo se remueve si se toma una medida drástica.
3: Este planteo que usted pone sobre la mesa está vinculado a la denuncia que hizo Luis Calabria recientemente sobre dos casos en particular, uno vinculado a Charles Carrera, otro a Andrés Ojeda, donde la asesoría letrada recomendaba el archivo de las causas, sin embargo, la Junta Anticorrupción decidió seguir adelante.
4: Claro, yo creo que esa es una confirmación más. Esa es la novedad del día de hoy, que efectivamente en dos casos concretos, desatendiendo el criterio de la JUTEP de archivar aquello que o aquellas denuncias que la asesoría letrada como primera intervención recomienda archivar, bueno, se dieron en estas dos situaciones que usted menciona de manera insólita. Pero esto se suma, es un largo collar, una perla más de un largo collar que se suma a la intervención que en determinado momento el vicepresidente de la JUTEP tuvo o hizo con relación a declaraciones juradas de dos funcionarios, uno del gobierno, otro de la oposición, en forma totalmente irregular.
3: ¿Tuvieron explicaciones por eso?
4: Bueno, es que en realidad la discusión de hoy era para otra cosa. Yo hice referencia a todos esos antecedentes. Todo esto empieza con el caso Danza, como todos sabemos, ¿no? Porque además después se terminó discutiendo, bueno, los informes de la asesoría letrada no son vinculantes. Es cierto, no son vinculantes, pero para apartarse de ellos se requieren dos cosas. En primer lugar, una resolución fundada. Si uno va a ir por un camino distinto del que sus propios servicios jurídicos le recomiendan, tiene que hacerlo sobre bases muy sólidas y eso implica asumir un riesgo. Y por otro lado, una cosa es hacerlo una vez, dos veces, tres veces. Ahora, cuando ya se hace en reiteración real, en forma sistemática y siempre con relación a casos políticos, y bueno, obviamente, ¿cómo no vamos a dudar?
3: Aprovecho a preguntarle por otro tema. Se va a discutir hoy en la Cámara de Diputados la prórroga por el CASMU. ¿Ustedes van a votar la intervención o no la van a votar? ¿Qué postura tiene la oposición?
4: Bueno, todo indica que vamos a seguir el criterio que la coalición republicana sostuvo en la Cámara de Senadores, obviamente, y creo que fue una tesitura correcta. La coalición republicana hizo valer sus votos, hizo valer el fuero del Parlamento, que es algo muy importante, porque acá no es cuestión que el Poder Ejecutivo, con relación a un tema delicado como este, bueno, resuelve lo que quiere resolver y manda contrarreloj un proyecto de ley para que la Cámara de Diputados y el Senado lo aprueben en tiempo récord. No es así. Si el Parlamento tiene que intervenir es porque la decisión final la tiene el Parlamento. Y cuando los legisladores votamos tenemos que saber que estamos votando y tenemos que ser parte de la decisión.
3: Nos van a acompañar entonces.
4: Exacto. Creo que ha sido una solución sabia esta de mantener la intervención, dar gobernabilidad, dar estabilidad para que el CASMU siga funcionando con normalidad y después los aspectos que hacen a la situación financiera, al endeudamiento y a la búsqueda de otras fuentes de financiamiento, se va a analizar con más tiempo. Yo creo que los senadores estuvieron muy, muy acertados en ese temperamento y todo indica que obviamente lo vamos a corroborar en la Cámara de Diputados.
3: Gracias, diputado.
4: A ustedes.
3: Era la palabra del diputado nacionalista Pablo Abdala respecto a lo que fue la comparecencia de la JUTEP en el marco de la Comisión de Presupuestos integrada con Hacienda. Vamos a tener más repercusiones próximamente.
2: Muchas gracias, Angie. Ahora nos convoca a nuestro periodista Diego Martini. Está en el Ministerio de Trabajo, está reunida la DINATRA y hay una concentración de los trabajadores y las trabajadoras de Canal 12 ante el anuncio de varios despidos de allí. ¿Cómo estás, Diego? Bienvenido, buen mediodía para ti.
5: ¿Qué tal, Rosina? Buen mediodía para vos todas y todos. Sí, primero que nada. nada la solidaridad con colegas y trabajadores de Canal 12 que están reunidos acá justamente en una instancia tripartita en donde está convocado por un lado las y los trabajadores de Canal 12 reunidos en su gremio ADET junto a autoridades de la Dirección Nacional de Trabajo y por la empresa vino la gerente de Recursos Humanos acompañada con un abogado. Dar la información de que las y los trabajadores se declararon en conflicto mediante ADET, su sindicato, justamente ante esta ola de despidos masivos que se vienen dando y que, según nos informan algunos trabajadores, se vienen dando por una comunicación un poco informal, digamos, se les avisa a través de una comunicación a través de WhatsApp y eso ya implica que el pase a Recursos Humanos es que se quedan sin trabajo. Son aproximadamente unos 300 trabajadores que están en el canal. Ahora se habla de unos 25 trabajadores despedidos. En este momento están en esta reunión donde se están buscando acordar las partes porque además de estos despidos cae un convenio colectivo que las y los trabajadores tenían justamente desde el año 2005 y eso es también lo que están negociando y además un cambio de condiciones laborales es lo que están reclamando las y los trabajadores, además de estos trabajadores que han sido despedidos. En esta instancia están reunidos entonces en la Dirección de Trabajo y luego de esta instancia van a tener una asamblea porque están con un paro sin guardia gremial las y los trabajadores y por ende bueno deben definir qué van a hacer y además se declararon en conflicto justamente ante estas medidas que entienden que se han tomado unilateralmente por parte de la empresa sin consultar a las y los trabajadores, así que nos mantendremos en contacto y seguiremos esta información de cerca.
2: Muy bien, muchas gracias Diego. Vamos a otros temas. El diputado Federico Preve del Frente Amplio admitió a Info Capital que es controversial pero necesaria la posibilidad de objeción del Poder Ejecutivo de los cargos de alta gerencia del CASMO previsto en el proyecto de ley que habilita el acceso de la mutualista al fondo de garantía por hasta 122 millones de dólares y destacó que la extensión por 2 años de la intervención que hoy se va a terminar de aprobar en la Cámara Baja permite blindar justamente a la institución.
6: Lo central es lo que vamos a votar el día de hoy, es prorrogar la intervención por 2 años más. Esto de alguna forma blinda a la institución de que ningún acreedor se presente ante la justicia y pueda suceder lo que sucedió con Casa de Galicia. Por lo tanto, tranquilidad para los más de 170.000 usuarios y para los casi 7.000 trabajadores de que la institución va a seguir funcionando.
7: ¿Qué resultados dio la intervención que está desde 2024? ¿Dio resultado?
6: Bueno, sí, hay un contralor mayor, un control mayor y además la intervención en el último periodo está generando una inversión de la tendencia.
8: Entre los cambios propuestos en el proyecto de ley por el que se dispone un nuevo acceso del CASMO al Fondo de Garantía para la Reestructuración de Pasivos, es que por primera vez se exigirá un plan de reestructura avalado por los Ministerios de Economía y Finanzas y Salud Pública y la posibilidad del Ejecutivo de objetar los cargos de alta gerencia.
6: Es controversial, nosotros entendemos que es una situación nueva en el sistema de salud, pero entendemos que es necesaria cuando se gestionan sobre todo dineros públicos del Fondo Nacional de Salud, del FONASA, dineros públicos de en realidad un fondo de garantías, la garantía es pública para todos esos fideicomisos, esos préstamos.
2: Y el Sindicato de Trabajadores del CASMO valoró que el Estado controle los recursos públicos que se prestan a las empresas privadas, pero expresó su preocupación por los cambios en la gobernanza de la mutualista que están planteados en el proyecto del Poder Ejecutivo que extiende la intervención por 2 años porque a su juicio no asegura la participación de los actores sociales, la preservación del empleo y la calidad de las prestaciones en materia de salud.
9: Nos parece importante que el gobierno o el Estado controle los dineros que le presta a las empresas privadas. Si es interventor, vamos arriba que lo sea. Eso en primera instancia. Lo segundo que vemos con preocupación es, obviamente, el CASMU en todo este periodo ha hecho recortes. Parte de esos recortes también han ido hacia los trabajadores. Como por ejemplo, nosotros cobrábamos los 6 feriados que hay no laborables, cobrábamos 2,5. Ahora el CASMU bajó un 0,5 en eso a los trabajadores. Y por otro lado, paga a los interventores, gasta más o menos 10 millones de pesos anuales. Eso lo vemos con preocupación. El artículo este que fue al Parlamento tiene varios puntos. Sí. Obviamente que por un lado hacen un control, que bueno, si prestan dinero meterse en ese tema es medio engorroso, ¿no? Porque van a controlar, por lo menos lo que interpretamos nosotros, ¿no? Y en los informes jurídicos que hemos recibido de nuestra abogada, es un control de si hay nuevas elecciones, depende si tiene el visto bueno del gobierno de turno, lo van a dejar subir al poder de la mutualista o no. Eso es lo que vemos con preocupación. Independientemente de esta situación, tenemos problemas internos, ¿verdad? Que tienen que ver con la falta de personal, la gran cantidad de certificaciones, planes piloto que nosotros pretendemos que la empresa impulse hacia adelante para mejorar esa situación. Ya te digo, muchas certificaciones en todo el área asistencial y eso recae en la asistencia. En el periodo pasado fuimos citados al Parlamento a ver la opinión de los trabajadores. En esta instancia no ha pasado, pero sí estamos en contacto con los compañeros de la FUS y creo que parte del camino que vamos a hacer es exigir que nos reciba la Comisión de Salud del Parlamento y sienta como...
2: La empresa Vislun, que es la impulsora de un mega emprendimiento inmobiliario próximo a los bañados de Carrasco, presentó el proyecto ante la Junta Departamental de Montevideo y detalló que la construcción podría demorar de 15 a 20 años y que además implicaría una inversión de 1.250 millones de dólares.
10: La Comisión de Planeamiento Urbano de la Junta Departamental de Montevideo recibió ejecutivos de la empresa Vislun SAS, que impulsa el megaemprendimiento de más de 200 hectáreas, que se proyecta al noreste de la capital. La empresa está conformada por tres grupos de accionistas, entre los que se cuentan inversores uruguayos y dos desarrolladoras inmobiliarias, la uruguaya Edílica y la argentina Consultatio. El predio en el que se proyecta se ubica próximo al límite con Canelones y al aeropuerto de Carrasco, al oeste con la avenida Punta de Rieles y al sur y este con los humedales de Carrasco. Implica cerca de 3.000 viviendas de diferentes características, servicios, zonas comunes y un parque lineal público de 3 kilómetros. Según la empresa, el nuevo barrio contribuirá a la recuperación ambiental del bañado y su cuenca, hoy degradado y fuera del imaginario cotidiano de la ciudad. De acuerdo a la información compartida por la firma en la Junta, que deberá aprobar la recategorización del suelo, la inversión total estimada es de 1.250 millones de dólares y se desplegará progresivamente entre el quinto y el vigésimo quinto año de desarrollo. 214 millones de dólares se destinarán a la construcción de la urbanización, que durará al menos 15 años. Se espera la recaudación fiscal de 78 millones de dólares en IVA, 16 millones en permisos de construcción y 20 millones de dólares anuales en contribución inmobiliaria. Además, la firma anunció la creación de 1.460 puestos de trabajo anuales durante la construcción y de al menos 2.700 una vez consolidado el barrio.
2: El ministro de Ambiente, Edgardo Ortuño, adelantó que en el mes de agosto se va a completar el trámite de actualización del listado de bañados y humedales protegidos en el país, que se inició el año pasado, y allí se van a incluir las 1.000 hectáreas que corresponden a los bañados de Carrasco.
11: El año pasado emitimos un decreto que protege más de 800.000 hectáreas de humedales en el país, 37 humedales para ser más exactos, y en ese contexto, si bien había recomendaciones técnicas de incluir otros humedales como el humedal de los humedales de Carrasco, entendimos que por las particularidades que tienen los humedales de Carrasco, tanto a nivel social, en la medida que están rodeados de asentamientos, como a nivel del trabajo que las intendencias de Montevideo y Canelones vienen desarrollando en proyectos de desarrollo territorial, teníamos que darnos un espacio de tiempo para coordinar con estas intendencias, fundamentalmente con Montevideo y Canelones, con quien ya estuvimos reunidos, instalamos un grupo de trabajo y hoy podemos decir que efectivamente, como quedó previsto en el decreto y en el trámite interno que habla de que en esta instancia no se incluían los bañados de Carrasco, justamente previendo que en instancias futuras se establecerían medidas específicas para los bañados de Carrasco de Montevideo, podemos afirmar que seguramente en el mes de agosto ya tengamos medidas de protección especial que se sumarán a esta medida histórica que ha adoptado el Ministerio y el país de proteger por primera vez esas 800.000 hectáreas de humedales. Estamos hablando de menos de 1.000 hectáreas en el caso de Montevideo, para que se dimensione el avance que se logró en el primer año de gobierno, pero de ninguna manera el darnos más tiempo para trabajar sobre los bañados de Carrasco supuso una decisión de excluir, como se ha manejado públicamente, de medidas de protección los bañados de Carrasco.
2: El senador suplente del Partido Nacional y ex ministro de Defensa Nacional, Armando Castaindebat, compareció ante la Comisión Investigadora de Cardama y defendió allí la prórroga otorgada a la empresa para la presentación de los documentos, además de remarcar que a su administración no recibió ningún informe que indicara que debía frenar el contrato.
12: Hoy no tengo elementos para sostener que Cardama nos engañó o si Cardama fue engañado cuando contrata la garantía. Eso lo tendrá que demostrar Cardama, no me corresponde a mí defender a Cardama. Lo que sí es cierto es que en el momento de la constitución de la garantía, ni el estudio del Piazo, ni ningún actor le dijo al Ministerio de Defensa no sigan porque hay visos de estafa, fraude, sino que totalmente por el contrario, los informes son cumplidos los requisitos, evacuada tal duda, solucionada tal objeción, sigan para adelante. De la misma forma que siguió el actual Ministerio de Defensa. Si el actual Ministerio de Defensa hubiera querido rescindir, en marzo hay una observación por parte de Banco República que hay que levantarla por parte del Ministerio para proceder al desembolso del segundo hito. Y ahí el Ministerio de Defensa actual levanta la observación, se procede al pago, o sea que la voluntad del Ministerio a esa altura tampoco era rescindir. Ni tenía avisos de que hubiera alguna irregularidad.
13: Hace referencia al contrato. ¿Entiende que se venía cumpliendo el contrato por parte de Cardama?
12: No, yo no. El que entendía que se venía cumpliendo era la Lloyds, que es una de las certificadoras más viejas del mundo, con mayor reputación, que liberó 3 pagos por certificar que Cardama venía cumpliendo la construcción. Eso escapa de la órbita del ministerio, eso por la redacción del contrato.
13: A los plazos que se habían dispuesto, ¿no?
12: Los plazos en la construcción naval, el que entienda de esto sabe que siempre hay imponderables y siempre hay desfasaje en los plazos. Aquí ni la causa de rescisión del contrato fue por no cumplimiento, ni por temas técnicos, ni por atraso, sino que se argumentó, bueno, un tema de garantía. Ojalá todo el gobierno hubiera pensado como pensaba Don en su momento.
2: La Comisión Especial Parlamentaria que investiga la compra de las patrulleras OPB a Cardama aprobó el pasaje de todos los elementos de la investigación a la Fiscalía una vez que culmine su trabajo y el diputado Joaquín Garlo del Frente Amplio confirmó que van a citar a la comisión al propietario del astillero, el empresario español Mario Cardama.
14: Lo que constatamos en la comparecencia del exministro hoy es que el primer pago el Ministerio de Defensa lo efectuó sin tener la documentación original a la vista, lo cual de por sí ya constituye una irregularidad. Es un elemento que nosotros no teníamos la confirmación, hoy lo confirmamos. Ese primer pago de más de 8 millones de euros se hizo sin tener la documentación adelante, solamente un informe de Del Piazo, y Del Piazo ya aclaró que su rol no era controlar las garantías. De hecho, el estudio Del Piazo advirtió de forma sistemática sobre las irregularidades de Cardama en el proceso de constitución de las garantías. Lo que confirmó el exministro también es que la decisión de seguir otorgando prórroga fue una decisión política que no tuvo en cuenta otras variables. Y la decisión política, y él ya lo manifestó públicamente, era que el proceso continuara. Lo que no se tuvo en cuenta fueron las consecuencias que esas prórrogas implicaron, concretamente la presentación de la garantía trucha y además la presentación de documentación falsa por parte de Cardama, que eso ya lo pudimos contrastar días atrás. Tenemos el documento original del escribano español y tenemos el documento trucho presentado por Cardama.
2: Otros temas, ANCAP va a enviar al Poder Ejecutivo un proyecto de ley que incluirá un set de diferentes productos con el que se busca promover una mayor diversificación energética e implica además una transición energética paulatina con diferentes tecnologías, porque de lo contrario el país quedaría vulnerable y dependiente. Esto lo dijo la presidenta del ente, Cecilia San Román.
15: Lo que nos da mucha más robustez al sistema energético es no tener una sola modalidad, una sola fuente de energía, una sola tecnología, porque eso nos deja mucho más vulnerables y dependientes. Entonces, acá lo que es importante es tener una matriz diversificada con diferentes productos. Nosotros tenemos que abastecer el 35% de la matriz uruguaya.

0: hidrógeno, un piloto de hidrógeno para el transporte pesado. También planteamos la búsqueda de hidrógeno natural que pueda estar encapsulado debajo del subsuelo uruguayo, en el subsuelo uruguayo. Y estamos también planteando lo que podría ser almacenamiento subterráneo, sea de anhídrido carbónico, de CO2 por temas ambientales, o podría ser hasta un pulmón para recibir gas natural de Argentina en momento de costos más baratos y depositarlo como un almacenamiento adicional energético.
1: Con relación al ajuste en el precio de los combustibles en agosto, San Román dijo que la decisión es del Poder Ejecutivo, pero destacó que ANCAP está sólida y tiene espalda para afrontar una posición más conservadora si el gobierno así lo define, ya que tiene números robustos.
2: El rector de la Universidad de la República, Héctor Cancela, compareció ante la Comisión de Presupuestos integrada con Hacienda de la Cámara de Representantes y allí dijo que espera que el proyecto de ley de rendición de cuentas incorpore reasignaciones que permitan realizar mejoras edilicias, potenciar la descentralización y crear cargos docentes.
3: Reforzar los equipos humanos, ¿sí? Buscar una mejor posibilidad de trayectoria de las y los docentes, de los funcionarios técnicos, administrativos y de servicios para atender una demanda estudiantil que viene creciendo. También una prioridad fuerte en lo edilicio, ¿verdad? Necesitamos tanto obras en el interior, hay varios departamentos donde estamos en lugares muy precarios, departamentos donde hay buenos edificios pero han quedado chicos frente a la demanda, y en Montevideo donde tenemos edificios patrimoniales que están en mal estado de conservación. Entendemos que hay una buena disposición de todos los partidos políticos de buscar otros recursos. Sabemos que el Parlamento es quien vota en definitiva el presupuesto, tiene la posibilidad de hacer reasignaciones. Históricamente siempre la universidad ha recibido algunas reasignaciones y creemos que esta vez también se va a dar.
4: Cancela recordó que en la Ley de Presupuesto Nacional del año pasado a la UDELAR le asignaron 100 millones de pesos anuales, lo que obligó a enlentecer las obras del proceso de refuncionalización del Hospital de Clínicas. Además, reclamó recursos para el interior del país, donde recientemente la universidad sumó un nuevo edificio en Colonia del Sacramento.
3: Arriba de 17% de la matrícula de la universidad son estudiantes que están estudiando en el interior ahora. Esa demanda nos requiere más docentes y más espacio físico. Efectivamente, la Intendencia nos está haciendo donación en Colonia de un edificio que era una parte de Sudantex. Es un edificio que está estructuralmente en buenas condiciones, pero que ha estado abandonado mucho tiempo. La universidad tiene un fondo inicial para hacer las primeras refacciones. En la medida que la matrícula va a ir creciendo, también vamos a ir teniendo un desborde.
4: La UDELAR había pedido 3.900 millones de pesos para el año que viene, por lo que los 100 millones previstos en el proyecto de rendición de cuentas equivalen a un 2,5%.
2: El ministro de Turismo, Pablo Menoni, dijo que el proyecto de rendición de cuentas reduce el presupuesto de su ministerio en 26 millones de pesos al año, pero aún así apoya la decisión del presidente Yamandú Orsi y del equipo económico de gobierno de redistribuir los recursos.
5: Eso es en el entorno del 3% del presupuesto, en un ministerio que ejecutó tanto en gastos como en inversiones, tuvimos una muy buena ejecución en el entorno del 95%.
6: ¿En qué puede impactar directamente?
5: Bueno, primero lo veremos en el 2028, pero nosotros estamos utilizando herramientas, como decía recién, de segmentación basado en los motores de inteligencia artificial de las redes sociales que nos permiten llegar en forma más certera y afinar un poco la puntería donde queremos apuntar. Por lo tanto, si nos perjudica, sí, claro que sí, pero trataremos de, como hicimos hasta ahora, ser más eficientes de lo que aún hemos sido.
1: El ministro de Turismo dijo además que se está trabajando en la organización de actividades de cara al próximo Mundial de Fútbol en 2030, con Uruguay como una de las sedes.
5: La ventana que nos da la FIFA y el Mundial en particular es increíble y yo diría que no podemos desaprovecharla. En ese sentido, además de la Comisión del Bicentenario, nosotros conformamos a instancia del presidente de la República y ya tuvimos la primera reunión en la Torre Ejecutiva que va en línea con una propuesta que también hizo el senador Bordaberry de aprovechar esto de quizás en alguna expo permanente de la forma, quizás con, por supuesto, mucho más moderna, de las exposiciones mundiales que se hicieron en París, que se hicieron en Bruselas.
2: Volvemos al Parlamento, sigue reunida la Comisión de Presupuestos integrada con Hacienda. Vamos a ver y escuchar otras voces. Angie, adelante nuevamente.
7: Así es, Rosina. Decíamos que más temprano terminó de sesionar la Comisión de Presupuestos integrada con Hacienda, recibiendo a la Junta de Transparencia y Ética Pública. Estamos junto al diputado Frente Amplista Alejandro Zavala para conocer más detalles de la percepción del oficio.

0: oficialismo respecto de esta comparecencia. Zavala, bueno, ¿qué les queda de esta comparecencia? Justamente la oposición planteaba algunos reparos con la actuación de la JUTEP.
1: Bueno, la JUTEP trajo un par de artículos que son muy interesantes porque tienen que ver con la modernización de su gestión. Ellos tienen una cooperación con el BID, con el Banco Interamericano de Desarrollo, que otros países ya han tenido, que tiene que ver con esto de cómo gestionar las declaraciones juradas y cómo hacer búsquedas y detectar posibles riesgos, digamos, declaraciones que estén imprecisas o que tengan montos que no se condicen con el cruzamiento de información de otros organismos que también se puede hacer, como los registros públicos, bueno, los impuestos, etcétera. Ahí hay todo un trabajo que de alguna manera va a transformar la JUTEP en un organismo mucho más eficiente. Hoy básicamente funciona en base a denuncias y a publicaciones de parte de las declaraciones juradas. Ni siquiera se publica todo el contenido de todos los organismos, de todas las personas. Es un organismo de contralor que nos controla en particular a nosotros, a los políticos, a las personas que nos estamos encargados de gestionar el Estado, y es muy importante que funcione de manera eficiente. Y además esto, que con tanta información, porque cada vez son malas las declaraciones juradas, pueda tener procesamientos que detecten riesgos, en particular cuando hay datos anómalos en declaraciones, y que eso no sea hecho por personas, sino que sea hecho por un software que permita también mantener el anonimato hasta que efectivamente eso que sea raro, que sea detectado como riesgoso, digamos, sea analizado si ya ahí en ese momento por algún funcionario o una funcionaria. Esto es una cosa novedosa para nosotros, como decía, no para todos los países, que sería un gran incentivo para que la JUTEP funcione mejor.
0: Bueno, en concreto, desde la oposición plantean una político-partidización de la JUTEP. No sé ustedes cómo vienen percibiendo el panorama.
1: Bueno, todos los organismos que son designados por venia del Senado son políticos partidarios. O sea, el Tribunal de Cuentas, la Corte Electoral, todos los organismos están que son designados con venia del Senado tienen una proporción de representantes por el gobierno y una proporción de representantes por la oposición. O sea que en ese sentido no hay ninguna novedad. En todo caso, lo que le pasa a la oposición es que discrepa con algunos fallos de la JUTEP.
0: Pero respecto a eso, puntualmente piden la remoción de las autoridades de la JUTEP.
1: Bueno, si quieren la remoción de las autoridades de JUTEP, tienen que planteárselo al presidente de la República y deberá ser parte de un acuerdo partidario, así como fue parte de un acuerdo partidario su designación.
0: ¿Desde el Frente Amplio no lo ven como una opción?
1: No, bueno, siempre estamos abiertos a discutir cualquier integración de cualquier organismo, porque eso es parte de la democracia, y además, como decía, como se integran con una mayoría especial de la Cámara de Senadores, así como está a revisión la JUTEP, puede estar a revisión la integración de la Corte Electoral o del Tribunal de Cuentas.
0: Esta político-partidización que asumís que se da en los ámbitos donde se vota por venia, también tiene que ver con los fallos que se han dado últimamente, porque antes de ayer Calabria denunciaba que la JUTEP falló en dos casos, o no dispuso el archivo de dos casos donde la asesoría letrada recomendaba archivarlos. ¿Tiene algo que ver con los fallos que se vienen dando?
1: Bueno, es normal que cuando a un sector partidario no le gusta lo que falla un organismo que lo tiene que controlar, discrepe con ese organismo. Tenemos que ser cuidadosos, en particular con los que cuidan el sistema político, así como con la justicia. A mí no me gusta el fallo que hubo sobre Bezosi, sin embargo, no cuestiono la justicia por lo que resolvió. Hay separación de poderes, ellos cumplen otra tarea distinta a la mía, y yo tengo que acatar. Y con la JUTEP, que nos controla a nosotros mismos, deberíamos hacer todos lo mismo.
0: ¿No hay relación entre los fallos y esta político-partidización que asumías al principio?
1: Bueno, en todo caso hay que preguntarle a la oposición si para ellos hay relación. Yo creo que no debería haberla. Los organismos que controlan a los políticos tienen que ser respetados por los políticos.
0: Muchas gracias. No, gracias a ti. Bueno, Rosina, era la palabra de Alejandro Zavala, diputado del Frente Amplio, respecto a la comparecencia de la JUTEP en la Comisión de Presupuestos Integrada con Hacienda, y también esta discusión que se ha dado posteriormente sobre algunas definiciones que ha tomado el directorio y el pedido de remoción que hace la oposición.
2: Muy bien, muchas gracias, Angie. Nosotros hacemos una pausa breve y volvemos en unos minutos.

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0: Un gusto saludarles. Semanas atrás adelantábamos en este espacio de TV Ciudad que Uruguay es el país invitado al Festival de Cine de Biarritz este año. Hoy profundizaremos en lo que es un segundo semestre de 2026 muy especial para la proyección internacional del audiovisual uruguayo, ya que el país tendrá importante presencia en festivales de cine europeos. Estamos hablando del Festival de Locarno en Suiza, del de Biarritz en Francia y el de San Sebastián en España, a lo que se suma la presencia del Festival de Cannes en Montevideo, con su Marché du Film, el mercado del cine, celebrado cada año en paralelo con ese festival. Tanto Cannes como San Sebastián y San Lorenzo son considerados festivales de máxima categoría del cine mundial. Y el de Biarritz es la principal puerta de entrada del cine latinoamericano en Europa. En ese sentido, el cine uruguayo, tanto en ficción como en documental, tiene un camino de años de internacionalización que busca reforzar desde las propias personas que trabajan en la realización de audiovisuales, como así también de instituciones públicas, entre ellas la Agencia del Cine y el Audiovisual del Uruguay, la ACAU, la Cancillería Uruguay 21 y la Dirección de Cultura del Ministerio, además de la Intendencia de Montevideo. Esto también se refleja en los rodajes que desde el exterior se realizan en Uruguay, lo que tuvo un gran crecimiento desde la pandemia de 2020 y que genera cientos de empleos. Gisela Previtali, presidenta de ACAU, nos habla de la presencia uruguaya en estos festivales, en especial el de Locarno, con 5 ficciones y un documental en su etapa final y que buscan posicionarse en el mercado internacional. Comienza en breve y entre estas películas uruguayas se encuentra la de una compañera de TV Ciudad, Paola Percal, con el documental llamado Percal.
1: Tenemos 3 hitos muy importantes para este próximo semestre en torno a la internacionalización de nuestro cine. El primero de ellos es el Festival de Locarno, donde tenemos próximamente en agosto, donde participamos del First Look, que es el Work in Progress de cine de autor más importante de Europa, y Uruguay es el país invitado. Luego somos foco en el Festival de Biarritz, que es un festival orientado al cine latinoamericano y su vínculo con Europa. Y terminamos anfitrionando acá en Montevideo, en nuestra casa, en Marché du Film, organiza su edición Río de la Plata del Ventana Sur en Uruguay nuevamente del 30 de noviembre al 4 de diciembre. Locarno lo que nos permite es posicionar a 6 proyectos, 6 películas uruguayas que están en su etapa de finalización, en una sección que pone el foco en su proyección internacional, su capacidad de cerrar acuerdos de coproducción para la etapa de finalización, agentes de ventas, posicionarlo en el mercado de festivales. Son 6 títulos uruguayos, voy a leerlo. Ahora, Maltrato Animal, Del Otro Lado de la Red, Nuestra Pequeña Liga de la Justicia, Historia de Primavera, El Milagro de Surubí y Percal. Son 5 ficciones, un documental que tienen esta oportunidad de posicionarse internacionalmente en un festival del prestigio internacional que tiene el de Locarno, en Suiza.
0: Allí en parte las mencionaba Previtali. Las 6 películas que participarán del First Look de la iniciativa del Work in Progress de Locarno serán Maltrato Animal, Del Otro Lado de la Red, Nuestra Pequeña Liga de la Justicia, Percal, Historias de Primavera y El Surubí. Además, desde la Agencia del Cine y el Audiovisual se trabaja en busca de tener una representación de productores uruguayos en una sección del Festival de San Sebastián. Se están afinando detalles en ese sentido y se busca también el tema de la presencia en Biarritz, ¿no? Estamos hablando del festival de esta ciudad del suroeste de Francia, también famosa por su balneario internacional. Será entre el 26 de septiembre y el 2 de octubre. Y este año Uruguay es el país invitado, es la principal puerta de entrada del cine latinoamericano a Francia y a Europa en general.
1: Biarritz es el festival amigo de Latinoamérica, Uruguay es país invitado. En Biarritz tenemos la oportunidad de encontrar una retrospectiva de cine uruguayo y un estreno internacional, Mi Nueva Forma de Ver, también de próximo estreno aquí en Uruguay en el mes de agosto. Y es un festival que tiene la particularidad de hablar de diplomacia cultural. Entonces no solamente está representado el cine, sino también nuestra música, la literatura, tiene varios focos y todos confluyen en esa semana.
0: Y en el último tape de esta columna conocemos del trabajo para lograr una mayor presencia del audiovisual uruguayo, objetivo común de las personas que son parte del audiovisual local, y que este 2026 tiene este otro impulso a través de festivales internacionales. Además, Gisela Previtali, que tiene una extensa experiencia en el sector audiovisual local, nos habla sobre qué es lo que llama más la atención del cine uruguayo a espectadores de otros continentes, en especial de Europa. Dice que el cine uruguayo nos hace universales contando historias locales. A conocer, ver y disfrutar del audiovisual uruguayo, y si gustan nos reencontramos la próxima semana.
1: Es una acumulación de el talento y la proyección que han tenido nuestro cine a lo largo de estos tantos años, que hace que facilite la puerta de entrada a grandes festivales. Requiere tener una ventanilla abierta para que productores, realizadores, actores también puedan participar de estos espacios. Es inversión en política pública para promocionarnos, es tener una estrategia en común. Nosotros no trabajamos solos, trabajamos con Uruguay 21 en esto de la proyección, tanto de nuestra cinematografía como también de Uruguay país destino fílmico, que eso también es parte de los instrumentos que nosotros salimos a promocionar afuera. Es un buen cine que cuenta de la mejor manera buenas historias, que tiene una forma de contar que nos hace universales, a pesar de que estemos contando historias locales.
2: La directora del Fondo Monetario Internacional, Kristalina Georgieva, que está de visita en Argentina, destacó que la recuperación de la estabilidad macroeconómica y financiera de ese país permitió mejorar el funcionamiento de la economía en su conjunto y dio su apoyo a las políticas de ajuste aplicadas por el gobierno de Javier Milei.
3: Argentina es en una posición mucho más sólida y esto es el resultado de un trabajo arduo del gobierno, también el resultado de la perseverancia, el sacrificio del pueblo argentino. Y en este sentido quiero comunicar tres puntos hoy. Primero, lo importante del progreso macroeconómico y de estabilidad financiera desde el 2023.
4: En rueda de prensa con el ministro de Economía argentino, Luis Caputo, Kristalina Georgieva destacó un progreso significativo en la estabilidad macroeconómica y financiera de Argentina, el mayor deudor del organismo, y dio un fuerte espaldarazo al gobierno de Milei al asegurar que la situación del país ha mejorado desde que este asumió en el año 2023 y en el marco de un profundo ajuste fiscal, firmó un acuerdo crediticio de 20 mil millones de dólares con el organismo. La jefa del Fondo Monetario saludó la baja de la inflación, el superávit fiscal y la mejora en la calificación crediticia de Argentina, y afirmó que cuando hay estabilidad macroeconómica y financiera, el desempeño general de la economía mejora, y sostuvo que según todos los indicadores, existe un panorama mucho más sólido que el del 2023. La exposición de la funcionaria internacional en Buenos Aires dejó en claro que el Fondo Monetario observa con atención los procesos políticos, la gestión de los riesgos y la evolución del mercado laboral y financiero, al tiempo que el mensaje principal giró en torno a la necesidad de políticas sólidas, disciplina fiscal y reformas estructurales para consolidar la recuperación y enfrentar los desafíos futuros.
2: En España, los bomberos están trabajando para contener los megaincendios de Madrid y Ávila, que siguen sin estabilizarse, mientras que en Francia el fuego forestal amenaza la ciudad y región de Burdeos, transformándose en los peores siniestros de los últimos 50 años, que han quemado miles de hectáreas y además han provocado evacuación de unas 300.000 personas entre los dos países.
4: Los incendios que han arrasado en Francia al menos 42.000 hectáreas y han obligado a evacuar alrededor de 220.000 residentes y turistas en la región de Gironda y en las Landas siguen causando estragos, amenazando el área metropolitana de la ciudad de Burdeos y transformándose en el incendio más violento que ha sufrido el país en los últimos 50 años. Durante su visita a una zona devastada por los incendios forestales, el presidente Emmanuel Macron prometió reconstruir un bosque diferente, aunque subrayó que las próximas semanas serán difíciles mientras el país supera su récord de peores incendios, ya que registra más de 116.000 hectáreas quemadas en lo que va del año, muy por encima de las 70.000 que ardieron durante todo el 2022. Mientras tanto, en España, decenas de miles de personas han sido evacuadas, en Madrid y Ávila principalmente, donde todavía los fuegos permanecen incontrolables, aunque las autoridades afirman que el siniestro que afecta a los alrededores de la ciudad de Toledo ha sido por el momento controlado y se mantiene estable. El incendio que arrasa la Sierra Oeste madrileña y que afecta ya a 25.000 hectáreas en la región sigue activo y las autoridades han precisado que los trabajos se han centrado durante la tarde en un frente muy agresivo, mientras que la ministra de Transición Ecológica, Sara Aagesen, ha cifrado este lunes en más de 170.000 las hectáreas quemadas por los incendios forestales en España en lo que va del año, un número 6 veces mayor que en el mismo periodo del 2025.
2: Ahora retomamos el plano local y les contamos que el abogado penalista y docente universitario, hablamos del doctor Rodrigo Rey, dijo a Info Capital que no tiene ningún sentido volver a discutir la propuesta de allanamientos nocturnos que replantea el Partido Nacional, porque esa herramienta legal ya se puede utilizar en determinados casos específicos. Rechazó los argumentos de la fiscal de corte Mónica Ferrero respecto a que esta medida mejoraría las posibilidades de investigación criminal.
5: No es necesario reglamentarlo tal y como se está proponiendo, porque el allanamiento nocturno es una posibilidad que existe. La protección constitucional se remonta al texto de 1830, originariamente en el artículo 165, pero nada impide que bajo la reglamentación actual del Código de Proceso Penal, los artículos 192 a 196, se pueda practicar un allanamiento nocturno. Hay causas de investigación de narcotráfico que son muy importantes en el volumen mediático y en el volumen de hechos que involucran, en donde se han practicado allanamientos nocturnos. Solo que la investigación tiene que estar precedida de una tarea de inteligencia que además, ¿sabes qué, Diego? Protege la integridad física de los policías, porque acá no podemos olvidarnos que la ejecución justamente de esa medida de diligenciamiento de evidencia, que es el allanamiento, es una medida de diligenciamiento de evidencia guión prueba, tiene que practicarse en condiciones de seguridad para la propia policía. Bueno, hoy en día con los conflictos territoriales que hay, con la tasa de violencia letal que hay, con la tasa de disparos que está registrando ShotSputter, me parece una irresponsabilidad por parte de la clase política, que es ajena quizá a la dinámica de la investigación, volver con este planteo. Distinto es el planteo que puede hacer el organismo de investigación, en este caso el planteo de la doctora Ferrero, que puede tener un mayor grado de fundamentación técnica. Ahora bien, me temo que discrepo con esa posición puntual. Yo entiendo que están las herramientas procesales para poder llegar al mismo punto de la investigación. Solo un dato adicional, desde 2004 existen en Uruguay métodos especiales de investigación que están regulados en las leyes especiales, desde inteligencia, lavado de activos, combate al terrorismo. ¿Qué quiere decir eso? Que se puede hacer inteligencia con total libertad.
2: La Intendencia de Montevideo y Alcoholes del Uruguay, ALUR, firmaron un acuerdo para recolectar y valorizar el aceite usado de fritura generado en los hogares y en los comercios de nuestro departamento.
6: El plan prevé la instalación de 15 puntos limpios, distribuir unos 10.000 botes y colocar 30 contenedores, con un alcance de unos 10.000 hogares que se implementará en viviendas, ecocentros y establecimientos comerciales. El acuerdo busca prevenir la contaminación, impulsar la economía circular y utilizar el residuo en la producción de biocombustibles y tiene una duración de 12 meses, pudiendo ser prorrogado por un año más. La inversión inicial es de $15.000 y es aportada por ALUR, incluye realizar el retiro periódico del aceite usado de fritura, así como la correcta gestión y limpieza de los recipientes para su reutilización. El material será incorporado al proceso productivo de ALUR bajo estándares internacionales de sostenibilidad y el plan operativo se extenderá hasta diciembre de 2026, indica el texto del acuerdo. El convenio prevé que la Intendencia y ALUR, de común acuerdo, podrán solicitar la participación de terceros para colaborar con el financiamiento, ejecución, coordinación, seguimiento o evaluación de las actividades, programas y proyectos relacionados con este acuerdo específico.
2: La Intendencia de Montevideo desarrolló un ciclo de intercambio de experiencias con técnicos de varias ciudades de América Latina en el marco de la revisión del Plan Especial de Ciudad Vieja, que el próximo mes de agosto va a ser puesto a consideración de vecinos, vecinas y comerciantes de la zona para recoger sus propuestas.
6: La iniciativa reunió equipos técnicos de Montevideo, Bogotá, Ciudad de México, Medellín y San Pablo en instancias virtuales de aprendizaje entre pares, en las que se compartieron experiencias vinculadas a la gestión urbana, la recuperación de áreas centrales y la generación de mecanismos sostenibles para impulsar procesos de revitalización de centros históricos. El intercambio se organizó en torno a tres ejes estratégicos para Ciudad Vieja: gobernanza, regeneración urbana y social y financiamiento. En este eje se analizaron modelos institucionales y mecanismos de coordinación capaces de articular la participación de actores públicos, privados y sociales para sostener procesos de transformación urbana. Además de especialistas de instituciones públicas de diferentes países, participaron también especialistas de organismos internacionales y centros académicos regionales como CEPAL, BID y la Fundación Getúlio Vargas de Brasil. Durante agosto, la Intendencia desarrollará distintas instancias de proximidad en Ciudad Vieja como parte del proceso participativo previo a la puesta de manifiesto prevista en el cronograma del plan para esa zona central de Montevideo. La grilla de actividades se actualizará periódicamente y puede consultarse en el sitio web de la comuna.
2: El rector de la Universidad de la República, Héctor Cancela, dijo que el proceso de refuncionalización del Hospital de Clínicas se enlenteció por falta de recursos y que eso llevó a priorizar inversiones vinculadas a tratamientos oncológicos y también a la relocalización del bloque quirúrgico.
7: Seguimos teniendo un crecimiento en la cantidad de pacientes, estamos logrando integrarnos mejor con el Sistema Nacional Integrado de Salud, con ACE. Hay también una oportunidad en este momento de seguir avanzando, ¿verdad? Es un hospital de alta complejidad, en este momento se requiere cambiar el bloque quirúrgico, moverlo más cerca de la entrada, más cerca del primer piso, por un tema de flujo de pacientes, por un tema también de atención. Ahí hay una necesidad concreta, estamos también buscando incorporar técnicas de inteligencia artificial a lo que es el diagnóstico en cáncer de mama, estamos recibiendo la donación de un acelerador de partículas que permite hacer radiocirugía, que permite hacer tratamientos oncológicos y para lo cual se necesita hacer un búnker, ¿verdad?, para que la radiación no salga de ese espacio. Bueno, son todas oportunidades para seguir construyendo ese hospital 2030 al que aspiramos y que, bueno, día a día realmente recibe un porcentaje cada vez mayor de la población.
8: ¿Cuál es el estado de las obras actuales?
7: Bueno, se va avanzando, pero a un ritmo mucho más lento del que se preveía, ¿no? Es decir, el hospital el año pasado recibió un incremento de 100 millones de pesos por año para poder avanzar en esa refuncionalización, pero realmente se requeriría una inversión bastante mayor si queremos terminar en el 2030, que era un poco el objetivo, ¿verdad? En un plazo razonable tener el hospital a nuevo.
2: Más de 51.000 personas trabajaron en actividades asociadas al turismo aquí en Montevideo. Esto fue el año pasado, según un informe de Empleo Turístico 2025 de la propia Intendencia de Montevideo, que es un documento elaborado a partir de la encuesta continua de hogares que dimensiona el peso del sector en el mercado laboral del departamento.
6: 51.404 fueron las personas que trabajaron en las actividades asociadas al turismo en Montevideo en 2025. Este número representa el 7,2% del total de personas empleadas, muy similar a los registros de años anteriores, lo que refleja un panorama de relativa estabilidad para el sector en la ciudad. La gastronomía sigue.
9: 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Nos volveremos a encontrar en la edición central.
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0: Lucía Severino, Los Días.
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5: El sencillo Grosera reúne a Arsi y Espectra de la Rima en una colaboración que refleja la fuerza y autenticidad del rap colombiano contemporáneo, combinando un sonido contundente con la interpretación cargada de actitud. Se trata del encuentro entre dos artistas que han construido su camino dentro de la escena urbana independiente, con destacadas actuaciones en batallas de gallos y encuentros como Hip Hop al Parque. Arsi y Espectra de la Rima, Grosera.
6: Yao, es Arsi.

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2: Músicos, cantadores y bailadores se reúnen para el trabajo colectivo en Ta Sembrao, un proyecto que busca reinterpretar temas clásicos del cancionero uruguayo en clave de flamenco. La iniciativa, liderada por Gonzalo Franco y Fabián Marquicio, se formó a finales de 2025 y ya tiene su primer disco, en el que además colaboran importantes voces locales. Ta Sembrao con Malena Muyala. Pasos.

0: Está sembrado con Malena Muyala. Pasos.
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0: tuve que. Mambos.
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0: Clarisa Prince, Poderosas.
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0: La temprana partida de Daniel Jaques dejó una marca.

sabor de boca tanto en el público como en el ambiente de la música uruguaya, donde recibía el cariño y reconocimiento de toda la escena. El ex bajista de Traidores y Los Terapeutas nos dejó como regalo final, hace 3 años, su EP solista Llegaste al Sur, justo antes de tener que dejar la actividad por problemas de salud. Daniel Yaques, Llegaste al Sur.

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0: Mínima Pau, Disco Aceite.
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4: Por mí se va hasta la ciudad del llanto. Por mí se va al eterno dolor. Por mí se va a la gente condenada.
5: ¡Oh! ¡Vosotros los que entráis! ¡Abandonad toda esperanza!
6: Aquí conviene abandonar todo temor. Conviene que aquí termine toda guardia. Llegamos al lugar donde te dije que verías a la dolorida gente que perdió el bien de la inteligencia.
7: Maestro, ¿qué cruel dolor les hace lamentarse tanto?
6: Estos no esperan morir, y su ceguedad es tanta que se muestran envidiosos de cualquier otra suerte. El mundo no conserva ningún recuerdo suyo. Pero no hablemos más de ellos, sino míralos y pasa adelante.
8: La Divina Comedia, de Dante Alighieri. Camila Cáceres, Emiliano Rodríguez y Lara Vique.
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10: El comediante estadounidense Kyle Gordon tiene una seria faceta musical, con dos álbumes de estudio y un compilado de canciones donde parodia distintos géneros y estereotipos. Para su nuevo disco, narrado por el actor británico Daniel Radcliffe, Gordon se inspira en canciones como The Lion Sleeps Tonight o el álbum Graceland de Paul Simon e interpreta a Barry Bergen, un músico blanco, occidental, que toma sonidos y palabras africanas porque cree que lo hacen sonar más espiritual. Kyle Gordon o Barry Bergen, Mr. Jumbo.

0: Kyle Gordon o Barry Bergen, Mr. Jumbo.
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2: Colección Medio Siglo. Cosecha 1976.

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2: Tras la edición del nuevo álbum Magia Pagana en 2025, Lucía Romero se destaca entre las compositoras y voces emergentes montevideanas con la capacidad multiinstrumentista con formación en la licenciatura en composición del Instituto de Música de la Facultad de Artes. Su nueva canción fue editada por Little Butterfly Records con la participación del músico Esteban Pese. Grabado y mezclado por Mateo Flores en Estudio Flores, masterizado por Maximiliano Forestieri en Matriz Estudio, y el video de la canción fue dirigido por Julia Soma con el montaje de Alina Viera y el diseño gráfico de Selmar Borrás. Lucía Romero, Sin Poder Pensar.

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0: Little Barry es la banda inglesa fundada 26 años atrás por el cantante y guitarrista Barry Cadogan. El trío se completa con Lewis Wharton en bajo y vocales y Tony Kutt en batería. En mayo de 2026 publicaron Gravity Freeze, su décimo álbum de estudio compuesto por 9 tracks del que compartimos el que da nombre al disco. Little Barry, Gravity Freeze.

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2: Mark Ramos Nishita, más conocido como Money Mark, el recordado colaborador de los Beastie Boys. De raíces chicanas, hawaianas y japonesas, el tecladista nació en Detroit y actualmente vive en Los Ángeles. Con 66 años, publicó en el mes de abril un sencillo titulado Fight With Love, una canción inspirada en el legado pacifista y de justicia social de Martin Luther King. Money Mark, Fight With

0: Manny Mark. Fight with Love.
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0: La nave Croydon, 0P.
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3: Now Girls Rule es una plataforma mexicana dedicada a visibilizar el talento de mujeres en la escena del rock y la música alternativa. En esta comunidad se destaca Herbolaria, el proyecto musical de la artista mexicana Anahí Iturralde. Cantante, percusionista y compositora, Herbolaria también produce su propia música. A Flor de Piel es una colaboración con su coterráneo Víctor Rosas y su lanzamiento más reciente, Herbolaria y Rosas. A Flor de Piel.

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2: Bienvenidos y bienvenidas, hoy martes 28 de julio a un nuevo programa de Punto de Órbita, el espacio cultural de Uniradio. Yo soy Lucía Acuña y también estoy acompañada para iniciar el programa de hoy por Sheila y Carolina. ¿Cómo están?
3: Muy bien, la verdad, a pesar del clima de Silent Hill que hay afuera, un poquito... Sí.
4: La humedad. Hoy veo que te evitaste los apellidos de las dos directamente para no decir el mío, ¿puede ser?
2: Estamos en buenos términos. Somos todos amigos, todas amigas. No hay que decirnos nombres, apellidos, muy formales.
4: Bueno, sí, sí. ¿Querés contarnos, Lu, qué va a haber en el primer bloque?
2: Les cuento que en el primer bloque, porque les anunciamos en redes hace un poquito nada más, que estrenamos columna hoy. Estrenamos una nueva columna. Vamos ya a empezar el programa en el primer bloque con este nuevo segmento, que está a cargo de Emilia Medina. Ella ya ha estado acá por Punto de Órbita. Ella es gestora cultural y docente de la Universidad de la República. Y en este caso, la columna, que tiene nombre, ya tiene nombre, se llama La Ordinaria. Es un espacio para hablar de la cultura que no siempre está en los museos, no es la que aparece como más patentada, si quiero, está más bien vista, por así decirlo, sino que es la que aparece ahí escondida en una canción, en una cancha, en un meme, en una protesta, en un video de TikTok que vemos por redes sociales. Como la cultura un poco más oculta.
4: ¿Dónde poder encontrar la cultura que no sea en donde ya conocemos?
2: Exacto.
4: Me encanta.
2: Y bueno, ella ya nos contará un poquito más, pero les voy adelantando que el nombre es un guiño a un texto de Raymond Williams, donde él dice que la cultura es algo ordinario, justamente, que está en el día a día, que está en las actividades que hacemos todo el tiempo. Así que bueno, en este panorama la cultura no es solo las bellas artes, sino también todo esto que ya estuvimos mencionando y todo lo que Emilia va a ir contando a lo largo de los diferentes, bueno, momentos que va a tener acá en el programa de acá a fin de año.
3: Perfecto.
2: Esta primera entrega se llama Vi luz y entré, trayectorias laborales de técnicos en iluminación en el campo cultural y artístico uruguayo.
4: Me gusta. Así que me gusta cómo suena.
2: En el segundo bloque, ¿qué tenemos?
3: El segundo bloque, bueno, tenemos, hablando de columnas, tenemos otra vez a Rosy, que es nuestra hermana de casa, ya al principio, ya digamos.
4: La cinéfila de la confianza.
3: Bueno, mira que ese título también es mío, así que ojo.
4: Bueno,
3: y ahora con fuera de guión vamos a estar hablando de series buenas que fueron canceladas, cosa que creo que a todos nos ha afectado en algún momento decir, esta serie me gustaba
4: y la sacaron.
3: Y la dan de baja. Cosa que la verdad da mucha rabia muchas veces porque cancelan, casi siempre cancelan cosas buenas y las cosas malas siguen.
4: Las dejan
3: con 10
4: que siga el consumismo.
3: Pero bueno. ¿Qué se va a hacer?
4: En el último bloque tenemos, en septiembre se va a realizar la próxima edición de la Semana de la Arquitectura 2026, lo que viene siendo el SARC 2026, un evento que busca acercar la arquitectura a la ciudadanía y generar espacios de difusión, intercambio y reflexión sobre la producción arquitectónica contemporánea en Uruguay. Para esto vamos a recibir a Alberto Leira, presidente de la Sociedad de Arquitectos del Uruguay. Una jornada cargadita.
2: Y bueno, no tenemos canción para iniciar el programa de hoy porque queremos ir rapidito con los contenidos, pero sí tenemos saludos que repartir.
4: Obvio. Acá está en cámaras, está Luciano, Diego en controles y Ana Clarita en redes. Les mandamos un saludo y nos vamos a la tanda antes de empezar el primer bloque.
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0: Y ya estamos en una entrada y corrida del estudio. Estamos acá con Emilia Medina. Le damos la bienvenida. ¿Cómo estás?
1: Muchas gracias. Un placer estar acá con ustedes, chicas. Me gustó ese comienzo 100% femenino en la mesa.
0: Sí, okay, seguimos.
2: Gear power.
0: Seguimos total. Y vamos a seguir también con columnas todas con chicas. Emilia, contanos, capaz para nosotros intentamos al menos introducir un poquito este nuevo espacio, pero ¿de qué va a ir bien La Ordinaria?
1: Bien, bueno, no es la primera vez que estoy en este espacio, o sea, en Punto de Órbita, sí, haciendo una columna. Y bueno, surgió la idea de como tener como más frecuencia, uh-huh, en el programa con este formato de columnas, que yo venía bastante espaciadamente, se dice, ¿no? Sí. Inventé una, una palabra.
0: Se entiende.
1: Y dijimos, bueno, tá, vamos a hacerlo con más frecuencia, pero yo digo, tá, y vos me proponías, Lu, tá, si va a tener una frecuencia quincenal, o después lo veremos, tiene que tener un título, no sé, una canción,
0: claro,
1: como una...
0: La enmarca un poquito más.
2: Una temática,
1: claro,
2: más.
1: Una cerrada. Temática más. Y bueno, pensé que siempre les estaba trayendo como problemáticas del ámbito de la cultura, uh-huh, contemporánea, o sea, problemas que pasan en el campo. Y claro, me pasaba, yo tengo una formación en gestión cultural y soy investigadora de la cultura. Y dije, bueno, ¿cómo pienso un título o una noción que capture esa idea de las columnas en cultura? Y pensé en un texto de Raymond Williams que se llama, uh-huh, La cultura es ordinaria, uh-huh, y la cultura es de todos. Que bueno, un poco en ese texto, él es un investigador inglés que viene de una zona rural, ¿tá? Uh-huh. Y pasa a estudiar como en las grandes ciudades y universidades de Inglaterra. Usted lo conoce, lo deben haber trabajado
0: en la... Lo damos, de hecho, conozco, es sí, parte de la teoría de la comunicación.
1: Sí. Ah, mira, sí. O sea, es un
0: de
1: autor que...
0: culturales.
1: ¿Eh?
0: Estudios culturales.
1: Estudios,
0: ¿verdad?,
1: culturales, ahí va, es de las áreas de los estudios culturales, él tiene mucho, es un materialista, y bueno, pero no deja de ser una persona que era rural y que empieza a estar, a investigar, claro, y ser investigador en las grandes universidades. Y se encuentra con el gran problema de qué cultura es la verídica.
0: Claro, claro.
1: O sea, encontrar,
0: en ese choque.
1: En ese
0: debate.
1: Choque cultural. O sea, venir de una familia rural a de repente estar tomando el té a las 5 de la tarde. Estoy siendo como, claro, muy esquemática, sí, y bajando.
0: Pero sí, todo como el orden también de las universidades y todo lo... Como
1: exacto.
0: Relacionarse con otra gente que también venía con otra formación y otras,
1: exacto,
0: cosas.
1: Exacto, son familias con mucho renombre, de muchas generaciones estando en la universidad, investigando. Mucha noción con lo que se llama las bellas artes, la, uh-huh, ópera, el... Ta, como lenguajes como lo que se denominaría muy cultos. Y él en este texto es que dice, pero en realidad yo el omnius que me tomo, la cultura agraria, todo eso también es cultura, claro, no solo la bellas artes. Y él dice, bueno, la cultura es algo ordinario, está en este vaso, en la forma en la, uh-huh, que hablamos. Entonces él pasa a hablar no tanto de una cultura, sino de culturas. También, uh-huh, lo podríamos ver desde una perspectiva antropológica, uh-huh, que se piensa, ¿no?, que hay varias culturas. Y él es esto, viene de una escuela de estudios culturales que se va a pensar, bueno, ¿dónde podemos encontrar la cultura? Y a mí me pasaba que a veces viendo un TikTok encontraba un fenómeno cultural.
0: Claro.
1: Y lo traía, como hablamos en la columna anterior de Tim Paine.
0: Sí,
1: y podemos,
0: ejemplo,
1: encontrar toda una fenomenología, o sea, podemos ver fenómenos culturales a través de un reel de Instagram.
0: Sí, de 30, sí, segundos, obvio, además, ¿no?
1: Exacto. Entonces, bueno, pensando esto en lo ordinario y, bueno, pensando que reivindicar lo femenino, y dije, bueno, que se llame La Ordinaria, pero en el sentido de que, bueno, de pensar a la cultura como algo ordinario.
0: Son los microdetalles que le dan.
1: Microdetalles
2: y pensarlo como algo que está en todos lados, no simplemente cuando, por ejemplo, te vas de viaje, no sé, al interior, ponele, y ahí ves otra cultura diferente, es tipo, hay otra cultura, no, la cultura está rodeándonos en todos lados, en todo el,
1: sí,
2: tiempo.
1: Es así, y creo que fue un buen nombre y que tiene toda una filosofía y una explicación
2: detrás
1: detrás de esta columna.
0: Y entonces, ¿con qué inauguramos este espacio? ¿Cuál es el primer tema que vamos a tratar?
1: Bien, estoy en el marco, estoy haciendo como unos estudios, unas investigaciones sobre las trayectorias laborales de los técnicos en iluminación en el campo cultural, uh-huh, uruguayo. Esto se enmarca, la estoy haciendo junto a María José Pierri, este trabajo se enmarca en esta formación en gestión cultural, especialización que estamos haciendo, que la coordinadora es Rosario Radakovich, una querida docente de acá de la FIC. Y bueno, y esta materia que la está dando Paula Simonetti, que se llama Trabajo Artístico y Cultural, Debates y Experiencias Contemporáneas. Uh-huh. Y es un lugar donde nos pensamos esto del trabajo, uh-huh, en, claro, la cultura. Entonces tuvimos como que realizar una investigación y nosotras, y bueno, muchos, o sea, eran como varios equipos haciendo micro investigaciones que después van a conjugar en una macro investigación, que implicó hacer entrevistas cualitativas, investigando y preguntando sobre las trayectorias laborales, en nuestro caso, nuestro equipo con Majo, de los técnicos. Y dentro de los técnicos hay un abanico gigante y elegimos lo de iluminación. Es como que uno tiene que ir como...
0: Va bajando,
1: podando el árbol de la investigación.
0: ¿Cómo lo eligieron? ¿Por qué iluminación?
1: Porque nos pasó que teníamos como, también esto es una estrategia para los futuros investigadores, por donde tenés más contactos. Y nosotros nos pasaba que teníamos muchos más contactos con técnicos en iluminación que capaz que con técnicos que hacen los telones en la, no sé, en el Sodre. También ahí teníamos como mucho más allegado y era un poco más amplio. El iluminador te trabaja en conciertos, en teatro, en ópera. O sea, trabajan... Por ejemplo, porque los telones podríamos decir que solo trabajan en ciertas obras de teatro o en algún ballet, pero el iluminador es como te trabaja en cualquier lado, también en una sala principal como en una sala under. Entonces, teníamos como más diverso, mucho contacto y dijimos, bueno, vamos a entrevistar a estos técnicos en iluminación. Porque hay algo como muy, que a mí me parece como mágico, y es un momento muy particular que cuando uno llega, está en una obra de teatro, en un recital, que están todas las luces de la sala apagadas, el escenario apagado.
0: Que te das cuenta que va a empezar cuando se te apagan las luces, justamente.
1: Claro, se viene. Se apagan todas las luces, empieza ahí la tensión de tipo, uy, algo va a suceder, y de repente aparece esa primera luz que uno dice, pa, es mágico, pero en realidad de mágico no hay nada, porque... Alguien decidió exactamente dónde tiene que estar esa luz, con qué intensidad, en qué momento, durante cuánto tiempo y con qué intención. Y eso quiere decir...
0: lo está haciendo alguien, ¿no?
1: Está haciendo alguien y del cual no sabemos su nombre. Porque hay algo que pasa también en lo que es el área técnica, son en pocos espacios en el que uno se conoce a todo el cuerpo técnico que hay. Uno va a una obra de teatro y sí, recibe una ficha técnica, valga la redundancia, que dice, bueno, vestuario tal persona, iluminación tal persona, pero sucede como en pocos ámbitos. Sucede, está en lo podemos ver en el teatro. Pero, por ejemplo, en un concierto, en un show, yo de cientos de conciertos que he ido, solo en uno... En uno de Florencia Núñez, en el Teatro Solís del año pasado, específicamente, ella al finalizar el concierto pasaron por las pantallas los créditos del recital.
0: Ahí va.
1: Y ella más se tomó un tiempo para decir, por favor, quédense a leer los créditos para ver toda la gente, porque a veces los shows de música terminan y aplaudimos, chau, y no sabes quién estuvo trabajando.
2: Bueno, Abel Pintos, yo soy muy fan, pero en el 2022, en vez de pasar los créditos, literalmente salió todo el equipo a despedir el recital. Perfecto. Ahí fueron créditos en vivo y en directo.
1: En vivo y en directo. Igual está bueno esto de poner el nombre
2: también
1: a esas caras.
2: Sí, obvio.
1: ¿Por qué? Porque es algo que voy a adelantar más adelante, porque uno siempre asocia a los técnicos con cierto género, ¿está? Es un espacio masculinizado, y a veces está bueno leer un nombre de una mujer en una ficha técnica o ver en la cara de una mujer.
0: Y además eso, ¿no? Nombre y apellido, ¿no?
1: Exacto.
0: Porque si está solo la inicial y el apellido, capaz que ahí ya asumimos de, bueno... Capaz
2: técnico,
0: es un
2: hombre.
0: Es un técnico.
1: Claro.
0: Y si está el nombre ahí, tal vez
1: lo personificas.
0: Claro.
1: Entonces, esta investigación de entrevistas, armamos distintas categorías con Majo. Y una es principal, que creo que es algo muy importante, que estamos paradas desde una perspectiva sociológica. Y es que uno cuando piensa en el mundo, o quienes hacen cultura, son los que están arriba del escenario, ¿no? Claro. El músico, la actriz, el cantante, el director. Pero para el sociólogo Howard Becker, que es alguien que ha pensado el arte desde la sociología, él dice que ninguna obra artística es resultado de una sola persona.
0: Claro.
1: Él, por ejemplo, habla de lo que denomina mundos del arte. Y ese mundo del arte son enormes redes de cooperación, donde participan artistas, sí, porque son los que están en escena, pero también hay iluminadores, sonidistas, escenógrafos, y bueno, él lo plasmea mucho con los créditos de las películas que ves, son
0: larguísimas.
2: No terminan más.
1: Yo siempre me tomo el tiempo de después de la función de cine, quedarme a ver los créditos. Sí. Mis acompañantes siempre me putean porque es tipo, pero ¿qué me voy a quedar? Yo quiero ver hasta quién hizo.
0: Aunque sea dedicarle el tiempo. Ponele que no llegue a leerlos todos, la letra es muy chiquita, pero yo me quedé.
2: Sí. Es que muchas veces muchas películas tienen escenas post créditos.
1: También, es
2: entonces,
1: verdad, es muy importante.
2: Siempre vale la pena quedarse para ver quién estuvo detrás y por la escena post
1: créditos. Y por la escena por créditos. Es muy interesante, sí. Y bueno, y sin toda esa red es imposible que existiera el arte. O sea, no importa importa la idea, pero también como la artesanía que hay que hace que funcione esa idea. Después también nos enfrentamos en esta investigación con las tensiones entre lo técnico y lo creativo, porque muchas veces pensamos que el trabajo en técnico consiste solo en resolver órdenes o en algo que tiene que ver más con lo operar algo. Pero en realidad los entrevistados nos marcaban con esto de que hay decisiones estéticas detrás de estas soluciones técnicas. Estos técnicos resuelven problemas en tiempo real, tienen que dialogar con los directores, ir a los ensayos. Hay mucho trabajo no visible que es, van a los ensayos, ven toda la obra. Bueno, en este momento, capaz que su función es solamente durante un minuto seguir, continuar con una luz a una persona, pero tiene que estar todo el ensayo porque es un encadenamiento de, ¿no?, de claro, escenas.
2: Para que todo también salga.
1: Exacto. Y esto, imaginan escena, construye sentidos. Ellos nos hablaban, bueno, si el director quiere acá que esto se parezca a la noche, bueno, en el teatro se usa la luz azul para la noche. Uh-huh. Y bueno, si quiere, ponemos en amanecer es una luz roja que emerge. O sea, son todas que el director tiene una idea y hay que, bueno, con claro, los recursos que tenemos, ¿cómo hacerlo? Sí. Entonces es decir que también crean. Pero también pasó que algunos entrevistados decían, yo no trabajo nada artístico. Mi trabajo es ser técnico.
0: Toco un par de botones.
1: Toco un par de botones, pongo un par de luces. Pero en realidad, a medida que avanzaba la conversación, se empezaron a dar cuenta de, pa, no, sí, en realidad, cuando dialogo con el director, estoy imaginando cómo resolver tal cosas. Y son decisiones creativas.
0: Es una locura cómo algunos profesionales son ellos y ellas mismas quienes no lo reconocen.
1: Exacto,
0: también.
1: Sí. Y eso es algo también para analizar desde la, uh-huh, desde la sociología, ¿no? De cómo se construye socialmente la función o el trabajo técnico, no tanto de la proyección simbólica que le dan las personas, sino las personas trabajadoras son también las, claro, que construyen ese sentido. Y defenderse. Uh-huh. Yo soy un técnico creativo antes, claro, que un técnico.
0: Y reconocerse, en
1: exacto,
0: lugar.
1: Y esto, este entrevistado terminaba diciendo, ¿no?, esto de pintar con la luz, ¿no? Logró, encontró la onda de tratar de pintar y dibujar cosas con la luz arriba del escenario. Y me pareció como una imagen preciosa para darse cuenta de que cuando nos enfrentamos a este componente creativo en los trabajos técnicos. Lo pienso acá en la radio, seguramente quien está ahora en los controles, bueno, te voy a poner esta música mientras ellas hablan para generar tal atmósfera.
0: Hemos tenido momentos de efectos sonoros.
1: De efectos sonoros.
0: Que mismo ni nosotras nos esperamos y de repente quedan muy bien.
1: Queda muy bien y hay una creatividad detrás de eso. Y también otro de los entrevistados pensaba como que quiere reivindicar una formación de efectos especiales para el teatro, que no existe, que a veces lo terminan solucionando técnicos en sonido o en luces, claro, de cigarros artificiales o de ciertos efectos tipo el humo, no sé qué, que no existen departamentos de como tiene capaz que el cine, claro, de efectos especiales. Tiene que haber para el teatro también un departamento y él reivindica eso de efectos especiales. Bueno, esto podríamos decir como que la parte más linda del trabajo técnico, porque otra cosa que nos enfrentamos en las entrevistas fue que existe una idea bastante como ilusoria o instalada que trabajar en el arte o en la cultura es hacerlo por pasión,
0: sí,
1: ¿no? Es porque a uno te gusta, vos sos técnico y estás horas en los ensayos y horas en las funciones porque a vos te gusta. Y
0: claro,
1: es todo,
0: y siempre lo redisfrutás.
1: Exacto, todo es por amor al arte. Pero bueno, la pasión no paga las cuentas. Eso fue como parte de lo que desromantizaban los trabajadores de la cultura. Y esto habla, también lo encontramos en una socióloga que es Rocío Guadarrama, que habló de dos caracteres comunes en los trabajos en el arte, que es la multiactividad y la intermitencia. Bueno, como son trabajos que empiezan y terminan, ¿no? Yo tengo una temporada de teatro,
0: claro,
1: tengo tantas funciones.
0: Sí, proyectos específicos.
1: Proyectos específicos. Esto que, bueno, tengo que conectar como muchas actividades. Bueno, salgo de una función, no sé, de lunes a miércoles y de jueves a viernes tengo otra, los fines de semana. Es como que los trabajadores del arte tienen que hacer como muchas conexiones y ensambles, sí, y como
0: todo un itinerario
1: y son proyectos que tienen principio y fin, esto que no tienen continuidad. Entonces también cuando pensamos en, bueno, la pandemia fue un punto clave que salió de que muchos trabajadores de la cultura con la pandemia, al ser jornaleros o freelance o independientes, no había quien les cubriera un seguro de paro. Entonces fue como, yo creo que la pandemia fue un punto de inflexión en muchas trayectorias laborales porque o sea, plasmaron, ya se venía denunciando, ¿no? Una inestabilidad y condiciones muy precarias en el mundo del trabajo, pero la pandemia es que como lo profundizó mucho más.
0: Y demostró también eso, ¿no? De cómo está tan relacionado con cosas que nosotros dábamos por hecho. Dábamos por hecho ir al teatro, dábamos por hecho tener esas diferentes actividades culturales y proyectos culturales a los que íbamos, y de repente nosotros no podemos consumir esos productos culturales, justamente, pero también hay gente que está sin trabajo por esta misma razón.
1: Exacto.
0: Y ahí es como que decís, ah, todo esto venía detrás también de la obra que yo iba a ver los sábados.
1: También hay que pensar que las instituciones culturales o los aparatos culturales que tiene el Estado, que muchos de los entrevistados hablaban como ganarse la lotería, entrar a estos trabajos, porque son los que podemos crear más estables, también tienen contratos jornaleros. O sea, también hay un propio Estado que no contrata fijamente a sus propios técnicos o artistas. Entonces, también esto de pensar, bueno, no solamente pasa en el mundo freelance o en el mundo esto independiente, en el teatro independiente, sino también pasa en las grandes instituciones como el Teatro Solís, el Sodre, de grandes aparatos, instituciones culturales, que la mayoría de sus trabajadores son jornaleros. O sea, te llamo por si hay cierta función y son pocos lo que están estables. Entonces también es para revisar las propias políticas públicas laborales del
2: Es que
1: del
2: separa Uruguay. Todo, no es que separa solo una cosa. Si separa todo, separa todo completamente, y no es porque vos estás en el Solís y vos en el Metro. No, se termina para todos.
1: Exacto. Y bueno, también contaban mucho algunos de los entrevistados de que, por ejemplo, en esto de que asociaban el mundo, no sé, esto de trabajar en instituciones públicas culturales como su trabajo más estable. Tienen un trabajo, van de, no sé, de las 8 de la mañana a las 4 de la tarde y, por ejemplo, obviamente generan días de licencia. Pero cuentan que en esos días de licencia, en vez de descansar, los utilizan para trabajar en otros proyectos artísticos. Claro.
0: Me entra justo ahí.
1: Entonces, es como esto de no solo el trabajo en la cultura implica una multiactividad y gestión del tiempo de cómo trabajar, sino también mi gestión del tiempo de descanso. O sea, en realidad son personas que no terminan teniendo licencia nunca, porque tampoco les da el sueldo que le dan esas instituciones culturales públicas para poder sobrevivir a fin de mes.
0: Y ahí está la elección de proyectos, ¿no? Es como, no puedes tampoco decirle a un técnico, a una técnica, de repente, mira, te llegan estas propuestas, pero si las aceptás es porque querés, si las aceptás es porque vos manejaste que tenés el tiempo, o esto de te gusta porque lo haces por pasión.
2: O darlo por hecho, justamente lo que vos decías hoy, que también que estás preparando un espectáculo y el jueves y viernes tenés otro, pero capaz que el jueves y viernes ese técnico quería descansar.
1: Exacto.
2: Y no, entonces se pone a analizar, no me da para fin de mes, bueno, te tomo el espectáculo el jueves y viernes también.
1: Hay un sociólogo, Pierre-Michel Menger, que es un poco de lo que están planteando ustedes, que plantea cómo ciertas carreras artísticas suelen empezar con muchos trabajos en simultáneo, ¿no? Yo acepto todo porque está, hay bastante incertidumbre, tengo que comer, tengo que pagar, no sé qué. Pero pasa muchas veces que esa trayectoria se termina consolidando, ¿está? Y aparecen trabajos más estables, que él nos denomina como puntos fuertes, que los ayuda como a reorganizar su vida profesional.
0: Claro. Alrededor y de eso,
1: más alrededor de ese trabajo estable. Él plantea, o sea, Menger plantea esto de que, bueno, es una estabilidad en el mundo laboral, pero también lo que nosotras descubrimos, que no está en el pensamiento de Menger, sino que lo descubrimos con las entrevistas, es que también esta estabilidad o este punto fuerte de una trayectoria laboral sólida cambia en la forma de elegir. Claro. O sea, los técnicos empiezan a elegir en qué proyecto trabajar y en qué no. Antes aceptaban cualquier proyecto y no les importaba que su nombre aparezca en una obra de tal, aunque no estuvieran muy de acuerdo con lo que pasaba, pero era trabajo. Y
0: el mundo de la cultura tiene mucho eso también, ¿no? De cuando recién te estás insertando, como tenés que generar contactos, tenés como que ir, capaz no tenés incluso una, al ser más así de profesión, una formación académica, por ejemplo, para respaldar tu conocimiento.
2: Y también está eso de vos no vas a vivir del arte. Está como ese prejuicio social de te vas a dedicar al arte, mirá que vas a pasar hambre. Pero después de que vos te vas haciendo una trayectoria larga y vas haciendo trabajos buenos, ya tu nombre empieza a ser un poco más selectivo para ciertos proyectos. Claro,
1: hay también una lógica, perdón que te corté, del mundo del arte, es que vos tenés que ser vos representás tu último mejor trabajo.
2: Obvio.
1: Claro. Entonces, hay también un afán de que nunca tu último trabajo es el mejor. Obvio. Entonces siempre vas a estar aceptando otros trabajos para que sean con soluciones creativas y técnicas mucho más complejas. Uh-huh, y ahí entras, claro, en una bola de nieve que capaz que muchas veces eso no termina siendo tu mejor y aparece tu nombre cuando vos creías que era tu, iba a ser, claro, tu oportunidad del mejor trabajo.
0: Claro.
1: Y no, a veces puede ser algo que hiciste hace 10 años atrás, pero es muy difícil en el arte porque están siempre viendo cuál fue tu último trabajo.
0: Claro.
1: No importa cuál fue tu mejor. Entonces en esta entra en esa bola de nieve de aceptar, aceptar, aceptar. Entonces estos entrevistados cuando dicen que llega una estabilidad dicen, bueno, ta, pará, ya estoy en una estabilidad, claro, ya tengo un renombre, bueno, vale la pena aceptar cualquier proyecto. Claro. O sea, se hacen esa pregunta. Y pasa mucho con carnaval. Dicen que en carnaval es donde mejor se gana, uh-huh, donde mayores desafíos

0: cultura uruguaya, justamente, capaz está un poco esto de quiero estar en carnaval porque es una fiesta grande, es algo que se reconoce, es algo que capaz para uno como uruguayo, como uruguaya, significa también algo de estoy formando parte de esta fiesta cultural.
1: Sí.
0: Entonces tiene ese peso de toda la, el, como justamente la carga que tiene, pero tiene también como ese otro lado llamativo que uh-huh. tal vez adentrándote te das cuenta de, bueno, las otras cuestiones que tiene.
1: Y hay más rapideces y es más cansado, ¿no? Claro. Si vos pensabas que tus vacaciones eran, imagínate estar todo un verano trabajando hasta tarde.
0: Claro.
2: Está. Yo he estado, difícil. Por ejemplo, tanto adelante del escenario como detrás, y lo detrás bambalinas parece que es mucho más complicado de lo que se hace en todo el año para estar adelante del escenario. O sea, estás en el más mínimo detalle, cosa de que hay una persona específica para que vos le avises en cierto momento que tiene que tirar los papelitos.
1: Ahí va.
2: Por ejemplo, el tema de las luces conlleva un ensayo larguísimo, el reconocimiento del teatro. Y para todo eso hay un montón de gente que yo, por lo menos antes de no estar tras bambalinas como utilera, por ejemplo, no lo notaba. Yo iba y bailaba y actuaba y para mí, fantástico, los aplausos, bajaba y ya está.
1: Sí.
2: Pero lo que pasa atrás es totalmente una locura.
1: Total. Y bueno, esto, esta estabilidad o empezar a darte cuenta de estas nociones, bueno, da la posibilidad de cuestionar la lógica y reconocer que el deseo de crear no tiene que implicar el sacrificio uh-huh. permanente del bienestar.
2: Exacto.
1: Esto creo que es algo como una de las conclusiones que llegamos con las entrevistas de, bueno, está todo bien con el amor al arte y que hay que comer, pero no hay que sacrificar el bienestar, porque eso también termina perjudicando a lo creativo,
2: claro,
1: en un
2: los
1: futuro.
2: Los resultados, claro.
1: Sí. Te voy a enganchar, ya que trajiste esto de pensar en lo que están adelante,
2: dale,
1: del escenario, ¿no? Lo que están, lo que mejor pasan son la gente que está arriba del escenario, que uno
2: sí.
1: piensa, ay, debe estar re nervioso, debe estar pasando horrible, pero
2: imagínate que
1: está atrás.
2: Es una locura.
1: Sí,
2: me ha pasado de tener que correr por un escenario para el otro lado, para atrás,
1: exacto,
2: porque cambiaba a tres personas, de avisarle
1: sí.
2: al que tira los papelitos. Es una locura, así que yo quiero que me cuentes qué
1: es
2: tenés.
1: Es una locura. Bueno, esta es la gran diferencia entre lo que pasa delante del escenario y detrás. Lo encontramos más en una relación con el género. ¿Qué pasó? Históricamente la iluminación y el sonido fueron considerados oficios masculinos, uh-huh. principalmente, ¿tá? Las entrevistadas mujeres principalmente contaban que ellas eran las responsables técnicas atrás del escenario, pero había, si algún artista o alguien tenía alguna duda, ¿a quién buscaban? Al varón,
2: claro,
1: que estuvieran, sabiendo que ellas eran como las responsables técnicas del proyecto,
2: sí.
1: siempre era preguntarle, o sea, la pregunta era hacia algún
0: técnico. ¿Con quién
1: técnico
0: puedo hablar?
2: Claro.
0: ¿Con quién tengo que hablar?
1: ¿Con quién puedo hablar para plantearle? Y bueno, estoy acá. Soy la jefa de iluminación. Y una de ellas transmitía como una imagen muy gráfica, era que tenía que meter la pechera, tipo, todo el
2: claro.
1: tiempo. Tenía que hacerse notar en su trabajo, esto de tener que imponerse una corporalidad, ¿no? En su uh-huh. trabajo, de tipo, estoy acá, y eso que implica. Ella hablaba de volverse masculina.
0: Sí, con la firmeza, con el tono
1: con
0: de voz.
1: Con la firmeza, exacto. Y es una frase como muy dura, porque muestra que esto de que las técnicas mujeres no son reconocidas, uh-huh. al menos que estén tipo con una fuerza o metiendo la pechera, y desgasta mucho, porque las entrevistadas decían que estaban renunciando a su identidad y a su forma de ser. En sus casas y en sus otros trabajos eran de una forma y tenían que armar,
2: cambiar
1: y ser otra cosa
0: y
1: en su trabajo.
0: Y el impacto creo que también está en esos momentos, se ve claramente en esto que vos comentás con las entrevistadas, pero creo que también a cualquiera de nosotras seguramente nos ha pasado en otros espacios que habitamos, de darte cuenta del cambio, tipo, hoy vine y capaz metí un poco más la pesada, o me paré un poco más derecha, uh-huh. o hablé un poco más firme, y hoy me hicieron más caso que ayer,
1: sí.
0: por ejemplo.
1: Uh-huh.
0: Entonces ahí es cuando empezás a adoptar ciertos modismos, ciertas actitudes, que decís, bueno, tengo que aplicar esto ahora para seguir
1: exacto.
0: en este trabajo.
1: Sí. Hay una investigadora argentina que la recomiendo mucho, que junto a otras investigadoras, que es María Noel Buloni, que ella estudia el detrás de escena en cine y en las artes escénicas, y ella plantea, bueno, que este espacio no es neutral. Todas estas concepciones que una tiene que transformarse es porque el espacio no es neutral y que es un territorio masculino. ¿Tá? Ella lo afirma, es un hecho, es un espacio masculino, y porque allí se le atribuyen la fuerza física, la disponibilidad permanente, la autoridad técnica. ¿Quién tiene disponibilidad permanente? los hombres, sí. Que es lo que planteaban las muchas de las entrevistadas mujeres, decían, yo a veces no puedo estar siempre

0: pero por ejemplo en los ensayos o algo, porque tengo que cuidar a mis hijos y no hay, por ejemplo, espacio de cuidados nocturnos. No hay un jardín de infantes que abra de 7 de la tarde, que es cuando a veces empieza, ¿no?, el trabajo previo a las funciones, hasta las 2 de la mañana que termina. Entonces esto de la disponibilidad permanente no la tenían siempre. Van al ensayo general, después algunas funciones, porque realmente esto, hay dificultad en que no hay espacio de cuidados en la noche. Y capaz que no tienen una red de que me puedan cuidar al chiquilín. Y además estamos hablando que estas personas trabajan de lunes a lunes también. Claro. Entonces, y esto de, entonces son como espacios masculinos. Y en cambio, en el escenario, Bulloni habla que funciona el movimiento es inverso. Todos los cuerpos que están en escena en realidad son feminizados. Son cuerpos femeninos que empiezan a colocarse en un lugar más del deseo de mirarse, son como más románticos. Y el cuerpo de atrás es el masculino y el invisible, el fuerte, el que sube y baja los andamios, el que cuelga las luces. Entonces hay como, se visualizan dos formas de cuerpo, uno en escena más femenino para ser mirado, para ser deseado. Y una de las entrevistadas, yo teniendo este pensamiento de la socióloga Bulloni, es tipo, ella, una de las entrevistadas decía, atrás sos perfectamente un tipo. Claro, o sea, sí. Atrás no importa, asumen que hay un tipo haciendo fuerza, arrastrando cosas.
1: Y ahí es
0: cosas.
1: Como, volviendo a esto que decíamos hoy temprano, ¿no? De justamente poner el nombre.
0: Exacto.
2: Poner el nombre.
0: De esto de visualizar, che, no hay un tipo, allá no es perfectamente un tipo, hay una mujer. Y además la propia entrevistada decía, la mujer solo sirve si es mirada. Porque ella también encontraba como grandes fricciones entre los que eran los artistas y los que eran los técnicos. Y entonces eso, hay cuerpos que son visibles y objeto de contemplación y otros en realidad que tienen que volverse invisibles porque detrás de escena no te pueden ver detrás de escena, o sea, y además masculinos. Entonces, y algo que también trae Bulloni es que las mujeres que ingresan a estos oficios masculinizados no solamente tienen que aprender una técnica, ¿no? Ser iluminadora, iluminar de tal forma, sino también tienen que aprender a disputar quién tiene el derecho a ocupar ese lugar. O sea, no es tipo, no alcanza solo con ir a trabajar. Encima tengo que disputar el espacio, meter la pechera, que me reconozcan. Entonces, nunca se va a trabajar tranquila. Exacto.
2: Sí.
0: Y bueno, como cierre, creo que investigar estas trayectorias laborales en los técnicos de iluminación en este caso, después ojalá pueda compartir las otras investigaciones de mis compañeros, es que nos enseñan algo mucho más amplio, que la cultura no es solamente lo que está arriba del escenario, sino empezar a mirar la cultura también de lo que pasa atrás, que no a quienes reciben los aplausos, sino a los que hacen que esos aplausos sucedan. Y quizás es hora también de mirar la cultura, no por lo que emociona, sino también por el trabajo que hace posible, porque a mí me parece muy importante que la cultura también es trabajo, y como todo trabajo merece reconocimiento, derechos y condiciones dignas.
1: Y eso, justamente, ¿no? Como que lo que nos emociona, es posible que el espectáculo cargue esa emocionalidad porque hay diferentes elementos que hacen a la obra completa.
0: Exacto.
2: Y que los protagonistas no son solo los que muestran la cara, sino que atrás. Hay muchísimo más de los que aparecen capaz que en el folletito que te entregan.
1: Hermosa primera entrega de la columna en ordinaria.
2: Gracias. Me encantó. ¿No? La verdad, dejó la hora.
0: Tenemos que contar las anteriores igual, aunque no tenía título, hay que contarlas también.
1: Yo las contaría. Estuve la de Tim Payne y la primera, ¿cuál fue?
0: Ay, no me acuerdo, pero fue el año pasado, creo. Fue el año pasado. A fin de año. Creo que también algo de un fenómeno de las redes sociales. Tenemos que chequear.
1: Sí, vayan a buscarla en un canal de Uniradio.
2: Sí.
1: ¿Con qué canción nos vamos al corte? Fue una que elegiste tú.
0: Ya no sé qué hacer conmigo, creo.
1: Sí,
0: que le mandé a Eva. Porque pasaba que estas personas hicieron de todo. O sea, esto de trabajar en la cultura, además de trabajar en la cultura, hicieron mil cosas más para tener un sustento económico.
1: Escuchamos Ya no sé qué hacer conmigo, el Cuarteto de Nos, y ya volvemos con el próximo bloque de Punto de Órbita.
0: Muchas gracias.

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0: Estamos en Fuera de Guión con Rosina Gómez y Carolina Abado. Y estábamos escuchando, ¿qué canción, Rosina?
1: Hola, ¿cómo andan? Estamos escuchando Pasos al Costado, porque justamente es una canción de empresas, por ejemplo, productoras o grandes multinacionales, que dieron pasos al costado respecto a cosas. Entonces dije, ¿por qué no elegir esta canción que me parece...
0: Viene justo al pie. Viene,
1: claro,
0: viene
1: totalmente.
0: Porque el tema de hoy es, nosotros lo estuvimos introduciendo un poquito en los bloques anteriores.
1: Ya lo dijeron,
0: pero
1: capaz que yo lo quería mantener, pero si ya lo dijeron no pasa nada. Series buenas que fueron canceladas. Como antes de las series, es probable que más de una vez no pasó de engancharnos con una historia, no importa cuál, no importa qué serie y en qué formato, esperando qué va a pasar ahora, qué va a venir ahora, y nunca nos viene. Enteramos en redes sociales, porque en general nos enteramos todos por ahí, que fue cancelada. Sí. Que vino alguien y dijo, che, esto no puede seguir.
0: Chau.
1: Y no.
2: Estoy pensando en Glow, maldito Netflix. ¿Cómo me arruinaste esa serie? Que me la cancelaron de la nada.
1: Esa justo no la conozco. Está fuera del
2: radar. Es de luchadoras.
0: Está, pero es lo que vos decías, fuera de aire también, de cómo con este tema a todos nos viene
1: una serie
0: que sí, nos cancelaron.
2: O anime. Total. O anime que cancelaron el anime.
1: Ok. Nos movemos. Claro, no, sí, cualquiera, de cualquier estilo, de cualquier... Puede ser animada, como puede ser... Bueno, justamente traigo unos ejemplos. Se me viene a la cabeza justo el mundo de los superhéroes porque fueron las más obvias en el último tiempo. Uh-huh. Gen V, espectáculo de Spider-Man, que la gente la amó. Héroes, que tenía un gran fandom, de hecho suele tener, lo tiene ahora, en este momento, de hecho. Series policiales, ¿quién no conoce las CSI? Las 25.385 ediciones de CSI, sí, que pasaban
0: que
1: en
0: una
1: Canal
0: y salen
1: 10.
0: Otra, igual.
1: Claro, y que se reproducen.
2: Sí,
1: como
2: esas
1: conejos.
2: Esas las gastaron, yo creo.
1: Entonces en un momento dijeron, bueno, está, no, ya está. Las de ciencia
0: pero
1: ficción.
0: Siguen saliendo.
1: Siguen saliendo y se siguen repitiendo,
0: claro,
1: en realidad también.
0: Sí, sí, sí.
1: El caso de Alpha o Firefly, que para la gente que le gusta la ciencia ficción también fueron canceladas. Pero hay como una luz detrás del túnel, y no para morirse, porque en este caso hay excepciones muy conocidas, como Brooklyn Nine-Nine. Sí. Brooklyn Nine-Nine hizo muchas temporadas bajo el ala de Fox, digamos, y después vino NBC a rescatarla, porque justamente le soltó el ala, y Brooklyn Nine-Nine se estaba cayendo en picada, y al otro día vino NBC y dijo, no, vení para acá, que sos tremenda serie.
2: Lucifer fue igual, que hubo tremendo llamado en Twitter, me niego a decirle X, que hicieron llamado, juntaron firmas para revivirla y no sé, también la salvaron de esa manera. A veces pasa eso.
1: A veces sucede,
2: pero
1: eso.
2: Pero no siempre. No.
1: Totalmente. Bueno, ¿cuáles son las posibles razones de cancelación? Bueno, a veces tiene que ver con los costos, que es muy cara básicamente, que ahora vamos a hablar en minutos de eso. Poca audiencia, o sea, básicamente la gente no la ve. Cambios con la estrategia de las plataformas, también vamos a hablar en minutos de eso. Las plataformas, las empresas deciden cambiar la orientación de lo que están haciendo. Y dicen, no me gusta esta política, vamos
0: ya
1: a cambiarlo.
0: O oh,
1: Donald Trump asume el gobierno, capaz que vamos a ser más conservadores. Por ejemplo. Sin embargo, incluso algunas series con buenas críticas y una comunidad fiel de seguidores pueden quedarse sin continuidad. Por eso hoy vamos a repasar cuatro series rapiditas que fueron canceladas antes de tiempo y que para muchos fanáticos todavía merecían un poquito más, una temporada más.
0: ¿Cuál es la primera?
1: La primera es Mindhunter, que yo vi muy, o sea, vi dos o tres capítulos en realidad, porque en realidad son bastante, se pueden ver
2: individuales.
1: Sí,
2: se pasa que, claro, es que cada uno es sobre un asesino serial famoso.
1: Exactamente.
2: El tema es que estaba muy bien hecha.
1: Sí, era muy cara.
2: Era muy cara. Pasa también, a ver, si vos agarrás una serie y metés un montón de actores conocidos, se te ha abierto la plata en sueldos.
1: Totalmente. Totalmente. De hecho, la semana pasada estuvo Nacho del Curi acá en esta mesa. Y voy a apropiarme de algo que usa él, que es un concepto que se llama series premium. Que le voy a pedir permiso, después le voy a mandar un mensajito y le voy a decir, Nacho, te estoy utilizando tu concepto. Las series premium son básicamente las que salen mucho dinero, por como dice el nombre. Y después están las series, bueno, las que no están ahí, digamos, que no gastan tanto dinero y que se nota por, no sé, deciden utilizar alguna estrategia para en esos capítulos ahorrar dinero, como los episodios botella, por ejemplo, que pasan en una sola locación. En fin, hay muchas.
0: Sí, o tienen un solo actor o actriz como de renombre para que llame un
1: total
0: poco tal vez de audiencia.
1: No se ponen a Steve Carrell, por ejemplo, para que tengan una idea. Lo llaman a él y dicen, Steve, venite, y está él, y después gente actores que no son tan conocidos. Uh-huh. Bien, me gusta tu ejemplo. ¿Qué es Mindhunter entonces? Es una serie de televisión que se estrenó en el 2017, basada en el libro Mindhunter Inside FBI Elite Serial Crime de Mark Oldshaker y John E. Douglas, y fue dirigida por David Fincher. O sea,
2: ya tenés el precio del director.
1: Que no está dirigida por uno ahí. Claro. Está dirigida por David Fincher. ¿Qué pasa? La serie también está en el 70. Se centran dos agentes de FBI, o sea, dos loquitos, que entrevistan asesinos seriales, como muy bien dijiste. Y bueno, lo que yo les decía de que se puede ver individualmente perfectamente, y bueno, pueden ser asesinos en serie, violadores.
2: Claro, lo que tiene interesante es que son los primeros en empezar a entrevistar a asesinos seriales, porque dicen, de acá podemos aprender para evitarlos o estudiarlos de otra manera, y ahí arrancan con las categorías de las sociópatas, psicópata, claro, y todo eso.
0: Pero cómo antes, funcionan,
2: claro, porque además ahí, en esa época fue el auge de empezar a ver asesinos seriales famosos.
1: Estudiar esos patrones y decir, sí, claro, a ver qué le pasa a este loquito adentro de la mente.
0: Antes de que como para adelantarse a él también. Claro.
1: Exactamente. ¿Y qué pasa? Bueno, los jefes miran con ojos atentos a estos dos muchachos porque dicen, che, están involucrándose demasiado con estos loquitos. Sí. Con Jonathan y Holt se llaman. Estos dos se están metiendo demasiado en la mente. Mucho. Claro.
0: Y la entienden demasiado bien.
1: Claro, entonces tenemos miedo. ¿Por qué fue cancelada la serie? La serie no la bajaron por mala crítica ni por falta de calidad, sino el principal motivo fue una combinación de altos costos de producción, básicamente era cara, una audiencia que no alcanzó con las expectativas de Netflix, dijo, en su segunda temporada en realidad, más. La primera rindió, la segunda no tanto. Y bueno, es una serie muy cara, y la decisión de David Fincher fue decir, voy a dar un paso al costado para dedicarme a otros proyectos.
0: Es que también pasa eso cuando tenés una primera temporada muy buena, ¿no? Que tenés como...
1: tenés que mantener
0: una expectativa muy alta para total. Decir, bueno, la siguiente tiene que
2: y también hay una
0: ser
2: cosa,
0: igual o mejor.
2: Yo creo que también hay una cosa temporal, porque sí, hay series y películas que salieron en una época y que no tuvo éxito, pero pasan 6 años y de pronto, ¡pum!, no, película culto. Y no entendés, así es que la generación correcta la encontró.
1: Bueno, sí, Stranger Things, ¿no? Que tipo los vimos de niños y ahora cada uno... no sé,
0: se fue muy largo.
1: Tienen casi 30 años cada una. Bueno, el señor David se fue y hizo dos proyectos que la verdad, spoiler alert, ninguna de las dos pelis tuvieron tanto éxito como la taquilla o sea, básicamente no tuvieron tanto éxito en taquilla como lo tuvo las reproducciones de Mindhunter en Netflix. Claro. Hizo Mank del 2020, que tenía Gary Oldman, o sea, ya era, y básicamente era un loco que producía, que guionaba, perdón, Ciudadano Kane de Orson Welles, o sea, tenía como sus ingredientes. Y la otra, que es una película llamada The Killer, que yo creo que la hablamos hace un tiempo acá en esta misma radio, que está protagonizada por Michael Fassbender y básicamente es un John Wick,
0: okay,
1: al estilo de Ben Fincher. No quiero copiar, no era lo mismo, pero tenía como unas cositas. Un asesino que lucha contra los empleadores, o sea, es tipo básicamente eso. Así que bueno, no sé si fue acertada la decisión de dar el paso al costado de Ben Fincher. Voy a dejar usar este recurso, quiero que lo sepan. Porque bueno, nada. Rendía a seguir Mindhunter. Uh-huh. Pero bueno, algunos datitos de la serie. Bueno, ya hablamos de que se basan en crímenes reales, de asesinos en serie. Bueno, hay una pionera, la psicóloga Wendy Carr, está basada en la doctora Ann Wolver Borges, una pionera en el estudio y tratamiento de las víctimas de violencia sexual. O sea, ahí desprendieron también. En la serie, la novia de Holden, Debbie Mitford, conduce un Volkswagen Beetle Beige, que es el mismo que usaba Ted Bundy, uno de los asesinos famosos, para cometer los asesinatos. O sea, usaron el mismo auto. Y bueno, lo que tenía, por ejemplo, hablando de Ted Bundy o Charles Manson, para recrear a sus asesinos, se necesitaba un muy buen equipo de maquillaje.
2: Sí. Y lo hicieron muy bien.
1: Y lo hicieron muy bien, exactamente. Utilizaban todos casi 6 horas maquillando gente para recrearlos exactamente. Así que bueno, ¿dónde pueden ver esto? En Netflix, porque fueron los que cancelaron esta serie.
0: Pero tiene, se quedaron con las otras dos temporadas.
1: Se quedaron claramente con todo. Tiene 2 temporadas de 10 y 9 episodios y duran 1 hora por ahí. Obviamente es más 18. Uh-huh. Y duran 1 hora más o menos cada uno. El segundo contenido es algo que me contó un pajarito que te gusta. ¿Te gustó la serie?
0: Me gustó la serie y la vi. Y esta es la razón por la que yo no miro series. Cuando me gustó una serie me la cancelaron. O sea, yo dije, no tengo que ver series.
2: Si a mí me pasa parecido, pero me gusta un personaje y me lo matan.
0: Claro, y ya me desmotivaron.
2: Sí, sí.
0: Pero esta la disfruté mucho.
1: Bueno, estamos hablando, vamos a seguir en Netflix y vamos a hablar de Inside Job o Trabajo Encubierto. Trabajo, no sé cómo le dicen en español.
0: En español, sí.
1: Sí, no lo noté, pero ta, creo que
0: estoy,
1: se llamaba
0: casi
1: así.
0: Estoy segura de que se llama así.
1: Sí. Bueno, es una serie animada para adultos, creada por Shion Takeuchi, guionista de Regular Show, y Alex Hirsch, creador de Gravity Falls. O
0: es
1: sea,
0: excelente.
1: Miren las conexiones ahí. Que es del,
0: como
1: 2021.
0: Que el humor estaba un poquito marcado también. Y el tipo de temas que trata. Con
1: las directivas ya estaban ahí.
0: Claro, totalmente. O sea, está como muy vinculada a este tema de lo paranormal y toda esa cuestión. Y un humor
1: total.
0: Como bastante. Como el humor, el ridículo, lo cotidiano, si se quiere, un poco. Y la exageración también de los personajes, como bien marcados.
2: Es muy Rick and Morty.
0: Es muy Rick
1: tiene
0: and Morty.
1: Tiene mucho Rick and Morty, sí. Tiene un poquito de Rick and Morty, sí. La verdad que sí. Bueno, está. Lo escribiste muy bien. Yo no sé, pasaría a la otra serie, te digo, no, pero lo escribiste súper bien, sí. Para que no tengan, para, si no tienen idea de qué va, se centra en una organización del gobierno que se llama Cognito Inc., que básicamente intenta controlar el mundo y mantener en secreto las conspiraciones. Todas las conspiraciones que nosotros creemos, tipo, ah, Paul McCartney murió, Triángulo de las Bermudas, los reptilianos, no sé, existen, son reales.
0: Claro.
1: Entonces,
0: y ellos intentan ocultarlo. Claro.
1: Claro, exactamente. A mí me parece maravilloso. La premisa me parece maravilloso. Y todas estas son reales. Y bueno, ¿qué pasa? Lo tiene que manejar un equipo que es muy raro.
0: Peculiar.
1: Muy peculiar. Totalmente. O sea, está Regan, que es tipo la que comanda ahí, pero también hay un cambiaformas, un híbrido humano delfín, manipuladores de medios y un hongo sapiente de la tierra hueca. O sea, es todo muy extraño.
0: Creo que también lo que es bueno destacar de esta serie es con qué tema se mete también. Justamente al estar tratando esto de teorías conspirativas que el Estado oculta y que los gobiernos se ponen de acuerdo para que la gente no las sepa, justamente eso le permite también denunciar ciertas cosas que pasaban en la vida real ocultas en estas conspiraciones y personajes que estaban como inspirados en líderes reales.
1: Totalmente.
0: Entonces,
1: maravilloso.
0: Véanla,
1: suena
0: aunque se haya cancelado.
1: Serie. Bueno, ¿por qué se canceló entonces?
0: Exacto.
1: La plataforma de la N ya había anunciado una segunda temporada, dijo, vamos a darle luz verde a esta, que es un serión. Está dividida en dos partes, o sea que iban a probar que se hicieran, tenía el formato este de mitad de serie que se emite.
0: Sí,
1: se
0: que estrenan los primeros capítulos.
1: Total,
0: y tal día
1: eso.
0: Estrenan los otros.
1: Y estrenan la segunda parte. Pero bueno, meses después algo pasó y dijeron no,
0: era mentira.
1: Era mentira, todo jodita, se cancela.
0: Que quedó aparte con un final recortado.
1: Y nunca explicaron.
0: O sea, claro.
1: Claro.
0: Creo que, si no me equivoco, uno de los creadores publicó en Reddit el final que le hubiera dado.
1: Ay, eso no lo sé.
0: Los personajes principales. Vengo con un fun fact yo hoy.
1: Ah,
0: publicó en Reddit. No sé si seguirá pública como el posteo que hizo.
1: Ah,
0: pero
1: no,
0: como
1: seriedad.
0: Que dijo la historia de Regan y de un personaje que aparece después. Yo lo hubiera seguido por este lado y me hubiera gustado que fuera por acá. Y bueno, ahora nunca lo van a saber. Porque va a pasar.
1: Y bueno, tal, lo loco es que no, Netflix nunca se pronunció cuál fue el motivo en concreto de haberla cancelado. Y bueno, está, nada. La creadora quedó decepcionada porque ya estaba pensada continuar. Pero me gustaría saber eso, ahora lo quiero saber. Ahora salgo del aire
0: y
1: vamos a buscar en Reddit eso.
0: ¿Tiene cuántos capítulos se tiene al final?
1: Tiene 10 episodios de 10 episodios y de 8 episodios, las dos partecitas, una partecita y otra partecita, y duran 30 minutos cada uno. Es más 16 por todo este temita que dijiste.
0: Más 16.
1: Pero bueno, está disponible ahí en Netflix. Está bueno porque además la voz de Regan es Lizzie Kaplan, que es reconocida, estaba en Mean Girls, en Cloverfield. Está bueno y además los creadores ya tenían bastante experiencia en otros proyectos, así que bueno, nada, es una linda serie, vayan a verla.
0: Tercer contenido,
1: The Old House. Seguimos con animación. ¿La conocen, The Old House?
0: No.
1: Sí. ¿O La Casa Hugo?
0: Sí, claro.
1: ¿Sí?
0: Yo debo decir, todo mi conocimiento de series animadas, tipo The Old House, Steven Universe, She-Ra, todas estas.
2: Ah,
0: yo las
1: amo, She-Ra, y las sacaron.
0: Sí, otra, por ejemplo.
1: Sí, gran serie.
0: Tengo una,
1: por
0: una
1: suerte,
0: amiga, una tocaya que se llama Lucía también, claramente, y le mando un saludo muy grande, que ella es muy fanática de las series animadas y que ha sido la de que hace ya más de 10 años que nos conocemos, y ella es como seguidora de este tipo de series, y viene y me dice, mira esta serie animada nueva que está muy buena, y que es una serie infantil, adolescente, juvenil, si se quiere, en algunos casos, que tocan temas muy zarpados y que la narrativa está muy bien hecha, los personajes están bien construidos. Entonces es como que tiene esto de serie infantil, obviamente, pero que si lo ves un poco de grande y te da por analizar las cosas, encontrás construcciones que están muy buenas. Creo que sí. The Old House es uno de esos casos.
1: The Old House es uno de estos casos. Bueno, por eso yo en un momento fui escalando, porque infantil, adolescente, familiar.
0: Claro.
1: Es como que bueno, está. Está creado por Dana Terrence y emitida por el canal Disney Channel, o sea, se pasaba en Disney, en el 2020 hasta el 8 de abril de 2023 con 43 episodios. Bueno, se centra en Luz, una niña humana dominicana estadounidense. Vamos a ir contando las cosas que a Disney no le gustan. En el futuro, porque al principio le dieron luz verde. Niña humana dominicana estadounidense de 14 años que atraviesa por un portal al reino de los demonios. Demonios. Y al llegar a las Islas Hirvientes, se hace amiga de la bruja rebelde Edda Clawthorne y su compañero de cuarto King. A pesar de no tener habilidades mágicas, Luz persigue su sueño de convertirse en bruja, sirviendo como aprendiz de Edda en Old House. Y ahí de a poco va pasando la serie. ¿Qué pasa? Esta serie no se canceló per se. Es un caso especial, porque técnicamente no fue cancelada de golpe, sino que Disney fue acortando su duración de a poquito.
0: Claro.
1: O sea, básicamente le fueron diciendo, bueno, tenés que hacerla de tantos minutos.
0: Claro, tienes capítulos.
1: Eso que estás haciendo, capaz que no.
2: Lo invitaron a renunciar.
1: Claro. Exactamente, amiga. O sea, fueron diciéndole, capaz que no, no estaría dando.
2: Le vamos a dar incomodidades para que claro, se apague.
0: Para ver si ella decía, bueno, o sea, que no la hago nada.
1: Le rompían la cámara y este tipo. No, pero en un momento terminó la segunda temporada y lo que pasó fue la tercera, que metieron 3 episodios largos.
0: Como especiales.
1: Especiales, ¿no? Para que están todos disponibles en Disney Plus. Spoiler alert, que lo iba a decir ahora, pero se pueden ver todos. Y bueno, ella, la creadora, explicó que la decisión respondió a un cambio de estrategia, como el yo le decía en la presentación, de la programación del canal y no la recepción de la serie. ¿Cuáles fueron los cambios de estrategia del canal? Bueno, básicamente les pareció muy progre, de acuerdo a lo que estaban haciendo. Dijeron, uy, ¿qué?
0: Es además una de las primeras series que mostró exacto, una relación y un beso, si no me equivoco, incluso de una relación homosexual. O
1: sí,
0: sea,
1: totalmente. Está, no, me lo mostraba.
0: No soportaron.
1: Pusieron, bueno, en comparación con otras producciones de Disney, eso, o sea, tenía personajes protagónicos, un beso entre personas del mismo sexo, personas de género no binario. Sí, dijeron, no, capaz que no.
0: Esto no es para nuestros niños, de la sociedad que queremos crear.
1: ¿Qué van a pensar?
2: ¿Se acuerdan cuando Steven Universe estaba? Y nadie se quejaba de ello.
1: Steven Universe es un caso justamente accurate a esta discusión, sí. Gracias.
0: Rebecca Schwartz se la bancó. Hasta va a salir.
1: Pero bueno, está nada. Está muy buena de Dulhas porque tiene muchas cosas escondidas. Te hace ejercitar la cabeza, sí. O sea, te hace prestar atención. Hay runas, hay cosas para descifrar. No es solamente sentarte y mirar el capítulo, sino que hay cositas escondidas que pueden encontrar en internet. Hay conexiones con las series que tenían que ver con sus creadores. Bueno, está maravillosa.
0: Al final es de cuántos capítulos disponibles hay.
1: Tiene 3 temporadas, la primera de 19, la segunda de 21 y la tercera, que sería un especial, tiene estos 3 que les decía. Es apto para todo público. Yo lo digo, no lo dice Disney, y la podés ver en Disney Plus. Y bueno, el último contenido, para mí es como una joyita escondida. Es como algo que a mí se me pasó totalmente del radar y que me enteré cuando se había cancelado. Que eso puede suceder perfectamente. ¿Ustedes les suena Paper Girls?
0: Me suena porque leí tu columna antes de entrar acá, pero antes no.
1: No. Bueno, es una serie de tele estadounidense de drama y ciencia ficción producida por Amazon Prime Video, creada por Stephanie Folsom y basada en un cómic llamado de la misma forma, básicamente, de Brian Kerr Bachman. Fue estrenada en el 2022. Paper Girls, a ver, yo les voy a tirar la sinopsis a ver a qué les suena. Sigue a 4 chicas de 12 años que mientras repartían periódicos en bicicletas durante las primeras horas de la mañana después de Halloween del 88, se ven atrapadas sin saberlo en una guerra de viajeros en el tiempo, enviándolos a una aventura a través del tiempo que salvará su propio mundo. Mientras viajan entre periodos de tiempo, se encuentran con versiones futuras de sí mismas y deberán elegir o abrazar o rechazar ese destino.
0: Carolina Bado, ¿qué te suena?
2: No me suena nada, perdón.
1: Lo bien que haces, porque a
0: porque
1: mucha
0: es
1: gente
0: una mezcla de muchas cosas, igual, ¿no?
1: Es una mezcla de muchas cosas, no. Uh-huh.
3: Perdón que me meta, para mí es un Stranger Things de cabeza.
1: Gracias, Diego Varela, por estar del otro lado. Exactamente. Internet...
0: No, vale, yo había leído el guión, no iba a decir lo que habías puesto.
1: Ah, bueno. El internet saltó, despavorido, enloquecido y otras palabras que terminan en ido, porque se parecía mucho a Stranger Things.
0: Para mí la primera mitad sí, tipo 80, bicis, grupo de niños.
1: Claro, pero toda después, la gente enloquecida.
2: Ah, pero en todas las películas de los
0: después
2: 80.
0: Pues no sé, claro, pero para mí más algo ambientó a los 80.
2: Lucía, que todas tipo, las películas de los 80 son niños en bicicletas en verano.
0: Por eso. Claro. Ahí me pierdo el resto de Stranger Things que tiene.
1: ¿Qué no pasa?
2: La
1: conozco,
2: ¿no? Bueno, la protagonista se llama 10, ¿viste?
1: Para hacerlo diferente. ¿Qué pasa? Bueno, en un momento la gente se enojó, entonces, como yo decía, y en realidad salieron los creadores del cómic y dijeron no señor, yo lo publiqué en 2015 al cómic.
0: Stranger Things es de 2016.
1: Stranger Things es de 2016. ¿Y dónde lo publicaste, amigo? Lo pararon al creador y dijo, yo lo publiqué en Image Comics. Y le dijeron, ¿quién te conoce? Bueno, Image Comics es una editorial que hizo The Walking Dead, ahí tenés la credencial. Invincible, ahí tenés la credencial. Kick-Ass, ahí tenés la
0: credencial. Gente que los conoce.
1: Hay gente que los conoce. Entonces, bueno, Stranger Things vino después, pero la premisa es muy parecida en realidad.
0: Esto no le suma mucho a todas las acusaciones que tuvieron los hermanos.
2: Igual vamos a voy a quebrar una lanza por los creadores del cómic este, porque incluso en el cine hay protoguiones que se escriben y se venden, que son básicos, que después distinta gente lo toma y le agregan cositas, tipo fifi-fufu y las agregan. Coco y el libro de la vida. Es la misma historia, okay, básicamente, pero uno es de DreamWorks y otro es de Disney.
0: Y vos elegís cuál te gusta.
2: Y es el mismo guión, es la idea de un nene yéndose al más allá y ahí, claro, y ahí está la Pachamama y el Dios de la Muerte y todas esas cosas. Okay. O sea, los proteones suceden en el cine todo el tiempo y eso no significa que haya un plagio. Es que, bueno.
1: Podríamos hacer una columna de doppelgangers ese sentido, ¿no? De películas que se parecen a otras. Muy iguales. Bueno, ¿qué más? Bueno, ¿por qué se canceló? No consiguió la audiencia que Amazon esperaba. Se canceló tras su primera temporada, o sea, en septiembre del 2022. Uh-huh. Pero Legendary Television, que básicamente Brad Pitt pone dinero en esa productora, sigue intentando buscar otra plataforma para continuarla.
0: En algún lado la voy a meter.
1: Se ve que está en algún
2: que vayan momento a Prime. Prime acepta todo.
0: Es verdad.
1: Claro, pero esto es de Prime.
2: Ah, era de Prime.
1: Ah, claro, Prime no lo aceptó. Bajó.
2: Ah, pensé que era de Disney. No.
0: Igual
1: Prime,
0: se puede ver en Disney.
1: No, se puede ver en Prime.
0: Se puede ver en
1: justamente,
0: Prime.
1: Justamente, sí, exactamente. Mezclado, perdón. Se puede ver en Prime Video los 8 episodios que van entre 40 minutos y una hora. Ahí, uh-huh, obviamente también es más 18. Bueno, también los creadores dieron una, yo lo tengo acá en datos, pero básicamente dieron una gran charla, o sea, se argumentaron y dijeron, bueno, sí. Lo que pasa es que Prime no le dio mucha publicidad,
0: caso,
1: en realidad. No, mucha publicidad. Okay. Y a un coso de Rings of Power, la serie del Señor de los Anillos, sí, a mí no, dijeron.
0: Claro, una polémica.
1: Yo te juro que le hice, hay comparaciones con Terminator y con Back to the Future. Bueno, sí, amigo, no, creo que no inventaste nada nuevo.
2: No inventaste nada nuevo.
1: Es real que estás haciendo algo
2: similar.
0: Diríamos que es una serie bien cancelada esta, a diferencia de las otras, o igual no.
1: Es una serie que tenía una premisa interesante, pero bueno, es una premisa muy usada en realidad. Y otras series le dieron mucho bombo. O sea, Stranger Things, como dijo Diego, era el producto de Netflix para encarar el mercado. Era como su caballito de batalla.
2: O sea, que cuando tenés a tu hijo favorito, el otro va a estar hundiéndose, ¿sí? Como el meme del esqueleto de abajo de la piscina.
0: Sí, uno está abajo del todo, el otro está a hundirse.
1: Bien, pero bueno, soy consciente de que tenías alguna también.
0: Sí, pero creo que la vamos a dejar para otro momento.
1: ¿Vas a dejar para
0: otro?
1: Okay.
0: La voy a dejar para otro momento. Tengo mis propias opiniones sobre series canceladas.
1: ¿Querés hablar largo? Podemos hacer una parte 2. Está permitido hacer una parte 2.
2: Dale, hacemos una parte 2 y yo hablo de Glow y me quejo de que Netflix me canceló Glow.
1: Me encanta. Ya vamos a pensar entonces una parte 2 de esta columna para que tenga continuidad. Para no dejar a nadie afuera del micrófono.
0: Me encanta.
1: ¿Sí?
0: ¿Con qué canción nos vamos de este bloque?
1: Nos vamos a ir con una canción que, si me permite el internet, voy a decir cuál es.
0: Puede llegar a llamarse Fracaso.
1: Que es, claro, que yo estoy buscando el nombre. Andrés Oroño, ahora que dijiste, no necesito internet. No, no te necesito. Es una canción que se llama Fracaso, que es de Andrés Oroño, que en realidad esta canción estaba ubicada en un espectáculo de Calle la Cabra, de la Murga, uh-huh. Y yo pensaba que, para cerrar esto, mira qué poético, no todas estas series fueron un fracaso. Para las empresas fueron un fracaso, pero para la gente no. Entonces vamos a irnos con Fracaso de Andrés Oroño y nos vamos a la pausa entonces.
0: La semana que viene, Cristina Gómez, y nosotros ya volvemos con el último bloque del programa.

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1: Muchas pantallas ahora, ¿eh? Esto mejoró, Diego.
2: Tenemos muchas pantallas. Sí. Nuestro invitado está emocionado con el estudio que tenemos. Si ustedes vinieran acá al estudio, también estarían muy emocionados con todo lo que tenemos, quiero creer. Te presento, así podemos seguir charlando. Alberto Leira es presidente de la Sociedad de Arquitectos del Uruguay, que son quienes organizan en esta segunda edición, en septiembre, la próxima edición de la Semana de la Arquitectura 2026. Este evento busca acercar la arquitectura a la ciudadanía y generar espacios de difusión, intercambio y reflexión sobre la producción arquitectónica contemporánea en nuestro país. Alberto, bienvenido.
1: Bueno, muchas gracias. Me siento muy a gusto acá porque en su momento venía Otra Vuelta Radio con Seba Martínez, que ya teníamos al amigo Diego Varela por ahí en los controles.
2: Somos conocidos.
1: Y bueno, la verdad que me sentí siempre muy bien acá en Uniradio y es un placer estar nuevamente por aquí.
2: Bueno, muchísimas gracias. Esta vez con una nueva propuesta. Tú como presidente de la Sociedad de Arquitectos del Uruguay, ¿qué nos podés contar antes de qué hacen ustedes y por qué surge hacer esta Semana de la Arquitectura desde su lugar?
1: Bien, lo primero es comentar la Sociedad de Arquitectos del Uruguay. Es una institución que cumplió ya este año 112 años.
2: Bastantes.
1: Que además tiene representación en todo el país. Uh-huh. Tenemos comisiones departamentales en todo el país. Y también fuimos fundadores de lo que es la Federación Panamericana de Asociaciones de Arquitectos. Uh-huh. Eso Uruguay ejerce la Secretaría General Permanente en esa organización.
2: Que integra más países panamericanos, justamente.
1: Exactamente. Hay un montón de países y, bueno, se trata justamente de promover la profesión, pero con un sentido también social, con un sentido de acercarse a la sociedad y poder, desde nuestra profesión, aportar, yo siempre digo, nuestro granito de arena para que la vida sea mejor.
2: Claro.
1: De eso se trata un poquito el asunto. Comentando.
2: Bueno, me surge esto, ¿no? ¿Cómo? Desde nosotros que no estamos dentro del campo, reconocer dónde está la arquitectura en la ciudad que habitamos, ¿no?
1: Bueno, eso es muy interesante. Una cosa que digo yo siempre, ahora hace poquito se generó un espacio, una columna en TV Ciudad, en la cual la nombramos la ciudad que soñamos. Porque en realidad los ciudadanos lo damos por hecho. La ciudad es de una manera, está hecha y nosotros nos movemos ahí. Y en realidad todos somos parte, todos tendríamos que participar y decir qué es lo que nos gustaría cambiar, qué es lo que nos gustaría mejorar. Y bueno, en ese sentido la SAU lo que hace con esto de la Semana de la Arquitectura, lo hicimos el año pasado y este es, como decías bien, la segunda edición. Queremos que esto se instale, que la gente forme parte y también participe y de alguna manera nos haga llegar también sus ideas y sus maneras de ver la cosa. Y nosotros, sabiendo también que somos una parte del asunto con nuestra profesión, pero no los únicos.
2: Claro.
1: O sea, una ciudad tiene múltiples facetas. Entonces, en esas perspectivas, nosotros aportar la nuestra. La arquitectura, en particular en Uruguay, en todo Uruguay, pero en Montevideo en particular, es muy rica.
2: Sí.
1: Muy reconocida internacionalmente. Cuando vienen acá profesionales de otras partes del mundo, destacan la buena arquitectura que tenemos.
2: Y un alto nivel patrimonial, ¿no? También.
1: Con un alto nivel patrimonial, justamente. Bueno, yo soy especialista, me hice el diploma en la Facultad de Arquitectura y Urbanismo, diseño ahora y urbanismo,
2: de la
1: UDELAR. Y bueno, una de las cosas que decíamos es sobre todo el patrimonio que tenemos, que estaría bueno preservarlo de una manera correcta. Hoy estamos atravesando algunas dificultades. La comisión, los trabajadores de la Comisión de Patrimonio Cultural de la Nación, que dependen del Ministerio de Educación y Cultura, han sacado un comunicado al cual varias organizaciones que tenemos que ver con el patrimonio, entre ellas la SAU, hemos el Foro Patrimonial, que lo formamos junto a ICOMOS, SICOP e ICOM, sacó una declaración en la cual justamente hacemos notar la importancia de cuidar ese patrimonio, que en definitiva es nuestra memoria, es la memoria colectiva,
2: claro,
1: y cuidarlo de una manera efectiva. Pero la Comisión de Patrimonio Cultural de la Nación, que es la indicada por ley dependiente del Ministerio de Educación y Cultura, está teniendo problemas de recursos financieros y recursos humanos. Y los recursos financieros que están establecidos por la ley 14.040, que tiene que ir un porcentaje del producido de los casinos, no está yendo de la manera que debería ir a esta comisión.
2: Claro.
1: Y entonces esto después da dificultades que lamentablemente cuando llegan ahora, por ejemplo, en la rendición de cuentas hay eliminación de vacantes en la Comisión de Patrimonio.
2: Que se necesitan para sostener justamente y reconocer, preservar.
1: Se patrimonio. Necesitan para hacer una protección efectiva de claro. los bienes que declaramos Monumento Histórico Nacional. Porque declararlo está muy bien, pero después hay toda una gestión atrás de eso que tiene que ser efectiva.
2: Claro.
3: Este año la semana va a ser del 7 al 12 de septiembre. ¿Y qué propuestas pueden esperar las personas para esta semana también y que busco promover también?
1: Bien, una cosa que yo quería comentar uh-huh. es primero que el trabajo, más allá que yo soy y represento hoy a la SAU y soy el presidente de la misma, se trata de un trabajo colectivo de muchas personas.
2: Claro.
1: Y un trabajo honorario, además.
3: Honorario.
1: Entonces, acá hubo varias comisiones. Hay una comisión que tenemos dedicada a la Semana de la Arquitectura que está trabajando muy fuerte.
2: Vale. Se creó después de la primera edición del año pasado.
1: Se creó para la primera edición.
2: Ahí
1: hicimos experiencia y ahora redoblamos la apuesta. ¿Cómo estamos trabajando para esta Semana de la Arquitectura? Primero, el tema de este año fue propuesto por nuestra Comisión Asesora en Patrimonio uh-huh. de la SAU.
2: Justito.
1: Y se dedica al Art Deco.
2: Ahí va.
1: Nosotros a veces sentimos hablar del Art Deco y hablamos de lo que es Miami y del distrito Art Deco en Miami, y es como a nivel mundial.
2: Claro.
1: Sin embargo, Montevideo tiene muchísimas más obras Art Deco que lo que tiene Miami y de altísima calidad.
2: Y estamos en año de aniversario, además, ¿no? Se cumplen 100 años.
1: Exacto. En realidad, viste que las fechas a veces son medio corridas,
3: sí.
1: o empezó el proyecto un año antes y se terminó de inaugurar la obra
3: cuando
1: un año
3: algo
1: después.
3: Fijo, ¿no?
1: Pero se tomó como ejemplo la Casa BART, que es hoy sede del Ministerio de Trabajo y Seguridad Social en la calle 25 de Mayo.
3: Sí, sí, sí.
1: Entonces, en Ciudad Vieja. Ese edificio, en realidad, hoy tomamos como referencia que sean los 100 años en este 2026, y es como una excusa. En definitiva, claro. los aniversarios son una excusa para poder hablar de un tema.
2: Sí.
1: El Art Deco, en Montevideo en particular, pero también en el resto del país, es muy rico, hay ejemplos buenísimos. Y por eso nosotros este año lo estamos dedicando a ese tema. Va a haber recorridas, va a haber charlas. Estamos trabajando, esto también es un tema que consideramos muy importante. Generalmente es muy difícil trabajar en forma transversal y trabajar con otras claro. instituciones.
2: Uh-huh.
1: Nosotros ya el año pasado lo hicimos, este año redoblamos la apuesta, trabajando con las tres facultades, la UDELAR, por supuesto, que uh-huh. casi todos hemos egresado de ahí, la ORT, que es la segunda en antigüedad, y la carrera de Facultad de Arquitectura de la Universidad Católica.
2: Uh-huh.
1: Con las tres facultades, con los tres decanos, estamos trabajando en forma conjunta. Tenemos delegados de las tres instituciones que están trabajando con nosotros. Y a su vez, está auspiciado el evento de este año por la Intendencia de Montevideo y está declarado ya por dos ministerios como de interés ministerial.
3: Perfecto.
2: Eso le da otro marco, quieras o no, para impulsar el proyecto.
1: Le da un marco porque estos eventos, aparte de todo lo que uno quiera hacer, también después llevan temas económicos.
2: Claro.
1: Entonces nosotros justamente tendemos las redes junto con los organismos del Estado y también con las empresas privadas, de manera de poder solventar los gastos que van a originarse a partir de esto. Entonces también estamos invitando a aquellas empresas que quieran ser parte para que consulten con la Sociedad de Arquitectos y poder sumarse a esta segunda semana de la arquitectura.
2: Que todavía hay chance.
1: Todavía tenemos tiempo, estamos trabajando para eso, estamos a tiempo porque en realidad es del 7 al 12 de septiembre, pero cuanto antes se vayan definiendo algunos temas,
2: mucho mejor.
1: Me preguntabas de las actividades. Vamos a tenemos un par de convocatorias. Una convocatoria a trabajos profesionales.
2: Uh-huh.
1: Otra convocatoria es a lo que le llaman en las facultades proyecto final de carrera.
2: Ahí va.
1: Nosotros le llamamos a esto un concurso de proyecto final de carrera, uh-huh. pero no es estrictamente la finalidad que haya un concurso y que haya ganadores y perdedores.
2: Claro.
1: De lo que se trata aquí justamente es de demostrar que hay un trabajo académico, universitario uh-huh. muy positivo y de alguna manera darle difusión.
2: Claro.
1: A veces lo que pecamos en la universidad o en las distintas facultades uh-huh. es que hay trabajos muy buenos y que no tienen una buena difusión.
2: Y quedan ahí como trabajos.
1: Quedan como guardados,
2: bueno.
1: como tesis,
3: perdidos, ¿no?
1: como proyecto final de carrera, y los conocen los docentes de algún área,
2: claro.
1: pero no los conoce el resto de la sociedad.
2: Claro.
1: Nosotros creemos que es muy positivo que esos trabajos puedan darse a difusión.
3: Totalmente.
1: Y es una excusa el tema del concurso. Acá teníamos también una discusión interna nosotros en SAU, si hacer un concurso, si meternos en el tema académico o no.
2: Claro.
1: La SAU tiene una tradición de dar los trabajos, ya sean trabajos de egresados y de profesionales, uh-huh, así como los trabajos en la academia, poder darles difusión. Históricamente lo hicimos en nuestras revistas de arquitectura.
2: Otro entonces, espacio más para seguir haciendo eso.
1: Entonces la idea es, tiene una doble finalidad. Uh-huh. La primera, mostrar esos trabajos, que los trabajos sean compartidos y sean visualizados, visibilizados, uh-huh, por el resto de la sociedad, de qué se está haciendo en las facultades. Tenemos además dos tipos de facultades. Una es una universidad pública.
2: Claro.
1: Entonces, ver también en qué terminan esos recursos que el resto de la ciudadanía, uh-huh, da y que a veces se pierde de vista. Nos hemos formado, yo me formé en la universidad pública. Quizás si no hubiera existido la enseñanza pública, quizás yo no hubiera podido ser profesional.
2: Claro. Y esto que vos mencionabas, que es, corregime si estoy equivocada, si entendí mal, pero de donde egresan la mayor cantidad de profesionales de esta área.
1: Sigue siendo la UDELAR y la FADU, donde salen la mayor cantidad de profesionales en, sí, arquitectura. De todas maneras, está muy bien, esto está, se ha ampliado, hay un par de universidades más. Y nosotros, desde la Sociedad de Arquitectos del Uruguay, que en realidad es el gremio que nuclea a todos los profesionales de la arquitectura, hemos generado estos vínculos para trabajar en forma conjunta con los decanos y con los que ellos deleguen para trabajar en esto que es la profesión y de alguna manera poder mostrarle al resto de la ciudadanía esos trabajos que se hacen. Inclusive me ha pasado a mí por mi trabajo particular que en algún departamento a veces nos preguntan, che, ¿y no hay como proyectos que se puedan llevar adelante, claro, en el departamento? Entonces, estos trabajos, sin competir con lo que es el trabajo profesional, sí pueden ser de alguna manera de recibo para algunos gobiernos departamentales
3: aplicables,
1: en los cuales se hacen esos proyectos, claro, final, sí, de carrera.
2: Hay otra convocatoria más abierta, dedicada a la exposición Art Deco en Uruguay, justamente, entiendo, acompañando la temática de este año.
1: Bien, para eso es interesante decir que el año pasado nos acompañó la Fundación Brou, trabajando, uh-huh, en forma muy buena. La Fundación Brou está ubicada en la calle Zavala, al lado de lo que es la Casa Central del Banco República.
3: Sí, sí.
1: Fue la sede, esta Fundación Brou, de la exposición de los trabajos que se presentaron al concurso de obra realizada. El concurso de obra realizada no es todos los años. Uh-huh. Este año, por ejemplo, no hay concurso de obra realizada. Uh-huh. El año pasado sí lo hubo. Esa exposición y esa selección de trabajos va a ser parte de una publicación.
2: Ahí va.
1: Que vamos a difundir, uh-huh, esperamos de poder editarla este año, estamos buscando también de alguna manera la viabilidad económica para poder hacerlo. Hemos conversado con varias instituciones, entre ellas también con el Banco República, ojalá, uh-huh, que el Banco República lo considere de interés. El Banco República este año está cumpliendo 130 años, también es una institución, uh-huh,
3: también
1: muy
2: estamos
1: antigua,
2: de, aniversarios
1: de muchos aniversarios. Y bueno, y la premiación de ese concurso de obra realizada el año pasado en el marco de la Semana de la Arquitectura le hicimos y ya invitamos a la audiencia para que lo visiten en el Museo del Gaucho y la Moneda. El Museo del Gaucho y la Moneda se ha instalado en lo que era la Casa Central del Banco República. Uh-huh. Ya de por sí, no sé si ustedes la conocen, si no la conocen, vayan a conocerla. Es un espacio con un muy buen trabajo proyectual museístico.
2: Uh-huh.
1: Y que está ubicada donde antes era como el centro, era un hormiguero, a mí me tocó ir por trabajo también ahí.
2: Ajá.
1: Era donde se movían todas las transacciones, la mayor cantidad de transacciones financieras y el lugar por excelencia de la banca era ese Banco República y esa Casa Central. Ah. Hoy ha cambiado, la tecnología avanza muy rápidamente.
2: Sí.
1: Y las relaciones también de trabajo también cambian. Entonces todo eso que se hacía personalmente en una sede, hoy es diferente. Se transformó en un lugar dedicado a la cultura, bienvenido ese espacio para la cultura,
2: sí,
1: en la ciudad vieja, en nuestro casco histórico. Se ha hecho un trabajo desde los equipos técnicos del Banco República muy positivos, tanto en la Fundación Brou y acá con el equipo que fue ganador de un concurso para generar toda esa propuesta museística. Y bueno, sería buenísimo que la ciudadanía vaya, concurra a ese lugar porque está muy bueno.
2: Recordarles antes, para cerrar el tema convocatorias, para quienes estén interesados del otro lado en sumarse a la Semana de la Arquitectura desde este lado, la presentación de trabajos profesionales, hay fecha límite para postular hasta el 30 de julio. El concurso de proyectos finales de carrera de arquitectura dedicado a egresados y egresadas, fecha límite para postular el 5 de agosto. Y la convocatoria para la exposición Art Deco Uruguay que estábamos mencionando recién, fecha límite para el 31 de julio. Todas las bases, para no extendernos tal vez en eso, está en la página web de la Sociedad de Arquitectos del Uruguay, que es sau.org.uy.
1: Ahí perfecto. Está todo organizado. Y lo que me faltó comentar, en esta vamos a hacer una exposición con unos paneles que está organizando la Comisión de Patrimonio de SAU en la Fundación Brou. Pero además de eso va a haber un montón de arte dedicada al Art Deco, que puede pasar por la pintura, por el dibujo, por la fotografía, de colegas que han de alguna manera plasmado su obra de arte dedicada al Art Deco. Entonces vamos a tener por un lado unos paneles que van a ejemplificar con un montón de edificios Art Deco, tanto de Montevideo como del interior. Estamos ahí trabajando con las comisiones departamentales para que hagan llegar sus paneles y entonces mostrar que la arquitectura no es solo Montevideo. A veces los que vivimos en Montevideo desconocemos lo que pasa en otros departamentos. Estamos trabajando fuertemente para tratar de mostrar eso, qué pasa en el resto del territorio uruguayo y qué obras son de destaque en esas partes.
3: Por supuesto.
2: Seguir descentralizando, ¿no?
1: Bueno,
3: salir de la capital, eso ni que hablar. No, demostrar que hay otro arte no fuera de la capital.
1: Hay una riqueza increíble. Y bueno, hemos nac-

0: fenómeno en varios departamentos del interior muy distinto, en el cual vienen no solo docentes de Montevideo que van hacia el interior, sino docentes internacionales que vienen a radicarse en determinados departamentos del interior, y le damos lugar a que muchos jóvenes no tengan que venir a estudiar como se venía antes, que se venía ya en preparatorio, en lo que se llamaba preparatorio. Yo soy muy veterano y ustedes no deben conocer esos términos, pero preparatorio era quinto y sexto de liceo.
1: Claro,
0: no había en muchas localidades del interior eso, y venían a hacer la facultad también acá a Montevideo, que ya generaba como hasta una ruptura familiar.
2: Desde muy jóvenes.
0: Desde muy jovencitos. Entonces eso hoy se está dando al revés. Hay gente que está yendo a determinadas localidades del interior para poder instalarse y estudiar carreras que antes no existían. Entonces esto es muy novedoso, está muy bueno y es realmente descentralizado.
1: Por supuesto.
2: Alberto Leira, presidente de la Sociedad de Arquitectos del Uruguay, muchísimas gracias. Queda extendida la invitación a todos y todas a esta Semana de la Arquitectura y a estar, bueno, pendientes de las novedades que vayan surgiendo en estos meses que quedan.
0: Muchas gracias a ustedes. No quedan tantos meses, en realidad ya entramos en agosto en breve. Y esto es 7 al 12 de septiembre.
1: Casi un mes.
0: Pero sí a formar parte. Va a haber recorridos, va a haber visitas a edificios. Vamos a reeditar una cosa que le denominamos la Noche de las Linternas, que tuvo mucho éxito el año pasado, que ya este año lo volvimos a hacer en una fecha especial con nuestro aniversario. Es muy interesante salir a ver, a caminar por la ciudad y poder con esas linternas iluminar edificios que de repente no están bien iluminados.
2: Verlas en un momento en el que no estamos acostumbrados tal vez a verla tanto.
0: Y dedicarnos a eso, porque nosotros en la rutina diaria de repente nosotros decimos, se dice mal por deformación profesional, yo digo que es por formación profesional, estamos acostumbrados a caminar la ciudad y a ir mirando que nos sorprende, que cómo son los edificios. Es algo que si todos los... Bueno, capaz que nos chocamos con una columna, pero el resto de la ciudadanía lo tiene que mirar.
2: Les comentamos, te invitamos ya a cerrar el programa con nosotros desde aquí.
0: Muchas gracias.
2: Antes les comento que ya ahora, 17:30 apenas terminemos, estrena Sala de Espera. Estuvieron escuchándolo un poquito en la venta del programa durante hoy. Es un espacio para pensar la salud en colectivo de parte del Grupo de Investigación en Sistemas y Servicio de Salud de la Facultad de Enfermería de la UDELAR. Estrena hoy, martes 28 a las 17:30, como les decía, y va a estar todos los últimos martes de cada mes de aquí en adelante.
1: El mayor de los éxitos, por supuesto.
2: Sí, que ya andan por ahí rondando, así que ya en nada le dejamos el estudio. Mateo, ¿con qué canción nos vamos para cerrar el programa?
1: Nos vamos a ir con Manuel García y Mon Laferte, ¿te parece? Así que nos vamos.
2: La danza de las libélulas, justo que estábamos mencionando. Nos vemos el jueves.
1: Hasta el jueves. Chao, chao.

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1: En 2015, los camarines del Under bonaerense unieron los caminos de la bajista Mariana Michi, la guitarrista Jazmín Esquivel y la baterista Sofía Nara, resultando en la creación del power trío Mugre. La banda, que no es el único proyecto de cada una de sus integrantes, se presenta como un espacio de convergencia entre las músicas, el cual aprovechan para arrojar sus sonidos de post-punk al mundo, en este caso, en forma de disco homónimo. Mugre. Sus gritos.

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0: Bueno, buenas tardes para todas y todos. Este primer programa compartiendo acá al aire con Colmizar, con Rosario. Nos acompaña del otro lado del vidrio también Elisa. Queríamos saludarlos, saludar también al programa anterior a los compañeros de Punto de Órbita que nos dieron la bienvenida a este espacio radial, estudiantes de la Facultad de la Comunicación, así que agradecerles a ellos también por sus palabras. Decirles que este es un programa del Grupo de Investigación de Sistemas y Servicios de Salud de la Facultad de Enfermería de la Universidad de la República, que aunque parece una formalidad tremenda, lo que queremos con este espacio es otra cosa y ahora vamos a hablar de eso. Buenas tardes, Mizar, ¿cómo va?
1: Bueno, buenas tardes a todos y todas también. Agradecer antes que nada el trabajo detrás de esta salida al aire, un trabajo de un grupito de personas que, bueno, nos juntamos con esta idea de poder difundir, de poder conversar, como decía Milton, desde una perspectiva muy particular, ¿no? Una perspectiva de horizontalidad, de poder brindar voces a veces que no son tan evidentes. Así que nada, eso, bienvenidas y gratitud en este momento.
0: Sí, lugares, como dice la presentación, lugares comunes de gente que no se conoce o no nos conocemos en esas salas de espera y que también nos conocemos en algunos momentos. Trataremos de ser lo más descontracturados que podamos.
1: Nos sale bien.
0: Esperemos. La idea es que nos acompañen también del otro lado de la radio, del receptor. Uno ya ven cómo hablamos, que tiene sus años y lo pueden escuchar por radio. Después Rosario va a pasar también los otros lugares por los cuales este programa se puede estar siguiendo. Lo primero, decirles que, bueno, lo que decía Mizar, este es un grupo que surge, el grupo de investigación, es un grupo que surge desde el 2010, quizás más o menos, que se viene trabajando en conjunto. Y lo que vamos a hacer en estos momentos o en este primer bloque es por lo menos traer las palabras de aquellas y aquellos integrantes del grupo que nos han acompañado, que se han sumado, que son parte de. Hay otros que no están. Estamos hablando de unos 15 años, 16 años, hay gente que entró y salió del grupo, pero que se mantiene allí. Así que en esta primer parte lo que vamos a hacer es tratar de comunicarnos con algunos de los integrantes de este grupo de investigación para que nos cuenten ellos y ellas de, bueno, cómo se ingresaron al grupo, cómo trabajaron junto con nosotros, el por qué y qué están haciendo hoy. Ya tenemos allí a Paula Belloso del departamento de Rivera, así que le damos la bienvenida a Paula. Paula, ¿cómo va?
2: ¿Cómo estás, Milton?
0: Todo bien, ¿y vos?
2: Bien, bien, no sé si se me escucha bien.
0: Perfectamente.
1: ¿Está lloviendo por ahí?
2: Pero a cántaros, como se dice.
1: Sí, nos dijeron que había tremenda tormenta, sí.
2: Sí, tormenta eléctrica, mucha lluvia, pero bueno, esta es la magia de la radio, ¿no? De que nos une sin importar las distancias ni las condiciones climáticas. Así que bueno, muy agradecida por el espacio, muy agradecida también por la invitación. Y bueno, hace más o menos tres años que me he unido al grupo de investigación. Y bueno, creo que una de las principales motivaciones de haberme unido es entender la necesidad y la importancia de llevar la academia mucho más afuera de lo que son las cuatro paredes de la universidad, ¿no? De poder ver y de poder entender así como se llama el programa esto de la sala de espera, de las cosas que se dan y las relaciones que se dan y bueno, cómo viven las comunidades, los intereses de las personas y bueno, creo que ahí también, como decían bien hoy ustedes, pude encontrar un lugar que si bien tiene la formalidad de la academia, también está esto de poder pensar y de poder deconstruir estereotipos y poder, bueno, volcar nuestros intereses y construirlos en conjunto. Creo que eso fue de las cosas que más me motivaron a poder entrar a GIS, al grupo de investigación.
1: Bien, es un que queremos un poco en esto de la presentación del grupo, más allá de que, por ejemplo, en este caso, nosotros tres estamos acá en Montevideo, la presencia a nivel de territorio a lo largo del país. O sea, nosotros en este momento vamos a hacer una presentación breve de algunos compañeros y compañeras que se encuentran en otros territorios, que aportan desde una perspectiva muy particular, vinculada a las realidades que transitan a este grupo de investigación. O sea que no, es un grupo de investigación investigación que al menos intenta esto de romper con la centralidad de Montevideo, con la centralidad de la academia o los estudios en Montevideo, sino que intenta eso justamente poder transitar a lo largo del territorio del país.
0: Paula, para completar un poco tu presentación, nos hablaste de la academia, así que nosotros lo sabemos, tú te integraste desde la academia, pero además trabajás en el sistema de salud, en algún hospital, sanatorio. ¿Cómo
2: bueno,
0: es tu...?
2: Sí, les cuento un poco mi inserción laboral. En sí trabajo en un programa sociosanitario del Ministerio de Desarrollo Social. Trabajo en el programa Uruguay Crece Contigo hace muchos años. Y en esto mismo que traía la compañera, con mucho enclave territorial, que es desde una perspectiva de derechos que creo que es lo que a todos nos convoca. Y bueno, también soy maestrando de la Facultad de Humanidades y Ciencias de la Educación, una maestría que se llama Prácticas y Teorías en Educación. Y bueno, por ahí vamos construyendo.
0: Espectacular. Paula, te agradecemos ahí la comunicación. Así que nada, estaremos a lo largo de todo este ciclo comunicándonos. Muchas gracias por la llamada.
2: Hasta luego. Chau, chau.
0: Abrazo grande. Como decía Mizar, Paula es una de esas referentes de nuestro grupo descentralizado de la ciudad de Rivera. Allí hay dos compañeros más, ella misma de la ciudad de Rivera, además del departamento. Más adelante, en realidad quien sigue, Schubert, es del departamento de Rivera, pero es de Villadero. No está en la ciudad de Rivera, seguimos
1: más descentralizado todavía.
0: Dentro de la descentralización.
1: Exacto,
0: la
1: un poquito más lejos. Nos vamos para Villadero.
0: Estamos ahí con Schubert, no sé si estás por allí.
3: Bien. Bueno, mientras les voy contando un poquito de mi parte, soy Rosario Martínez, también licenciada en enfermería, como mis colegas. Me hice mi especialidad en cuidados intensivos, pero soy docente desde hace un año en la Facultad de Enfermería, y que fue ahí mi momento en que ingresé al grupo de investigación. Soy de las más nuevitas del grupo, así que nada, compartiendo por acá. En mi rol en el programa voy a estar un poquito más de la producción, las redes y demás. Ya aprovecho para contarles que nos pueden escribir por WhatsApp y por Telegram al 092-555-982. También pueden escribirnos a nuestro Instagram, que es Sistema Servicios de Salud Grupo IM, y además pueden vernos por el canal de YouTube de Uniradio.
0: Además de extremidades en los países, en el país, ¿no? De Montevideo, Rivera, también en las edades, ¿no? Exacto. Rosario es una de las más jóvenes, juntos con Schubert de Villadero, así que le damos allí
3: la
0: palabra a Schubert. Schubert, ¿cómo va?
3: ¿Nos escuchas?
0: Esto debe ser la tormenta
1: está
0: en Rivera.
4: ¿Me escuchan?
1: Hola.
0: Ahí te escuchamos, Schubert.
4: Hola, decir. Hola.
0: Sí,
4: hola.
0: Bueno, te escuchamos bien ahí. ¿Cómo estás? Schubert, te estamos escuchando. Ahí te escuchamos, Schubert.
1: Se te escucha, Schubert.
4: No los escucho.
0: Nosotros sí, si no nos escuchas, esto no tiene sentido. Pero bueno, tratamos de llamarte enseguidita. Por el teléfono. Ahí va, escuchanos por tu teléfono, Schubert, a ver si ahí podemos comunicarnos.
1: ¿Ahora?
0: Bien, te volvemos a llamar.
1: Te volvemos a llamar ahora, Schubert.
3: Seguimos con la siguiente.
0: Decíamos, Schubert es otro integrante del grupo, de los más jóvenes, ingresó, él nos va a comentar, pero por el 22, 23 al grupo, estuvo trabajando como estudiantes en unas investigaciones que estuvimos realizando allá en las fronteras, en el departamento de Rivera en particular, y también es uno de los integrantes jóvenes junto con Rosario.
1: Bueno, pero presentémonos los veteranos. A ver.
0: Utilizar.
1: Ay, claro. No solo las juventudes.
0: Doy por enterado. Adelante, Mizar.
1: Bueno, yo me llamo Mizar, soy licenciada de enfermería, estuve trabajando como docente en la Facultad de Enfermería en el departamento de la unidad académica ahora de administración. He trabajado muchos años en el ámbito de salud mental. Hoy por hoy trabajo en el segundo nivel de salud y en el primer nivel. Y bueno, integro el grupo de investigación desde el 2019.
0: Hace un tiempito.
1: Y soy de las veteranas.
0: Tenemos ahora otra juventud descentralizada.
1: A ver.
0: Ana de Melo. ¿Cómo va, Ana?
5: Buenas, ¿cómo están? ¿Se me escucha?
1: Perfecto. Espectacular, Anita.
5: Bueno, buenas tardes a todos ustedes, a todos los oyentes. Acá por Rivera con un poquito de tempestad, pero bueno, acá estamos fuertes.
1: Tan bravas las turbonadas en el norte, che.
5: están bravas. Ojalá que bueno, que se mantenga así y que bueno, que no tengamos que no que tener inundaciones y demás, así que esperemos que el clima se apiade y se comporte.
1: Contanos un poquito, Anita, de tu integración al grupo.
5: Bueno, yo soy licenciada en enfermería de formación, tengo dos especialidades en salud familiar y comunitaria y en administración y gestión de servicios de salud, que son como mis dos amores, ¿no? Lo que es la comunidad y lo que es la parte de la gestión y la administración. Trabajo como docente hace ya unos cuantos añitos, desde el 2013, en la Facultad de Enfermería, en la sede acá en Rivera, ¿tá? En el CENUR Noreste ahora, pero facultad. Y también trabajo en ACE, en la red de atención primaria. Pero el vínculo con el grupo de investigación vino a través de mi trabajo en la facultad, ¿no? Al empezar a cotutorear junto a los docentes y a profesor Milton, que fue como el que me enseñó un poquito este camino, y a raíz de eso y de estar en esta temática y fue que hice parte del grupo, me invitaron al grupo y la verdad que es súper copado, y también pensar en no en, en reflotar o empezar a transitar, mejor dicho, en todo lo que es la investigación, que creo que la enfermería lo teníamos bastante, ¿no? Como de lado, y bueno, y hace parte de generar conocimiento y debatir y discutir, y eso me copó muchísimo y agradezco mucho la invitación a poder estar en este grupo.
0: Pero espectacular. Ana, muchísimas gracias ahí por la comunicación. Espero que sea leve la tormenta por allí, por el norte, y como le decíamos a Paula, vamos a seguir conversando con ustedes ahí en otros programas. Te mandamos un abrazo grande.
5: Abrazo para ustedes también.
3: Vamos a continuar con Liliana.
0: Bien, de bien. Liliana también se va a presentar ella. Seguimos descentralizándonos. Liliana es una licenciada en enfermería que se enganchó también en el grupo de investigación, en este estudio que se hizo allá en la salud de las fronteras. No es de Rivera, es del CENUR, como dice la universidad, CENUR Noreste, pero es de Cerro Largo, ¿no? Entonces la idea con Liliana, ella ocupa otro lugar dentro de nuestra sociedad. Anita trabajaba en la red, pero además era docente de la facultad. Liliana no es docente de la facultad, tiene otros cargos dentro del sistema de salud que... Además de aportar a nuestro grupo de investigación por el lugar que ocupa, creo que tiene la calidad para estar en ese lugar. Y conoce el territorio, además, que es lo que más importa para lo que queremos hacer desde acá. Así que le damos la bienvenida a Liliana. Liliana, ¿cómo estás?
5: Hola, buenas tardes.
1: ¿Cómo andás,
5: ¿Cómo
1: Lili?
5: ¿Cómo están todos?
1: Hola.
5: ¿Me escuchás? Hola, ¿me escuchan?
1: Sí, escuchamos. Milton estuvo contando un poquito acerca de bueno, dónde te desempeñás, pero queríamos escucharlo de vos. Preséntate nomás.
5: Muy bien, bueno, soy Liliana Denis, licenciada en enfermería, me desempeño en el Departamento de Cerro Largo, vivo en Melo y trabajo en el Ministerio de Salud Pública en la Dirección Departamental de Salud. Actualmente soy la directora departamental de salud, fui técnica hasta el 1 de marzo del año pasado, que me designaron como directora. Y bueno, nos encontramos en este camino, con mucho trabajo, con muchos desafíos para enfrentar, pero bueno, bien encaminados. Sabemos hacia dónde queremos ir, que es lo más importante, y donde las enfermeras y los enfermeros muchas veces somos muy obstinados, por decirnos de alguna manera, y logramos muchas cosas porque conocemos esto de trabajar mucho en equipos, de ser articuladores, de ser generadores de nuevas formas de mirar y de miradas más integrales de la situación. Y bueno, aquí estamos, en este desafío embarcados.
0: Pero espectacular, Liliana. Agradecemos ahí el tiempo tuyo, que sabemos que es corto, pero era valioso para nosotros que pudieras estar hoy en el inicio del programa.
5: Sí, lamentablemente he podido aportar poco poco a este grupo también, un poco, pero decirles que es muy importante la investigación, que enfermería tiene que involucrarse más, porque enfermería investiga, nos falta el procedimiento y la metodología y llevarlo a hacer publicaciones, pero nosotros somos de los que más andamos en la vuelta y tenemos una observación muy aguda y es muy importante que trabajemos eso.
1: Bueno, cual. Un abrazo grande, Lili.
5: Bueno, un abrazo para ustedes.
1: Y gracias por...
5: Y, bueno, somos más, estamos en lugares en este momento, estamos en lugares que siempre peleamos por estar y bueno, tenemos que empoderarnos y dar esa mirada integral que buscamos no solo de un equipo de salud integrado por varios, sino también de una mirada más holística de los usuarios y del sistema.
0: Tal cual. Abrazo grande, Liliana.
5: Un beso para ustedes. Un
0: beso. Bueno, decirles, creo que quedo yo de presentarme.
1: ¿Qué vos? Sí, exactamente.
0: sería bueno,
1: ¿no? Sería sano, sí. Hablando bueno, de salud.
0: Hablando de salud, sería saludable saludar. Así que saludemos.
1: Salude.
0: Milton es mi nombre. Yo soy profesor de la Facultad de Enfermería. Hace tiempo que no estoy trabajando en hospitales y me he dedicado a la academia. Comenzamos con este grupo, decíamos, por el 15, 16, por allá. Voy a enganchar con lo que traía Liliana de que Enfermería Investiga, para irnos con esto, algo muy rápido, una síntesis muy rápida del grupo, para irnos al primer corte. Decirles que este grupo, como producciones generales, después traeremos resultados, tuvo o surgieron de este grupo un doctor, cuatro máster, un doctor en ciencia de la salud, cuatro máster en gestión de servicios de salud, hay cuatro maestrandas en gestión de servicios de salud, 11 grupos de tesis finales de investigación de grado, que son unos 55 o 60 estudiantes ya finalizadas, cuatro grupos de TFI, de tesis finales de investigación, que están en curso. Ahí se pudieron publicar 6 artículos en revistas arbitradas. Tuvimos más de 10 presentaciones en congresos nacionales e internacionales. En uno de ellos, en España, se ganó un premio por la mejor presentación. Se hicieron 5 informes técnicos de devolución de resultados a las direcciones de las redes de atención primaria de ACE, de los departamentos de Rivera, Rocha, Cerro Largo y la departamental Canelones Este. O sea, hay investigación, hay producción, y lo que queríamos con este programa era presentarnos y en el siguiente bloque el por qué un programa. Así que vamos a
1: la tanda.
0: Corte y vemos.
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3: Bueno, muy bien. Nos faltó en el primer bloque terminar de presentar a varios integrantes más del grupo de investigación. Como ya la habíamos nombrado, que está del otro lado de Ventanilla, Elisa Yup, ayudándonos en todo lo que es la producción.
1: La turca.
3: Bueno, después está Maximiliano Herrera, otro licenciado de aquí de Montevideo, Luis Faría, Romina Mazzaro, Noelia Saldivia, y después del interior, que no pudimos charlar por un tema ahí de comunicación, está Schubert Carneiro y Valeria Olesker, que son de allá también, de Rivera.
0: Valeria Keffer.
3: Keffer, perdón. Mil disculpas. Bueno, volver a repetirles que se pueden comunicar con nosotros a través del 092-555-982, tanto por WhatsApp como por Telegram, y nos pueden encontrar en las redes sociales en Sistema Servicios de Salud, Grupo de Investigación. Vamos con Misar y continuamos con el segundo bloque.
1: Muy bien. Este bloque tiene la idea de poder explicar un poco, contar un poco por qué decidimos presentar una propuesta a Uniradio como para poder realizar este programa. Primera cosa, nos parece interesante poder, que lo vamos a hacer a lo largo del programa, poder, como dijimos al principio, dar espacio a usuarios, a usuarias, a personal de salud, a trabajadores y trabajadoras, como en pequeñas participaciones para que puedan decir, ¿no? Que este programa tiene esa intención de poder brindar espacio a voces. Y en este caso tenemos dos audios que vamos a transmitir. Y bueno, los vamos a escuchar y vamos a conversar en base a eso.
3: Perfecto, vamos con el primero.
9: Y con respecto de que haya un programa de radio en el cual se hablen temas de salud y está a cargo del personal de salud, yo creo que esto es muy valioso porque es gente que está muy capacitada y sirve también para brindar información confiable en estos tiempos de que hay mucha información de fácil acceso que quizás no es tan confiable y la gente quizás cree lo primero que ve. Entonces me parece que es muy importante tanto para las personas y para los que están brindando esta información, este espacio.
0: Dudas que pone muchos mucho lugar a este programa, que bueno, esperemos cubrir esas expectativas ahí del compañero. Es un estudiante de medicina.
1: Es un estudiante de medicina, interno de medicina, que está a punto de que lo llenemos de cosas, de porque está por egresar.
0: Espectacular.
1: Bueno, y pasamos al otro.
0: Continuamos. Decíamos, hay dos audios, uno de un estudiante de medicina y otro de un usuario, porque si bien nosotros teníamos una idea de por qué hacer un programa radial, también queríamos saber de otras personas que esperaban, de si era necesario o no. Después veremos al final del año, cuando termine este ciclo, haremos ahí una evaluación y veremos cómo nos fue.
1: Si era tan necesario o no.
0: Y si tenía razón o no. Escuchemos a la usuaria y venimos.
10: Buenos días. La salud es el bienestar general de una persona. Y sí, es muy importante que haya un programa que hable de salud. Es muy positivo.
0: Sí. Ahí, creo que va a ser el tema del bloque que viene. Si bien ella plantea que es positivo tener un programa que hable de salud, es una de las cuestiones que vamos a conversar ahora. Porque de salud, cuando se habla de salud, se habla poco, ¿no? Valga el parafraseo. Cuando se habla de salud en este país, se habla de enfermedad y cómo atendemos la enfermedad y cuidamos esa enfermedad.
1: Y también pasa esto de las voces autorizadas para hablar de salud, ¿no? Hay unas voces idóneas y hay otras voces que son silenciadas o unas voces que no tienen tanto peso al momento de la discusión sobre temas de salud.
0: Sí, y eso es lo que queremos traer, las idóneas y las doñas, porque exacto, todos tenemos algo para decir desde nuestros lugares. Así que la idea de este programa viene un poco por allí, que conversemos horizontalmente de lo que cada uno desde su lugar y su rol entiende que hay que hacer en este país para mejorar la salud de todos.
1: Exacto. ¿No? Y partiendo de esta, está bueno esto de empezar a clarificar puntos, ¿no? Donde nos posicionamos, el grupo de investigación se posiciona en esto de que la salud es un producto social. Está situado, hay un tiempo, un espacio en el que la salud representa determinadas cosas, ¿no? Entonces, en este en este producto social, todos y todas tenemos para decir.
0: Sí, vamos a traer también resultados de nuestros estudios, pero resultados trayéndolos a lo llano, ¿no? Si bien son estudios de investigación que tienen obviamente su metodología, su formalidad, vamos a traer esos resultados para discutirnos con la gente.
1: Traducirlos.
0: Sí, también. Y si esos resultados realmente es lo que están viendo ellos o no.
1: Exacto.
0: ¿No? Entonces, este programa tiene que servirnos para eso, por lo menos es la idea con la que lo generamos, de poder hablar de cuestiones científicas, como dicen ahora, de la salud, que es ni más ni menos que aplicar un método para estudiar la realidad, pero además esos resultados, discutirlos con las propias personas que lo hicieron. Pero además, hacer esas investigaciones, no solamente de nosotros estudiando a poblaciones, sino junto con las poblaciones. Que el usuario participe no como el objeto, el conejillo de India, por decirlo así, sino que el usuario sea parte desde los inicios en la formación de sus estudios para ver cómo le está llegando esta salud a sus hogares.
1: Espectacular. ¿Les parece si vamos a una nueva tanda?
0: Y volvemos enseguida.
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0: Bien, continuamos entonces en este primer programa de Sala de Espera. Solo esperamos que los que están esperando del otro lado no se nos vayan en el programa que viene.
1: Vino un poeta hoy.
3: Muy poeta.
0: No, agradecerle a Diego, que calculo que lo estamos enloqueciendo del otro lado, el operador, así que gracias por el apoyo. Como a todo el resto, ustedes saben que yo soy una persona mayor y me olvidé del nombre del compañero, me acordaré después y lo diremos al aire.
1: Bien.
0: Pero hay todo un equipo de la FIC que nos está apoyando en este emprendimiento, así que agradecerles.
1: Muy agradecidos. Bueno, llegamos a un bloque central en esto, donde vamos a conversar acerca de esto que nos gusta, ¿no? Que es el tema de qué es la salud. Que como decía hace un ratito, tiene mucho de construcción social, o es una construcción social que está situada en un tiempo y en un espacio. No es lo mismo la salud en otras épocas que la salud como la concebimos hoy. Y hay otras discusiones que se van generando a lo largo del tiempo.
0: Sí, una de las discusiones, como dice Mizar, que tenemos un poco con esto o los análisis que queremos realizar desde este grupo. Hoy es un programa para empezar a situarnos en el tema. Nosotros decíamos, todo el mundo lo dice, la salud está muy mercantilizada, ¿no es? Pero claro, hay una cuestión de que se ha colocado en el centro del sistema de la salud al usuario, ¿no? El usuario, todo el mundo dice, es el centro del sistema, por lo tanto hay que trabajar en función de lo que él necesite. Pero en realidad el usuario no sabe lo que necesita de salud. Puede tener una idea. Ahora, va al médico y es el médico el que le dice qué es lo que necesita. Y ahí se le puede vender determinado servicio. Lo que nosotros queremos traer a discusión en todos estos programas que vamos a tener, y en el grupo de investigación es el que, lo que estamos discutiendo, es sacar al usuario del centro de la salud y ponerlo junto con los trabajadores, los directivos y los usuarios a discutir sobre salud. Hoy en nuestro país no se está discutiendo sobre salud, sino lo que supuestamente ese cliente, ese usuario necesita. Y ahí entra toda la mercantilización, porque si colocamos al usuario o al cliente en el centro, yo estoy capacitado para venderle cosas. Entonces, lo que queremos es sacar al usuario del centro, colocar a la salud en el centro de nuestro sistema de salud y conjuntamente con los usuarios, con los directivos y con los trabajadores, armar, definir y estructurar un sistema que realmente garantice la otra calidad de vida para las personas, otros modos de vida, cambiar las formas en las que estamos viviendo. Pero bueno, esto lo iremos conversando.
3: Exacto.
0: Vayamos en todo caso a escuchar qué es lo que las personas nos dicen cuando fuimos a preguntarles sobre qué entienden ellos de salud, como para empezar a conversar en estos programas.
1: Por eso ahora vamos a empezar a reproducir algunos audios de usuarios, de usuarias y de peques también, que nos parece también interesante en un mundo adultocéntrico el poder brindar voz a niños y a niñas que también entienden la salud como algo, ¿no? Donde tienen también la posibilidad de opinar. Así que nada, empezamos a escuchar estos audios.
13: ¿Qué es la salud? Es vida para la gente que nos falta la salud. Y si considero positivo que haya un programa, por supuesto que sí. Porque de paso, digo, falta empatía en los profesionales que atienden al paciente. Los pacientes no vamos a ver a los profesionales de la salud por paseo o por simpatía, sino porque tenemos alguna falta de salud, alguna enfermedad crónica como yo, muchas enfermedades crónicas, y no veo empatía, no veo interés en muchos casos. A mí me ha pasado por lo menos no sentir eso. Y que tengo miedo de ir. Cuando estoy atacada de algo me da miedo por las horas que paso en espera y que después no dan mucha bolilla. Bueno, espero haber sido un poco concreta con pocas palabras. Gracias.
0: Sí, concreta y clara. Fuerte y claro, diría.
3: Clarísima.
1: Claramente.
0: Esto es uno de los temas por los cuales nos lleva a querer entender cómo estamos funcionando. Que una persona diga que tiene miedo de acercarse a un sanatorio, a un hospital, digo, es tremendo. Entonces, más allá de lo que se pueda pensar o no de salud, lo que no puede existir en esto es miedo. Entonces, empecemos a deconstruir esas formas con las que nos está cuidando este sistema. Y una de ellas es, por lo pronto, generar mayor empatía, como decía la usuaria, pero particularmente nadie puede sentir miedo al acercarse a un efector de salud.
1: Me parece súper interesante que vos lo habías comentado recién, que empieza el audio con esto de la salud vinculada a la vida, ¿no? En realidad tenemos históricamente un sistema de salud centrado en la enfermedad su actividad se centra en la enfermedad y que tiene muy poco de promoción, de prevención, de trabajar justamente en la vida y por la salud. El sistema de salud está centrado en el trabajo hacia la enfermedad.
0: Sí, Edmundo Granda, un autor latinoamericano, él planteaba que estos sistemas, él los definía como sistemas no de salud pública, sino de enfermología pública, que están basados para cuidar algunas enfermedades. Y esas enfermedades que no son los que atraviesan las vidas de la gente. Entonces decíamos, bueno, pensemos distinto.
1: Vamos a pasar al otro audio.
17: Para mí, tener salud o sentirme saludable es tener la posibilidad de desempeñarme físicamente, intelectualmente y socialmente. Parto de lo básico, una alimentación saludable y surtida, ¿no? Con ejercicio y esfuerzo acorde a mi condición individual, vinculado obviamente a un sistema de salud que busque sobre todo la prevención de enfermedades y, en caso dado, una atención médica adecuada en tiempo y forma, ¿no? Los aspectos social e intelectual los relaciono con la salud de todos de forma individual. Mi desenvolvimiento social está siempre acorde a mi entorno, entonces al igual que mi desempeño intelectual. Es por eso que considero que la salud individual, social e intelectual implica considerar la salud de una sociedad de manera general, Poder participar de expresiones artísticas y culturales me parece básico. Es el alimento adecuado para el espíritu individual y social, ¿no? Me refiero al ámbito de lo público. Bueno, eso para mí es la salud.
0: Sí, lo mismo, pero mirado de otra forma, ¿no? Uno capaz que tiene esa deformación. Recién escuchábamos ahí a esta persona hablando de esa integralidad de lo individual, de lo social, de una salud pública que le garantice lo cultural, de poder desarrollarse. Nosotros decíamos, bien, empecemos a construir desde allí, desde ese desarrollo individual, pero que aporte a lo colectivo, ¿no? Y desde allí, sin lugar a duda, que tenemos que ir a trabajar sobre la salud, la vida y el bienestar, y no pararnos en la enfermedad. Mira, de otra forma, la salud pública tiene que empezar a cambiar su forma de mirarnos.
1: Vamos a escuchar ahora otros audios.
19: Creo que la salud no puede ser tomada únicamente como la ausencia de enfermedad. La salud es una construcción social que, como tal, está determinada por las características económico-políticas de una sociedad dada y que se expresa, si se quiere, en determinadas propiedades físicas y psicológicas de los individuos. Por lo tanto, el concepto de salud tiene que estar en última instancia determinado históricamente, porque va a depender de las relaciones de las personas entre sí y, por lo tanto, de la forma en la que se produce en esa determinada sociedad. Ahora, hoy en día, observamos la salud, digamos, desde un punto de vista médico-burgués. La salud como una construcción biológica y psíquica que está afectada por la sociedad, pero ni de cerca se va a entender que es esta última la que la determina. Porque eso significaría que debemos cambiar la estructura de la sociedad. En cambio, la salud se valora únicamente desde una perspectiva individual, olvidando el carácter social de la vida. Se busca tratar una afección física o psíquica determinada en una institución determinada para que el individuo trabajador retome sus actividades normales en el proceso de producción. Porque los trabajadores y trabajadoras no somos más que un objeto más, con una vida y una salud que debe ser cuidada y mantenida en la medida que siga siendo capaz de producir. Es como una herramienta que se usa hasta que se gasta y se cambia por otra. Y creo que los ejemplos sobran de esta forma de concebir la salud.
20: ¿Qué es la salud? Cuando hablamos de salud, no nos referimos solamente a no tener enfermedades. La salud engloba mucho más que eso. La salud es sentirse bien física, mental y emocionalmente. Poder realizar nuestras actividades diarias, que nos podamos relacionar con las personas y disfrutar de una buena calidad de vida.
0: Bien, ahí teníamos también algo que traía por la voz, una persona joven. Ya uno distingue las cosas por así, ¿no? Cómo está hablando, cómo no está hablando.
1: Sí, tendrá cosas para decir la población, los usuarios y las usuarias, ¿no?
0: Sí, pero además esto que decíamos, bueno, los jóvenes, ¿en qué están pensando, no? Y si ven lo que trae ese usuario, esto de agregarle esas determinaciones que a veces no las vemos en la salud, esas determinaciones sociales. Él trajo algunas, lo económico, este sistema económico cual que está planteado, ¿no?, para generar mercancías de todo, ¿no?, el capitalismo, pero le agrega allí esas determinaciones. Hay otro autor que plantea no ya los determinantes sociales de la salud, sino que la salud está determinada por tres factores grandes. Una, sin duda, las clases sociales, ¿no?, lo económico, donde cada uno estamos ubicados. Otro determinante de la salud que tiene es el género. No es lo mismo una mujer a un hombre en estos sistemas, y por lo tanto no es lo mismo cómo se cuidan a las mujeres que a los hombres, y las condiciones que tienen las mujeres para poder cuidar su salud. Y el tercer componente de esta determinación social de la salud es lo étnico, ¿no?, lo cultural. Fíjense, una persona, ¿no?, blanca, masculina, de Carrasco, ¿no?, ¿cuáles son las condiciones que tiene para poder cuidar su salud y para poder tener esa vida plena a una mujer de color del cerro? ¿no? Entonces, sin lugar a duda, que no es solamente, sí, lo condiciona mucho lo de la clase social, pero hay otras cuestiones que también tenemos que empezar, esa interseccionalidad que le dicen, que también tenemos que empezar a pensar que eso atraviesa y mucho la salud. Las condiciones de etnia, de raza, las condiciones de género y lo económico, la clase social a la que pertenecemos, sin lugar a duda. Para ir un poco a lo que traía la otra usuaria en esto de la máquina del sistema de salud nos tiene que recuperar, arreglar para volver al mercado, ser funcionales para este mercado. Sin duda, tenemos que ser funcionales para la vida, en lo biológico, en lo psicológico, en lo social, pero no para generar mercancías para otro, sino para tener una vida plena, ¿no? Entonces creo que por ahí vamos a tener que empezar a conversar y a entender estos sistemas de salud. Vamos a otro audio.
2: Ha cambiado un poco la definición últimamente y lo estamos viendo, y engloba más allá de lo orgánico y biológico cada vez más, y se pondera mucho más lo que es el ambiente, lo psicológico y cómo viven las personas. Y me parece que tenemos que hacer todo lo posible para que cada vez más gente tenga acceso a la salud y sea un derecho.
21: Para mí es una cosa que todas las personas tienen que tener para poder vivir, no morirse, ¿vale? Porque se pueden tener cáncer,
22: Ajá. Y cuando estás sano, por ejemplo, vos cómo sabes cuando estás sano y cuando estás enfermo? Cuando estás sano, ¿cómo estás?
21: Bien, te sentís bien si estás sano. Jugar al fútbol y eso. Pero si estás enfermo, te sentís mal, te duele la cabeza. Ajá. No podés jugar porque te duele la cabeza.
22: Delphi, ¿cuántos años tenés?
23: 8.
22: 8. Muy bien. Delphi, si yo te digo qué es salud para vos, ¿qué es lo que pensás? ¿Qué me decís?
23: Para mí la salud es estar bien y cuidarse.
22: Y cuidarse. ¿Cómo es estar bien? ¿Qué es estar bien para vos? ¿Cómo te sentís bien vos?
23: Yo me siento bien cuando hago cosas que me hacen feliz, y cuando estoy con mi familia también.
0: Jugar y ser feliz. Perdón, Lizar, me quedo eso.
1: Tenemos unas clases de lo que es la salud.
3: Unas buenas clases.
1: Primero, un audio que hablaba acerca de la salud como un derecho, ¿no? Creo que es un eslogan muchas veces, pero ¿cuántas veces es real, no? Esto del derecho al acceso, del derecho a una cobertura real de salud. Y con esta complejidad que todos los audios están planteando, ¿no? Porque hasta los peques están planteando la complejidad de la salud. No es algo, como dicen, solamente la ausencia de enfermedad, sino que implica todas estas cosas. Poder estar con mi familia, poder ser feliz, poder jugar, poder tener espacio de ocio, poder crear, ¿no? Así que bueno, me parece súper interesante. Quería acotar algo en relación a lo anterior. En el grupo de investigación con la compañera Elisa llevamos adelante una línea de género, donde estudiamos justamente este cruce entre el género y el sistema de salud, y en esto de las políticas públicas, cómo a nivel discursivo hay una intención de transversalizar con género, con el género, esas políticas públicas. Pero bueno, ¿cuánto de esto es real? ¿Cuánto de esto llega a territorio? ¿Cuánto de esto incide realmente en la atención? Y no tendremos todavía una salud centrada en el cuerpo de la mujer, que deja muy de lado a los varones,

0: otro audio.
1: Otro audio.
2: Con Oli, soy médico pediatra y primero que nada quiero agradecerles esta instancia de poder participar en un programa pensado en la salud, para la salud y para mejorar la gestión y poder hablar, digamos, de este tema entre profesionales, un ambiente académico, donde pienso que es la mejor, el mejor momento para poder discutir y hablar estos términos con conocimiento. Si me preguntan qué es la salud, para mí es el concepto en sí, salud, es muy amplio, complejo, podemos decir que hasta intrincado, donde ha pasado para mí por varias etapas. Desde antes entendía la salud como un equipo médico, enfermero, una institución física que brindaba servicios, y hoy hablamos de salud más allá de lo meramente somático, no solo curar, no es tan simplista, sino que ahora se trata de abarcar a la salud desde programas específicos que abordan y abarcan todo lo que tiene que ver con la salud, y sobre todo apuntado más a la prevención, que se ha visto que es lo más eficiente, lo más efectivo, incluyendo todos los aspectos, no solo individual, somático, sino psicosocial, emocional, que están incluidos también, y los cuales debemos atender y cuidar tanto como al individuo, al usuario, al paciente, a la familia, también al barrio, al territorio, porque no podemos sacar a ese paciente de su contexto social y ambiental que tanto influye.
3: Bueno, la salud es tiene hoy por hoy un concepto muy amplio. Si nos remontamos al concepto de salud de la OMS, hace unos años salud era ausencia de enfermedad. Después fue modificándose el concepto y abarcando un abanico más amplio, en donde salud la definieron como bienestar biopsicosocial, en esos tres parámetros. Pero ha ido evolucionando ese concepto. Hoy por hoy salud es calidad de vida, que toma muchos parámetros mucho más extensos. Y yo me quedaría con el último concepto de salud, que es la salud una sola, porque la salud no solo es a nivel del ser humano, en los ámbitos de donde se mueve el ser humano y el bienestar del ser humano, sino también salud es la salud animal, salud es medio ambiente. Entonces, para tener un concepto real de salud en nuestros tiempos, tenemos que tomar todos estos parámetros, especialmente el medio ambiente, que es un concepto muy vasto y sumamente importante para obtener una salud general.
4: Bueno, mira, en realidad la verdad es que no sé un concepto de salud. Nunca leí ninguno con el cual me sintiera identificado, que sintiera que era como una definición completa de lo que es la salud. Capaz lo que sí te puedo decir es que creo que hay cosas que determinan la salud que, a diferencia de lo que muchas veces pensamos, están lejos de los trabajadores de la salud y de los sistemas de salud. O sea, creo que las cosas que más definen la salud de las personas no tienen que ver con nosotros ni con el sistema de salud, tienen que ver con el acceso a la vivienda, con el acceso a una alimentación adecuada, con tiempo para la recreación y la actividad física, con poder expresarnos culturalmente, con vínculos no violentos. Creo que tiene que ver más con esas cosas, la salud de las personas, que con lo que muchas veces pensamos que determina la salud.
5: Hola, ¿qué tal? Mi nombre es Sabrina Kleiman, soy licenciada en psicología. Bueno, pensando un poquito en el concepto de salud, bueno, primero que nada aclarar que no podemos hablar de salud sin pensar en un ser humano inserto en un contexto socioeconómico, cultural determinado, ¿sí? El acceso a condiciones

0: condiciones materiales dignas que nos permitan vivir, valga la redundancia, dignamente, es fundamental cuando hablamos de salud. Sí, por otro lado, el concepto de salud, bueno, para mí tiene que ver con el desarrollo pleno del potencial del ser humano, ¿no? Lo que tiene que ver con sus necesidades, sus inquietudes, sus deseos, sus proyectos, etc. Últimamente, un concepto que me parece muy interesante, trayendo a un filósofo coreano que se llama Byung Chul Han, él trae un concepto que habla, bueno, de lo importante que es poder recuperar ese tiempo de contemplación, de no hacer nada, ¿no? De poder conectar con nosotros mismos. Él habla que la sociedad moderna está obsesionada por el rendimiento y la hiperactividad. Y esto muchas veces nos lleva a la autoexplotación, ¿no? Y a perder esa capacidad de ese tiempo, de ese espacio que nos permite acceder a otras cosas sumamente valiosas y que nos hace esencialmente humanos.
1: Sí, solamente porque estamos pasado de hora, así que pedimos la disculpa de caso. Seguiremos hablando de todos estos temas. Me quedo con uno de los audios, de estos últimos audios que planteaban allí, que no sé, no tengo un concepto de salud. Y esa capaz que es la idea, ¿no? Es preguntarnos más y respondernos rápidamente menos. No buscar las respuestas inmediatas, sino continuar discutiéndonos sobre qué entendemos por la salud. Y también traer qué entendemos por salud acá, desde el sur global, desde generar conocimientos desde nuestras tierras, y no solamente de los que nos fueron enviados, esos que se dicen enlatados, de conocimientos de el norte global, donde supuestamente se genera el conocimiento. En el sur global también se genera conocimiento sobre salud, y eso es lo que vamos a querer traer también en este programa.
2: Muy bien.
1: Vamos a escuchar.
2: Escuchamos, sí, el otro audio.
3: Yo creo que la salud no es un estado del organismo individual, ni tampoco es un mero reflejo de la posición de clase, sino que es una unidad que es indisoluble de lo biológico, lo psíquico, lo social, lo histórico y lo ecológico. Son todas dimensiones que implican y se transforman también mutuamente en un proceso que es vivo y contradictorio, como todo. En este sentido, cada cuerpo tiene que encarar esa totalidad de manera singular, obviamente, pero nunca fuera, y esto quiero resaltarlo, de las relaciones que lo producen y lo sostienen. El capitalismo no puede soportar esta complejidad. Su lógica lo que exige es fragmentar lo que es orgánicamente uno, lo separa, el síntoma del proceso que lo genera, la enfermedad del territorio, el cuerpo del trabajo, la mente de las condiciones materiales, la prevención de la producción. Aísla al individuo de su comunidad y reduce la salud a un atributo privado, reparable y medible, porque sólo así puede convertirlo en ¿qué? En una mercancía. De ahí que el sistema sanitario en el capitalismo tienda a una medicina que es reparadora, individual, curar al obrero para que vuelva a producir, y resista la prevención colectiva, porque esta exigiría intervenir sobre las condiciones de producción mismas, la jornada de trabajo, el ritmo con que el trabajador es explotado, la exposición a los tóxicos, la propiedad, la vivienda, la alimentación, etc. Intervenir allí es poner en cuestión el modo de producción y no solo el cuerpo enfermo. Por eso, los seguros de salud curan al trabajador activo, pero no al adicto, al crónico o al que quedó fuera del sistema. Su sufrimiento ya no es útil. La salud, en cambio, solo puede defenderse, a mi modo de ver, restaurando la totalidad que el capital se empeña en desgarrar.
2: Bueno, tremendo, la verdad. A mí me viene de todo esto, de esta lluvia de ideas en esto de intentar como construir un concepto ahora y en el aquí y el ahora de salud, la idea del micelio, ¿no? Esto de la interconexión que existe de cada persona, de cada territorio, porque estamos unidos a los territorios y unidas a los territorios, que no existe esta, si bien en el abordaje ha existido la perspectiva individual, realmente no se puede atender en salud a una persona, sino que no se puede separar del contexto social, histórico, en el que vive. Y me quedo con un montón de ideas. Por ejemplo, uno de los audios hablaba acerca de que no podemos hablar de salud si no tenemos una alimentación, el acceso a la vivienda, el tiempo de contemplación. En esta, digamos, vorágine que hemos entrado de la autoexplotación, condiciones dignas, ¿no? Entonces, creo que todo apunta a esto de lo interconectado que está esta idea de salud. Y a modo de cierre, por una desviación de profesional, digamos, el médico pediatra hablaba de que la salud hasta el momento era curar. Y nosotros, nuestro centro de trabajo es el cuidado, ¿no? Cosa que vamos a hablar en alguno de los programas que proponemos hablar. Y en esta, ¿cuál es la diferenciación en esto de curar y de cuidar? ¿Y cómo queda el cuidado subordinado muchas veces a esto del curar, ¿no?
4: Muy bien, bueno, tenemos que saludar a nuestros oyentes de YouTube que nos estuvieron escribiendo, a la gente de Historia, a Rosana, a las compañeras de la Facultad de Enfermería, Laura, Jimena, a dos Lauras, después a algunas familiares por ahí que tenemos escuchándonos también, y por WhatsApp otra Laura más, estamos rodeadas de Lauras que también nos estuvieron saludando desde Soriano y desde Montevideo y varios del interior del país, así que muchas gracias a todos por estar ahí escuchándonos.
2: Nos están escuchando desde Noruega, quiero decir, y desde Buenos Aires, desde La Plata, a alguien que aportan a mi salud, que son mis amigas. Y bueno, a mi hija también, que estaba escuchando, que también aporta a mi salud.
4: Sin duda, toda la familia los tenemos por ahí conectados.
1: Sí, nos quedó corto este programa. En el que viene vamos a continuar hablando de salud, Sistema Nacional Integrado de Salud, y las opiniones de ustedes las vamos a estar recogiendo en ese programa. Agradecerles el tiempo, agradecerle al operador nuevamente, Diego, por el apoyo que nos brindó, y a todo el equipo que está atrás, también a Elisa, que está acá diciendo, bueno, apúrense, apúrense. Gracias a todo el mundo y abrazo, nos vemos el mes que viene.
2: Nos vemos el mes que viene.
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Muy buenas tardes, les damos la bienvenida a Somos Bienestar, el programa del Servicio Central de Inclusión y Bienestar en Uniradio, la radio de la Universidad de la República. En este martes 28 de julio damos inicio al programa número 424 de Somos Bienestar, el vigésimo del ciclo 2026. Y comenzamos diciendo que este miércoles por la noche nuestro servicio participará en un curso introductorio a la nueva generación de estudiantes que se suman este segundo semestre al aular. La actividad es organizada por la Facultad de Humanidades y Ciencias de la Educación. En la ocasión, Bienestar presentará al nuevo estudiantado de esta casa de estudio la oferta en becas y demás prestaciones que contribuyen a la permanencia y a un tránsito saludable por la UDELAR. El jueves 30 de julio también estaremos presentes en los cursos introductorios que se realizarán en la FIC, tanto por la mañana como por la noche. En tanto, a principios de agosto, Bienestar estará participando de un espacio informativo y de intercambio con estudiantes de la UDELAR que se encuentran en privación de libertad. Y si hablamos de herramientas que permitan la inclusión educativa, les contamos que la Facultad de Arquitectura, Diseño y Urbanismo da a conocer su programa Laptop Fagu. La propuesta está dirigida prioritariamente a estudiantes de la generación de ingreso que no cuentan con computadora o portátil para el desarrollo de sus tareas académicas. El programa incluye además el préstamo de calculadoras científicas. El préstamo de estas herramientas se gestiona a través del Departamento de Documentación y Biblioteca de la FADU en las siguientes modalidades. 1. Préstamo semestral. Se presta una laptop y sus accesorios por un semestre académico como periodo máximo. Préstamo común. Se presta por 8 días hábiles con posibilidad de renovar hasta un máximo de 4 meses calendario. Préstamo en FADU. El equipo podrá ser retirado para su uso en las instalaciones de la facultad, debiendo realizarse su devolución el mismo día del préstamo en el horario de biblioteca. Para acceder al préstamo semestral de la laptop, se deberá completar un formulario en línea con plazo hasta las 19 horas del viernes 31 de julio. Entre el estudiantado postulante se realizará el día 11 de agosto un sorteo para elegir a quienes se le asignará el equipamiento. En tanto, le recordamos que mañana 29 de julio concluye el plazo de inscripción al taller de lectura Leer para Transformarte. Se trata de una propuesta abierta a toda la comunidad que busca resignificar la experiencia íntima de la lectura, potenciar su efecto sanador y generar espacios de encuentro a través de las palabras. El taller se desarrollará entre agosto y octubre, los días miércoles de 16 a 18 horas en los salones 2 y 3 del quinto piso de la Facultad de Ciencias Sociales, ubicado en la calle Constituyente 1502, y estará coordinada por la licenciada Mónica Botigliero. Las inscripciones a este taller se realizan enviando un formulario en línea disponible en el portal de Bienestar Universitario. Vamos a los canales de comunicación.

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1: Platillo lo mismo, abajo y con ese bebé. Perfecto. Ahora, ¿qué pasa con el redoblante? Con los redoblantes. Es un instrumento, es como un instrumento medio, ¿viste? Porque te deja un poco como en orza ahí en determinado punto, ¿no?
2: Un poco sí.
1: Entonces, lo que tenemos que hacer es cuerpo neutro, manos neutras, hacia abajo, ¿no? Y lo que hacemos es lo siguiente. Tacutum, culo.
2: Ah.
1: ¿Era poquito? Es como, ustedes imagínense que están en su casa y dicen, tacutum, y en ese momento pisan el cable, 220, culo. 3 y...
3: La murga es una de las expresiones culturales más representativas de Uruguay. Pero además de ser parte del carnaval, también puede convertirse en una herramienta para encontrarse, crear colectivamente y fortalecer los vínculos en el territorio. Con esa idea, la Universidad de la República, a través del Área de Cultura de Bienestar, impulsa un taller de murga en el Cerro. Se trata de una propuesta abierta a la comunidad que invita a cantar, escribir, interpretar y compartir la experiencia murguera desde un enfoque participativo. La iniciativa estará a cargo de Rafael Antoñaza y Álvaro Pintos. Para conocer más sobre esta propuesta, sus objetivos y cómo será el trabajo con las y los participantes, dialogamos con Rafael Antoñaza, que nos dice lo siguiente.
4: El Área de Cultura de Bienestar Universitario ya hace varios años que los talleres de cultura los está llevando a diferentes lugares del país, y en particular hace 2 años que estamos trabajando en coordinación con las Fuerzas Vivas de Barrios Montevideanos para llevar nuestro espacio con la humildad pero también con la firmeza de lo que significa ser un docente de bienestar del área de cultura, en este caso de murga, a diferentes barrios de Montevideo y a diferentes organizaciones sociales que están haciendo trabajos en áreas metropolitanas donde quizá un espacio cultural de estas características no llega o llega de manera discontinuada. Fue así que el año pasado fuimos al barrio Cotravi, que es en Cerro Norte. Estuvimos yendo un par de meses o más, donde hicimos una muestra final y donde la experiencia fue, considero y evalúo, muy positiva, muy buena, donde se generó una murga de mujeres trabajadoras, de mujeres amas de casa, de mujeres. Hicimos una actuación y estuvo buenísimo. El Centro Cultural de Cotravi es un centro cultural municipal que está enclavado en el centro del barrio. Es un barrio que está en construcción, donde se están cediendo algunos terrenos. Y bueno, la experiencia fue muy buena. Este año volvemos a las inmediaciones de lo que era Cotravi, en otra zona de la barriada del Cerro, con la misma propuesta. Son 4 o 5 encuentros que vamos a tener en ese barrio, y esperamos lo del año pasado, que nos genere a nosotros, nos movilice a nivel artístico, a nivel emocional, a nivel vincular, y que a las personas que vayan ojalá les pase lo mismo, las movilice a nivel de saberes que les pasamos, ellos, y en este caso ellas no pasan a nosotros, y a nivel emocional y a nivel vincular que también nos movilice.
5: En el caso de hace 2 años estuvieron en La Teja, me estabas comentando recién de la experiencia de Cotravi, qué valor, qué aprendizajes deja ese proceso de participación como si fuera una extensión, y cómo lo influyeron en esta nueva propuesta, en lo que va a venir en el CERN.
4: La tarea docente es una tarea circular. Cada vez que tengo que hacer estas cosas las contesto inclusive en informes que tengo que hacer. Y en realidad siempre, en lo genérico, digo, es una tarea circular, es una tarea de pasar y de recibir todo el tiempo. En lo que hace a la función específica de la docencia murguera, nos llevamos esa cosa de que, bueno, de que el género murga Es un género abierto, popular, de comedia popular, que diferentes personas de diferentes barrios, de diferentes departamentos, de diferentes barrios de Montevideo, de diferentes departamentos del Uruguay, sienten y ven en ese espacio cultural artístico, en este caso Murga, un lugar para estar. Y eso lo comprobamos, y eso nos llevamos. Bueno, qué importante que es el acceso a la cultura. Si me decís, ¿qué conclusión? Sigo sacando la misma conclusión. Qué importante que es el acceso a la cultura y a la cultura popular. Eso, la segunda parte de la pregunta, nos proyecta hacia el cerro con las mismas ganas, con el mismo espíritu. Bueno, sintiendo que la cultura es un insumo que modifica, que mueve, que enriquece, vamos con esas expectativas, enriquecernos y enriquecer, ojalá enriquecer. Bien. Seguro que nos vamos a enriquecer, claro, eso seguro.
5: Bueno, el tema de participar de esta experiencia concreta en el cerro, vecinos, vecinas, integrantes de la comunidad, ¿con o sin experiencia?
4: Siempre, con o sin experiencia, siempre es así. En general hay gente sin experiencia en el palo de Murga, pero bueno, el año pasado en Cotravi nos encontramos con una gurisa que había estado con nosotros, con el Conejo y conmigo, en unos talleres que dábamos en Arteatro hace 20 años. Es vecinos, vecinas. En el caso de esta gurisa se enteró y venía de otro barrio porque quería reencontrarse con nosotros y qué sé yo, y estuvo muy bueno el reencuentro. Así que hay de todo, digo, la gente de las inmediaciones del barrio, y también a veces se cueca alguno que está, yo qué sé, en otro barrio y va para ahí. Eso fue, este tipo de talleres son muy del estilo de los talleres de esquinas de la cultura de Montevideo. Yo creo que tiene que haber una universidad por barrio, que tiene que haber una UDELAR en cada barrio de Montevideo.

0: Desde hace varios años, la Licenciatura en Lenguajes y Medios Audiovisuales de la Facultad de Artes organiza ciclos de cineforo en la sede universitaria del CURE en Maldonado. En este mes de julio se viene desarrollando cada miércoles una instancia de proyecciones de películas con la participación presencial o virtual de las o los directores de las obras. Luego de la proyección se abre un espacio de intercambio que es organizado por estudiantes de la Licenciatura en Lenguajes y Medios Audiovisuales. En julio se proyectaron películas vinculadas al mes de la afrodescendencia, a la niñez y a una serie web uruguaya de humor. Hoy compartiremos parte de la entrevista realizada a la profesora Gabriela Guillermo, coordinadora de la Licenciatura en Lenguajes y Medios Audiovisuales, que nos informa sobre esta propuesta de extensión realizada a través del Cineforo.
1: El Cineforo se organiza desde el 2011, que empezó cuando se fundó la Licenciatura en Lenguajes y Medios Audiovisuales en Playa Hermosa, y empezó como una actividad aislada porque estaba en Uruguay Thomas Mauch, que es el director de foto de Herzog, de, por ejemplo, Aguirre, La Ira de Dios, y entonces decidimos abrir la escuela para la comunidad. Entonces sacamos la pantalla hacia la ruta, pusimos sillas de plástico, invitamos a todos los vecinos y vinieron, y bueno, y a partir de ahí dijimos, bueno, esto tiene que continuar, y empezamos a hacerlo todos los miércoles, abrir la facultad a la comunidad y tener proyecciones de películas, y empezamos a organizarlo junto con los estudiantes desde el inicio. O sea que hasta el día de hoy se organiza entre docentes y estudiantes. A veces recibimos propuestas de otras disciplinas que quieren organizar un cineforo y entonces lo programamos juntos. Como estamos en el CURE, hay otras carreras que nos lo piden. No sé, de repente programamos con el ICEF o programamos con gestión ambiental, algo que tenga que ver sobre el agua. Te digo así algunos ejemplos.
2: Vamos a hablar un poco del formato de este cineforo, qué característica tiene. ¿Y qué lugar ocupa dentro de las propuestas de extensión de la carrera?
1: Es como nuestra actividad central de extensión. Todavía no nos falta, digamos, de repente sacar el cineforo fuera de la universidad y programar junto con otras comunidades. Pero bueno, las características son, a veces recibimos propuestas desde afuera, a veces programamos nosotros junto con los estudiantes. Y las características son que los estudiantes de diferentes años de la licenciatura y de diferentes trayectorias. Nuestra licenciatura tiene dos trayectorias, una en cine y otra en interactivos, animación y videojuegos. Entonces, los estudiantes preparan la presentación de quienes van a venir, de la película y tal. Y luego que termina la película, moderan el foro con todos los espectadores, dando la palabra a los espectadores que hagan preguntas, comentarios, dando la palabra a los que nos visitan. Así funciona el cineforo.
2: ¿Las películas generalmente son nacionales o también, por ejemplo, tenemos películas de la región y vienen personas que los directores y directoras de esas películas para un poco intercambiar?
1: Hay de las dos. Muchas son nacionales porque nuestra sala a esta altura está considerada como una de las salas de estreno del cine nacional. Entonces, viste, cuando recorren las películas uruguayas, recorren el interior, Maldonado y el CURE, nuestra sala, es una de las principales, digamos. Entonces vienen muchos estrenos uruguayos, vienen con sus realizadoras, sus realizadores, sus productores, han venido actores, actrices a presentar las películas, y también del cine, no solo de la región, pero también hemos recibido en nuestra escuela cineastas, yo qué sé, como Robert Guédiguian de Francia. Por ejemplo, cuando se organiza el Yamale H, vienen cineastas extranjeros y programamos también alguna película y los invitamos. Otra cuestión es que también tenemos cineforos especiales. Por ejemplo, en julio tenemos siempre el cineforo de la vinculado a afrodescendencia, ya que es el mes de afrodescendencia. En septiembre, como es el mes de la diversidad, recibimos también propuestas vinculadas. En mayo, el mes de la memoria, también programamos cineforos vinculados a eso.
2: Bien, vamos a hablar entonces de lo que estabas comentando del mes de julio. ¿Qué tipo de propuestas se están desarrollando en este mes?
1: Bueno, en julio nosotros también tenemos una semana de receso donde ahí no se hizo cineforo. Tuvimos un cineforo infantil para el cure mismo, porque hay un espacio de cuidados. Entonces organizamos lo que se llama el cineforito, que programamos cortos infantiles y películas vinculadas a la infancia, y invitamos a los niños que están allí en el espacio de cuidados. Después tuvimos el cineforo vinculado a Afrodescendencia con una propuesta de una colectiva que se llama Hermosa Intervención, que vinieron tres de sus integrantes a presentar un documental vinculado a esa performance que ellas hacen, que tiene que ver con la memoria de mujeres afrodescendientes que fueron violentadas justamente por ser afrodescendientes, y no solo mujeres uruguayas, sino de la región e internacionales. Después, ayer tuvimos un cineforo muy interesante, porque con la presencia de Agustín Ferrando, que es el que hace Tiranos Temblad y hace también otra semana en Cortún. Y entonces fue multitudinario, porque los estudiantes muy jóvenes lo siguen desde niños. Entonces fue como si hubiera estado una celebridad ayer en el cineforo. Realmente fue. Se desbordó la sala, quedaron sin lugares. Nuestra sala tiene 170 butacas y no hubo espacio, pero la gente se quedó igual parada, sentada en las escaleras. O sea, fue realmente muy interesante.

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0: En este último bloque de Somos Bienestar vamos a tener noticias vinculadas al hablar en Salto. Es que ante la difícil situación que atraviesa el Departamento del Norte, luego de las intensas tormentas de los últimos días, desde la Universidad de la República se convoca a la comunidad universitaria y a la sociedad en general a colaborar con las familias y sectores más afectados. En tal caso, podés acercar tus donaciones a la portería de la sede Salto, ubicado en la calle Rivera 1350. Se reciben principalmente frazadas, ropa de cama, alimentos no perecederos. Y siguiendo con temas salteños, le decimos que la Universidad de la República se prepara para una nueva edición de Universidad de Puertas Abiertas en la sede Salto del CENUR Litoral Norte. Este miércoles 29 de julio, el edificio central ubicado en Rivera 1350 abrirá sus puertas en una jornada extendida de 9 a 16 horas, consolidándose como un espacio de encuentro clave para que los futuros universitarios y universitarias conozcan de primera mano la vida académica de la institución. El evento estará destinado especialmente a las delegaciones y grupos de quinto y sexto años de educación media de toda la región. Durante este día, las y los estudiantes podrán recorrer por completo el espacio ferial, enfocado en la oferta de carreras y en los distintos sistemas de becas de apoyo estudiantil disponibles para su ingreso a la educación terciaria. Para saber más de esta actividad, compartimos la entrevista realizada a Leticia Pou, coordinadora de la Unidad de Apoyo a la Enseñanza de la sede Salto del CENUR Litoral Norte.
1: La jornada Universidad de Puertas Abiertas se viene realizando en los últimos años entre el equipo de la Unidad de Apoyo a la Enseñanza y la Unidad de Comunicación. Es un espacio pensado para que las nuevas generaciones que están interesadas en estudiar en la sede Salto del CENUR del Litoral Norte puedan conocer la oferta educativa, puedan vincularse con los conocimientos que se producen en esta casa de estudios. Y en realidad, si bien tiene como público objetivo a los estudiantes que están terminando sus estudios a nivel secundario, UTU, siempre decimos que es un espacio para vincularnos con la comunidad, con aquellas personas que están pensando en iniciar sus estudios en una institución de educación superior, porque en realidad estamos pensando que estudiar en la universidad es un derecho y que a cualquier edad y en cualquier momento de la vida puede ser una opción. Entonces abrimos la puerta de nuestra casa, mostramos en este edificio central las carreras que están disponibles para estudiar, también los programas que acompañan las trayectorias educativas y las posibilidades de conseguir becas. Y también instalamos como temas para aquellas personas que todavía no saben qué quieren estudiar y que a través de una charla sobre un tema científico pueden empezar a indagar cuáles son sus gustos para estudiar en la Universidad de la República en esta región del país.
2: ¿La organización cómo ha sido este año? La idea, ¿se contactaron con instituciones educativas? ¿Ya saben la cantidad de por ejemplo, de liceos o estudiantes que van a participar de la actividad?
1: Sí, nosotros como sede Salto de la Universidad de la República estamos formando parte de la Comisión Departamental de Educación del Departamento de Salto. Entonces ahí tenemos un vínculo generado y hicimos la comunicación pertinente con secundaria, con UTU, y ya tenemos confirmado, porque este año hicimos un trabajo de logística con los compañeros de comunicación también, para poder trasladar a liceos de zonas del interior del departamento. Entonces, a través de, con el apoyo de Salto Grande, conseguimos ómnibus y van a estar viniendo liceos de Villa Constitución, de Colonia La Valleja, también liceos de las zonas rurales bien cerquitas de Salto, que van a disponer de esos transportes y van a estar visitándonos. También tenemos confirmaciones de, si bien esto no requiere de inscripción previa y cualquier ciudadano o ciudadana pueda acercarse, también ya nos hemos vinculado con liceos que son vecinos, el liceo número 1, y bueno, y estamos imaginando que va a ser muy concurrida la jornada, como todos los años, ¿no? Esto es, como vos me preguntabas al principio, es una actividad que se repite año a año y que ya está un poco instalada en la comunidad salteña, y vienen personas de distintas edades, padres a veces, personas más grandes que retoman sus estudios, así que esperamos que sea una linda jornada.
2: Como ya habías comentado, bueno, años anteriores esta actividad se ha realizado, por ejemplo, a principios de agosto, ahora se va a realizar sobre fines de julio. ¿Por qué la elección de estos meses para realizar la actividad?
1: A nosotros nos gusta siempre hacerla como finalizando el primer semestre o comenzando el segundo, porque somos conscientes de que tanto las personas que están terminando el ciclo inicial y tienen que elegir su orientación en bachillerato, como las personas que empiezan a pensar su proyección sobre el año siguiente, tienen un momento de calma en esta etapa, ¿no? En la mitad del semestre, en la mitad del año en realidad, porque cuando ya empieza a aparecer noviembre, diciembre, la experiencia, por lo menos de la unidad de apoyo a la enseñanza, es que la gente ya allí ya está imaginando, bueno, voy a tener que vivir en tal lugar o no, y no tanto sobre el interés vocacional. Entonces nos parece que es una buena etapa para aquellas personas que todavía no tienen decidido también seguir indagando en otra oferta educativa, porque hablábamos hace muy poco con compañeros, en realidad tenemos las carreras tradicionales que quizás están en el conocimiento popular, ¿no? Aquí en Salto tenemos derecho, tenemos medicina, pero también tenemos carreras exclusivas que quizás si no llegas a la institución en tiempo no son tan conocidas y que está bueno instalarlas en este momento del año para que después la gente pueda seguir pensando y tomar la decisión ya en febrero cuando son las inscripciones.
2: El 29 de julio ya tienen tan confirmadas, por ejemplo, qué instituciones o servicios dentro de la OELAR van a participar más allá de, bueno, de la oferta que tiene Salto.
1: Sí, vamos a estar contando con la participación del Servicio Central de Inclusión y Bienestar Universitario, que nos va a estar ofreciendo dos charlas más interactivas, contando de qué se trata el servicio en general y de qué se tratan las becas en particular. También va a estar Fondo de Solidaridad con la misma dinámica. Vamos a tener stands de casi todas las carreras que están en Salto, de los ciclos iniciales optativos también, y algunas charlas específicas que son, como te decía al principio, que son sobre temáticas. Por ejemplo, vamos a tener una charla sobre inteligencia artificial a cargo de un docente del Departamento de Matemática que a través de la explicación sobre la inteligencia artificial va a contar por qué está bueno estudiar alguna carrera vinculada a matemática en torno a esta temática que es tan vigente, ¿no? Que es la inteligencia artificial. Entonces, como algunas de las propuestas tienen que ver con sembrar intereses, quizás no tanto sobre la carrera, pero son con temas vinculados a la carrera. También vamos a tener charlas de agronomía, los compañeros de diseño integrado van a tener una propuesta interactiva también en el espacio del stand, y vamos a tener algo que en general es muy bien recibido por los estudiantes, que son las visitas guiadas a los laboratorios. Nosotros aquí, no sé si ustedes saben, tenemos un laboratorio P3 que fue vanguardia en el momento de la pandemia, porque fue donde se hicieron los test del coronavirus. Y bueno, van a poder conocer esos espacios, también van a poder conocer el laboratorio del Departamento del Agua y el laboratorio de simulación que tienen Facultad de Enfermería. Todo eso va a estar organizado para que en pequeños grupos vayan visitando las personas interesadas.
2: Más allá de estas propuestas que son, bueno, obviamente interesantes para conocer, ¿hay propuestas e iniciativas desde el punto de vista lúdico, recreativo?
1: También van a estar los compañeros de bienestar del espacio lúdico allí en el stand mostrando cuál es la función de nuestro compañero Mateo Bondarenco, que es el representante de bienestar aquí en esa función. Y como te decía, muchos de los compañeros que están en las carreras, para contar de qué se trata la carrera, instalan propuestas interactivas. Diseño integrado en general siempre lo hace, recursos hídricos. También va a estar un compañero que representa el Prorrectorado de Investigación, que va a contar de qué se tratan los PAIE. Entonces, bueno, desde ahí, más desde propuestas interactivas, vamos a tener algunos stand en particular.
2: Leticia, para un poco redondear la noticia, hablar un poco de la oferta del CENUR, lo que viene a ser la región norte, ¿qué se puede estudiar?
1: Bueno, nosotros aquí tenemos como característica los ciclos iniciales optativos, que son primeros años, que son vías de entrada genéricas que luego permiten darle continuidad en otras carreras. En Salto tenemos el ciclo inicial optativo del área social, que habilita después con continuar en Montevideo Comunicación, Humanidades, y en el caso de Salto se puede estudiar psicología. También se puede continuar con este ciclo Ciencias Económicas en Montevideo. Tenemos también la posibilidad de hacer, como te decía, carreras más tradicionales como derecho, de medicina, que se hace el primer año en Paysandú, pero el resto de la trayectoria se puede hacer desde Salto. Tenemos lo que nosotros les decimos las carreras exclusivas, bueno, dentro de las tradicionales también está agronomía, está veterinaria, y dentro de las exclusivas, las que mencionaba recién, recursos hídricos y riego, diseño integrado, licenciatura en turismo, son propuestas como más nuevas, pero que vienen teniendo un lindo seguimiento por parte de la comunidad y que se están dando a conocer y que tienen esta impronta más de innovación.
0: Nos estamos despidiendo del programa de hoy. No se olviden de la importancia de la escucha, de la empatía y del actuar para transformar. Somos bienestar, somos inclusión.

0: hay prueba suficiente en la carpeta, va a determinar que el fiscal amplíe su imputación y en el marco de esa ampliación pida su prisión preventiva, que habrá que ver si la jueza Giovanetto Olivera finalmente la concede.
1: Según el documento de la denuncia al que accedió Montevideo Portal, Cabral no pagó ninguno de los compromisos asumidos con los acreedores de Conexión Ganadera y además se comprobó la inexistencia de ganado que estaba declarado. El Brou señaló que Cabral ingresó como crédito animales que no existían. En los próximos días también declararán en la causa otras empresas tomadoras de ganado vinculadas a Conexión Ganadera.
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3: La trata de personas es tema del móvil que presento a continuación. Mariana Abreu, bienvenida, ¿cómo andás?
4: ¿Cómo estás, Martín? Buenas noches para todos. Así es, porque aquí en la sede del Banco República se está realizando este panel que tiene como tema central la trata de personas y la vinculación con el sistema financiero. Es un evento organizado por la Fundación Siembra con apoyo del Banco República y se enmarca en el Día contra la Trata, que es el 30 de julio. Aquí están participando diferentes expositoras, una de ellas la subsecretaria del Interior, Gabriela Valverde. También está la directora de Mujeres del Mides, Mónica Xavier. Hay representantes de la SENACLAFT y de organizaciones de la sociedad civil, también de instituciones internacionales. Y antes de que comience este encuentro, estuvimos conversando justamente con Gabriela Valverde, subsecretaria del Interior, para que nos cuente cómo ha, digamos, cambiado esta modalidad del delito de trata de personas a lo largo del tiempo. Vamos a escuchar a Gabriela Valverde sobre este asunto y también sobre la necesidad de contar con la prevención a través del sistema financiero.
5: En un principio o tradicionalmente se ha vinculado a la trata de personas, puntualmente vinculado con mujeres, adolescentes, en lo que es explotación sexual. Estas modalidades han permeado en otros mercados, incluso con apariencia lícita, y por lo tanto es para nosotros un desafío en fortalecer las capacidades de llegar antes, de proteger a las víctimas para evitar la revictimización, valga la redundancia, como también la investigación y llevar a la justicia a las personas responsables, a los ofensores responsables, que muchas veces están dentro del territorio nacional, pero como crimen organizado transnacional también se pueden ubicar vía lo digital, el mundo digital, se puede ubicar en cualquier lugar del planeta.
4: Decías que ha trascendido el ámbito de la explotación sexual. ¿En qué otros ámbitos se ve la trata de personas hoy en día?
5: Bueno, lo que ahora más está impactando es la trata laboral, la explotación laboral, que eso también sale del círculo en lo que refiere a mujeres y adolescentes, está impactando en varones y en, sobre todo en personas migrantes, bueno, allí varones y mujeres. Ahí hay un aspecto de la trata de personas que se está abordando con muchísima responsabilidad, trabajando interagencialmente y entre ministerios también, para poder llegar a investigar mejor y más profundo los casos.
4: ¿Cómo se vincula este asunto con el sistema financiero, que es un poco el motivo de este evento?
5: Hay formas del crimen organizado que podrían pasar por mercados o un sistema financiero con una apariencia bastante lícita de empresas. Entonces, el sistema financiero en este caso es un socio imprescindible para la detección temprana de estos casos, en tanto que se mueve mucho dinero y en ese caso es necesario detectar con tiempo conductas en determinadas cuentas que son sospechosas o son que salen de la normalidad.
6: Cambiamos de asunto, agradecemos a Mariana y equipo. Ahora les contamos que el ministro de Turismo, Pablo Menoni, dijo que apoya la redistribución de recursos prevista en el proyecto de ley de rendición de cuentas, pese a que la iniciativa reduce el presupuesto de su ministerio en 26 millones de pesos al año.
7: Eso es en el entorno del 3% del presupuesto, en un ministerio que ejecutó tanto en gastos como en inversiones, tuvimos una muy buena ejecución en el entorno del 95%.
8: ¿Y qué puede impactar directamente?
7: Bueno, primero lo veremos en el 2028, pero nosotros estamos utilizando herramientas, como decía recién, de segmentación basado en los motores de inteligencia artificial de las redes sociales que nos permiten llegar en forma más certera y afinar un poco la puntería donde queremos apuntar. Por lo tanto, si nos perjudica, sí, claro que sí, pero trataremos de, como hicimos hasta ahora, ser más eficientes de lo que aún hemos sido.
1: El ministro de Turismo dijo además que se está trabajando en la organización de actividades de cara al próximo Mundial de Fútbol en 2030, con Uruguay como una de las sedes.
7: La ventana que nos da la FIFA y el Mundial en particular es increíble y yo diría que no podemos desaprovecharla. En ese sentido, además de la Comisión del Bicentenario, nosotros conformamos a instancia del Presidente de la República y ya tuvimos la primera reunión en la Torre Ejecutiva que va en línea con una propuesta que también hizo el senador Bordaberry de aprovechar esto de quizás en alguna expo permanente de la forma, quizás con, por supuesto, mucho más moderna, de las exposiciones mundiales que se hicieron en París, que se hicieron en Bruselas.
3: Otro asunto. ANCAP enviará al Poder Ejecutivo un proyecto de ley que incluirá la creación de un set de productos para promover una mayor diversificación energética y generar una transición, justamente en materia de energía, con diferentes tecnologías, según explicó la presidenta del ente, Cecilia San Román.
9: Lo que nos da mucha más robustez al sistema energético es no tener una sola modalidad, una sola fuente de energía, una sola tecnología, porque eso nos deja mucho más vulnerables y dependientes. Entonces, acá lo que es importante es tener una matriz diversificada con diferentes productos. Nosotros tenemos que abastecer el 35% de la matriz uruguaya. UTE, por ejemplo, para que tengan una idea, la electrificación es el 19%, los fósiles aún siguen siendo del 35%, y tenemos que continuarlo abasteciendo con las mejores prácticas, con los mejores modos, atendiendo toda la parte de garantía de suministro, pero también de la parte ambiental. Después, lo que estamos proponiendo son diferentes tecnologías o diferentes fuentes que van desde la búsqueda de petróleo, porque mientras sigamos utilizándolo es más rentable tener el propio y además da garantías de abastecimiento y soberanía, pero también estamos planteando agregar hidrógeno, un piloto de hidrógeno para el transporte pesado. También planteamos la búsqueda de hidrógeno natural que pueda estar encapsulado debajo del subsuelo uruguayo, en el subsuelo uruguayo. Y estamos también planteando lo que podría ser almacenamiento subterráneo, sea de anhídrido carbónico, de CO2 por temas ambientales, o podría ser hasta un pulmón para recibir gas natural de Argentina en momento de costos más baratos y depositarlo como un almacenamiento adicional energético.
1: Con relación al ajuste en el precio de los combustibles en agosto, San Román dijo que la decisión es del Poder Ejecutivo, pero destacó que ANCAP está sólida y tiene espalda para afrontar una posición más conservadora si el gobierno así lo define, ya que tiene números robustos.
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6: Ahora nos vamos al Centro de Fotografía de Montevideo. Allí está Martín Duarte. Adelante, contanos, Martín.
10: Natalia, Martín, buenas noches. Vamos a estar hablando de fotografía y de lingüística porque se va a estar presentando en algunos minutos el libro La calle se pobló de voces, un trabajo que recoge la investigación y también cómo las culturas migrantes van permeando el paisaje montevideano. Estamos con Magdalena Kohl, ella es lingüista y ha estado a cargo de este proyecto que ya nos va a contar cómo nació, mientras vamos a estar viendo también algunas fotografías durante la nota que pintan o ilustran un poco de lo que vamos a estar hablando. Magdalena, gracias por recibirnos. ¿Qué es este proyecto, La calle se pobló de voces, justamente?
11: Es un proyecto lingüístico, prehistórico también,
4: en el que hemos trabajado con Lucía Arroyo y Clara Bonsanden, y con mucha colaboración del Centro de Fotografía. Es un proyecto que trata de plasmar las cosas que vemos en la calle que tiene que ver con la migración, o sea, lo que nosotros llamamos paisaje lingüístico, y cómo queda plasmado, porque bueno, se empiezan a ver y a leer en la calle diferentes voces de otras lenguas o de otras variedades de lengua.
10: Uno lo nota a través de las marquesinas, incluso el trabajo, el libro, que tuvo también su parte de exposición fotográfica, va atravesando distintas décadas, distintos momentos. Hay fotos en blanco y negro, pero cómo la población migrante, a través de las vidrieras, por ejemplo, de los comercios, empieza a trasladar su cultura, ¿no?
4: Exactamente. Lo que pasa muchas veces es que no vemos lo que está escrito, o sea, como que pasamos por la calle y no lo vemos, pero sí hay presencia de variedades de español, venezolano, cubano, dominicano, a partir de la llegada de estas migraciones, va a ser relativamente poco. Entonces podemos ver tequeños, barbería, barbershop, palabras que antes de repente no usábamos y ahora las vemos escritas. Así como a fines del siglo XIX, a principios del siglo XX, veíamos palabras en alemán por la migración alemana, en francés, bueno, por supuesto en inglés siempre, independiente de la migración, ¿no? Pero sí, esa manera de ver la ciudad a través de la cartelería, ¿no? De los anuncios, la cartelería, que bueno, hablan de justamente esas otras presencias que tienen muchas materialidades, pero en este caso nos concentramos en la materialidad lingüística.
10: Hablábamos fuera del aire algunas marquesinas, incluso situadas en la ciudad vieja, que traslucen el idioma chino o el coreano, con la traducción, ¿no? Pero que, como vos decías, a veces miramos poco y este trabajo de alguna forma nos baja a nivel de lo que son elementos fotográficos, todo ese paisaje que nos perdemos.
4: Bueno, me parece que vemos sin ver, ¿no? O miramos sin ver. Y sí, la migración que habla otras lenguas, que tienen otros alfabetos, como la migración china o coreana, también aparece más que nada en restaurantes, pero aparece con sus nombres y sus alfabetos originales, y de repente hay una traducción o una adaptación, pero muchas veces aparece directamente o solamente el alfabeto chino o japonés.
10: ¿Qué te ha llamado la atención a propósito de lo que ha sido la investigación? Recién conversábamos también del sincretismo, por ejemplo, tequeños la Rambla, no, un concepto tan montevideano y tan venezolano como los tequeños que aparece ya en una empresa gastronómica, pero ¿qué otra cosa te ha llamado la atención?
4: No, en realidad lo que más me llama la atención es que no paro de ver carteles, o sea, una vez que uno empieza a pensar de esta manera en la ciudad, entonces esa manera, esa visión se instala, y bueno, y es un poco lo que queremos transmitir a partir de este libro y cuando hicimos la exposición, y cuando en facultad también, que hay una

0: alguna de esas postales que más te hayan llamado la atención y por qué esquina están para ir a descubrirlas. Y por otro lado, bueno, ¿cómo se consigue el libro quienes están interesados?
1: Yo creo que el lugar, uno de los lugares más fantásticos, como siempre, es la Feria de Tierra Baja, que encontrás todo tipo de cartelería. Y el libro se consigue en todas las librerías, porque está distribuido, por suerte, por todos lados.
0: Gracias por estos minutos.
1: Gracias a ti, Martín.
0: Bueno, la lingüista Magdalena Kohl, bueno, una de las encargadas de este proyecto que va a tener su presentación ahora en algunos minutos aquí en el Centro de Fotografía de Montevideo. Sigan ustedes por allí.
2: Bueno, muchas gracias, Martín y equipo. Y con este móvil nos vamos a la pausa.
3: Hoy es día de columna de análisis económico. Por supuesto que habrá noticias internacionales. Queda mucho por delante.

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4: Bueno, hoy es martes, recibimos con gusto al economista Germán de Agosto, que nos habla de esta emisión de deuda o de bonos. ¿Cómo, qué quiere decir todo eso, Germán? Bienvenido.
5: ¿Cómo anda, Nati? ¿Todo bien?
4: Bien.
5: Sí, vamos a hablar porque justamente Uruguay vuelve a salir a los mercados internacionales de deuda a buscar financiamiento y también porque fue justamente uno de los motivos de la polémica.
4: Exacto.
5: Esta semana pasada a raíz de 12 emisiones más a nivel local. Así que si querés empezamos.
4: Sí.
5: Un poco por desentrañar conceptualmente qué es esto.
4: Bien.
5: Que estamos discutiendo.
4: ¿Qué quiere decir que un gobierno o que un país emite deuda?
5: Exactamente. Lo que está haciendo es básicamente encontrar una fuente de financiamiento. ¿Por qué necesitamos una fuente de financiamiento? Porque naturalmente tenemos un déficit fiscal, porque
4: claro,
5: hay una brecha entre los ingresos y los egresos del sector público que demanda justamente un mecanismo de financiamiento.
4: Uh-huh.
5: En particular, nosotros estamos discutiendo de la

0: emisión de deuda, que es principalmente cómo nos financiamos. El caso de Argentina hace unos años era distinto, porque como no podía salir a emitir deuda, porque estaban de default, porque el riesgo es muy alto y por lo tanto lo que se le pide es prohibitivo, claro, lo que hacía era emitir dinero, con la consecuencia en términos inflacionarios. Claro. Pero en nuestro caso, que justamente enfrentamos y somos más normalitos, por ponerlo entre comillas, básicamente lo que hacemos es salir justamente a emitir títulos de deuda. Pueden ser bonos del tesoro, notas del tesoro, o sea, pueden ser en unidades indexadas, pueden ser en pesos nominales, pueden ser en dólares, o sea, uh-huh, eso va variando porque es la naturaleza del instrumento. Pero conceptualmente lo que estamos haciendo es salir a buscar financiamiento para cubrir justamente lo que es el déficit fiscal primario, es decir, ante intereses, para pagar intereses. Es decir, para cerrar esa brecha que tenemos producto de que tenemos un resultado fiscal que es negativo.
1: Bien, así que buscar plata, digamos, buscar
0: es
1: dinero.
0: Buscar plata. ¿Cuánto es la plata que necesitamos buscar en función de lo que dice la rendición de cuentas? Y para este año y el que viene son cerca un poquito menos de 7 mil millones de dólares. Eso es lo que el país tiene que salir recurrentemente a buscar, porque básicamente lo que hace el país es emite un título, como ahora vamos a emitir título a convencimiento en 2035. Es un bono, ¿sí?, en este caso, el nuevo es que se emite en los mercados internacionales, ¿sí? Uh-huh. Por lo tanto, lo que salimos es a buscar a alguien que esté dispuesto a financiarnos. ¿A cambio de qué? Y bueno, a cambio de que al final del periodo de ese bono, ponele que es un bono a 10 años, ¿sí? Bueno, yo te voy a devolver ese dinero y en el medio, naturalmente, te voy a pagar intereses.
1: Sí.
0: Entonces, eso es un poco el mecanismo, que es un mecanismo de financiamiento que puede tomar o materializarse a través de distintos instrumentos. Vos nombraste los bonos, las notas del tesoro, ¿sí? Pero eso va cambiando. Si querés pensarlo en relación a la polémica, que fue un poco lo que dio visibilidad a este tema, que a veces es menos abordado a nivel de los medios, fue justamente que Uruguay tuvo una misión fallida y una misión exitosa. La misión fallida fue muy particular, porque en ese caso el instrumento era una nota que su unidad era la unidad previsional, que básicamente es una unidad de medida, viste, como si fuera la UI, pero que se ajusta en función de lo que es el IMS nominal, es decir, en función de los salarios. ¿Para qué? Bueno, básicamente para calzar lo que serían justamente los recursos del mercado previsional. ¿Eso qué supone? Que es muy particular. ¿Por qué? Porque el principal demandante, ¿quién es? Es el Banco de Seguros del Estado y ocasionalmente la SAFAP, porque justamente es un bono que está diseñado para ese mercado previsional. Y básicamente el argumento por el cual fue fallido fue justamente que hubo un problema de información con los operadores de mercado.
1: Ajá. Se entendía que se trataba de eso.
0: Sobre la hora. No, fue sobre un tema de la hora, hasta vos podés hacer ofertas hasta determinada hora.
1: Bien.
0: Entonces, parece que fue un tema de eso. ¿Sí? En este caso era un bono muy particular porque era en unidades previsionales, que es algo que no está en el lenguaje. Semana después sale a emitir también el gobierno, pero en este caso...
1: El 21 de julio.
0: Exacto, pero en este caso fue una emisión exitosa. Y ahí fue a raíz que levantaron Gabriel Odón y Martín Alcorba justamente el éxito de la emisión. ¿En qué se mide?
1: Nota del tesoro en pesos nominales.
0: Exacto, ¿en qué se mide el éxito de la emisión? En que cuando lo pones sobre la mesa, la demanda fue más de 4 veces lo que se quería licitar. Vos salís a buscar recursos por determinado monto, pero enfrentás una demanda mucho mayor, es decir, un apetito por esos títulos de deuda que vos estás poniendo a disposición, que superan 4 veces lo que vos querías, de alguna manera, emitir. Y eso que se traduce es una señal de confianza porque hay bastante apetito justamente por financiar el Estado de uruguayo.
1: Ahí está, eso es lo que está bueno. O sea, la confianza es lo que está en la base de esta polémica, ¿no? Por un lado, por ejemplo, vimos al senador Sergio Botana señalar rápidamente cuando fracasó, digamos, si se puede, no sé si es correcto decirle así.
0: Sí, quedó desierta la licitación que fue fallida, exactamente.
1: Se sacó en unidades previsionales y a los días, cuando surgen estos bonos y es muy exitosa, el ministro de Economía rápidamente sale en las redes a decir una noticia que confirma lo que todos sabemos y es las garantías que brinda el Estado uruguayo.
0: Exactamente, porque en definitiva las condiciones a las que vos te endeudás, a las que se endeuda el soberano, lo podés trasladar al hogar. A mí me gusta mucho la traslación de la relación, pero en este caso es bastante parecido. Entonces, en función de cómo me perciban, en particular de cómo perciban el riesgo de que yo honre mis compromisos, de que yo pague, es justamente la tasa de interés que me van a pedir.
1: Bien.
0: Son los plazos a los que puedo emitir.
1: Claro.
0: Justamente son las condiciones, en particular la tasa de interés, que es lo que te piden justamente de retorno.
1: Claro.
0: Una tasa de interés más alta supone justamente una carga de intereses mayor. Una tasa de intereses mayor supone que hay una parte del gasto que tiene que ir destinada al pago de esos intereses y por tanto no se puede destinar a salud, a educación, a otras necesidades justamente que tiene el Estado. Entonces, cuanto mayor sea la credibilidad, cuanto mayor sea la confianza, que es efectivamente lo que tenemos, porque tenemos grado inversor, que justamente es ese sello de confianza, mejores son las condiciones a las cuales nos vamos a financiar. Y después puedo discutir, bueno, pero estamos festejando que se financia, que emitís deuda.
1: Claro.
0: Y naturalmente, porque en definitiva el problema no es la deuda, el problema es que vos tenés un déficit fiscal que tenés que financiar, que es un poco lo que decía O'Donnell. Uruguay tiene que financiar más de 6 mil millones de dólares. Si justamente el sistema político da la señal de que estas cosas, de alguna manera, como esta licitación desierta, es un problema que refleja justamente inconducta fiscal en sus palabras, y bueno, estás transmitiendo la señal afuera de que Uruguay no es un país confiable y por lo tanto está comprometiendo la capacidad de financiamiento.
1: Ahí está.
0: Por
1: lo tanto, eso es lo que no podía hacer Argentina, por ejemplo, justamente.
0: Por otras razones, claro, porque estaba en default en su momento y después porque el riesgo que tiene asociado a su historial crediticio hace que si te financio te voy a pedir una tasa de interés que es prohibitiva, porque es mucho el riesgo. Uruguay enfrenta condiciones muy benevolentes, pero no contribuye este ruido político justamente a generar confianza, porque tenés que pensar, en particular la emisión de estos días, de estas horas, eso en los mercados globales. Y en los mercados globales no necesariamente hay un seguimiento exhaustivo sobre lo que pasa en Uruguay. Muchas veces son unos minutos que se le dedican, y si vos esos minutos que le dedicás, lo que haces es absorber noticias negativas del sistema político, o un senador contestándole a Bloomberg, que de alguna manera el ministro de Economía miente, y bueno, ahí cambia un poco las contaciones. Claro. Por eso es un tema también delicado.
1: Bien. Bueno, muchas gracias, Germán. Nos vemos la semana que viene.
0: Los resultados de la misión, sí, de esta nueva misión.
1: Los resultados y seguiremos con un montón de temas que hay para repasar.
0: Hay muchísimos otros temas, pero bueno, este merecía un particular desarrollo conceptual.
1: Es así. Muchas gracias. Hasta la semana que viene. Ahora cambiamos de información. Les contamos que Uruguay será sede de la sexta reunión de la Conferencia Regional sobre Población y Desarrollo de América Latina y el Caribe, que se realizará del 18 al 20 de agosto, en la que se analizarán los avances, desafíos y prioridades para complementar el consenso de Montevideo sobre población y desarrollo, principal acuerdo intergubernamental de la región en esta materia aprobado en 2013.
2: El encuentro coorganizado por la Oficina de Planeamiento y Presupuesto y la Comisión Económica para América Latina y el Caribe, CEPAL, reunirá a autoridades de los gobiernos de la región, representantes de las Naciones Unidas, organismos multilaterales, integrantes del sector privado, la academia y la sociedad civil para intercambiar sobre los efectos del cambio demográfico en América Latina y el Caribe. El programa incluye paneles sobre disminución de la fecundidad, envejecimiento y cuidados de largo plazo, solidaridad intergeneracional y políticas públicas frente al cambio demográfico. Como actividades previas, el lunes 17 de agosto se desarrollará el primer foro regional del sector privado en la sede de CAF, Banco de Desarrollo de América Latina y el Caribe, con el objetivo de promover el aporte del sector privado a la implementación del consenso de Montevideo mediante la inversión de impacto y la colaboración público-privada.
3: La Conferencia Regional de Población y Desarrollo, que va a tratar un conjunto de aspectos vinculados a las políticas que tienen que ver, por ejemplo, con transición demográfica, que tanto nos importa a nosotros, y que se vincula con el diálogo social. De vuelta, tiene que ver con las políticas vinculadas a la protección social. Vamos a ser locatarios en esta materia. Creo que es un honor para Uruguay. Es un reconocimiento hacia el país de lo que ha logrado en esta materia y de lo que estamos logrando también con nuevas políticas que estamos innovando en materia de transferencia a la infancia. Estamos mejorando la transferencia a la infancia, mejorando la jubilación de la gente con los cambios en el Pilar 2 y mejorando también dándole la libertad a las personas que, bajo ciertas circunstancias, puedan jubilarse con anterioridad.
1: Cerramos bloque, Martín.
4: Hay más información, por ejemplo, la internacional. No se vayan, ya venimos.

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0: Último bloque en esta edición central.
1: Información, seguimos en primer término con noticias locales, porque la presidenta del Instituto Uruguayo de Meteorología, Madeleine Renom, dijo que el fenómeno del Niño, que se desarrollará desde octubre, generará fuertes acumulados de precipitaciones, principalmente en el norte del país, y aseguró que los eventos climáticos asociados se podrán pronosticar con antelación debido a la interacción de la temporada o de la temperatura superficial de los océanos y la atmósfera.
2: Niño, mi niño, vendrás en primavera, te traeré.
3: El fenómeno del Niño es un fenómeno que tiene su fase cálida, que es propiamente llamada Niño, y su fase fría, que es llamada la Niña.
4: El fenómeno del Niño se caracteriza por un aumento inusual de la temperatura superficial del Océano Pacífico Ecuatorial, mientras que la Niña se distingue por un enfriamiento anómalo de las mismas aguas. Los pescadores peruanos fueron los primeros en notar la aparición del Niño hacia finales del siglo XIX, observando cambios drásticos en la abundancia de peces debido al calentamiento de las aguas.
3: Es un evento que es una interacción entre el océano y la atmósfera, y específicamente se da en el océano Pacífico tropical y central. El océano tiene una predictibilidad mayor que la atmósfera, pues es un fluido que tiene más inercia de alguna forma. Cuando el océano se calienta, los océanos se calientan, es un gran reservorio de energía, o sea, de calor, que después libera la atmósfera. Se empezó a calentar el océano, la atmósfera, digamos, hay épocas del año en que el océano y la atmósfera en los trópicos no tienen mucha comunicación. Por eso había que esperar, lo que era en el otoño nuestro, esperar a que la atmósfera respondiera a ese calentamiento, porque ahí empieza un ciclo en que la atmósfera responde y hace ir creciendo a ese evento. El Niño está empezando a crecer. Los niños se diferencian entre 0,5 y 1 grado de anomalía. Es un niño débil. Entre 1 grado y 1,5 grado de anomalía de temperatura de superficie del mar, es un niño moderado. Entre 1,5 y 2 es un niño fuerte, y más de 2 grados es un niño muy fuerte. La temperatura normal en el Pacífico tropical más o menos ronda los 26, 27 grados. O sea, 2 grados más es mucha energía. La atmósfera, en esa perturbación, como si uno tirara una piedrita en una laguna, se empieza a propagar en ondas, y eso en lo que nosotros le llamamos teleconexiones, y tiene impactos a nivel mundial este fenómeno, distinto en las distintas regiones.
4: El año Niño fue catalogado como muy fuerte y son eventos que por lo general duran un año. En este caso, para nuestro país, se extenderá desde el mes de julio del 2026 hasta julio del 2027.
3: Está siempre considerado para nuestra región en precipitaciones por encima de lo normal, principalmente a partir de octubre y hasta mitad de enero, y luego para abril del siguiente año, o sea, lo que sería ahora el abril del 27. Y la Niña está asociada con sequías. Los muy fuertes fueron 1982-83, 1997-98, 2015-2016 y el 2023-2024. Los niños fuertes concentran la precipitación intensa más que nada al norte del país. Es más, los primeros meses, septiembre, octubre, noviembre, podemos llegar a tener déficit de precipitaciones en la región del suroeste del país.
2: Niño, mi niño, vendrás en primavera, te traeré.
0: El ministro de Turismo, Pablo Menoni, dijo que los eventos climáticos generados por el Niño no impedirán que se apueste a una campaña basada en la emotividad y en diferentes fortalezas del país para captar visitantes durante la próxima temporada de verano, mientras que su par de ambiente, Edgardo Ortuño, destacó que desde Presidencia ya ha comenzado a funcionar un ámbito de coordinación entre su ministerio, INUMET y el Sistema Nacional de Emergencias.

0: presidencia va a crear un ámbito a nivel justamente de torre ejecutiva, naturalmente con el Ministerio de Ambiente, con INUMET, con quien ya estamos coordinando, y el Sistema Nacional de Emergencias, para preparar al país y preparar las medidas para hacer frente a lo que todos los pronósticos vienen indicando que pueden ser eventos extremos en los próximos meses.
1: ¿Cómo se trabaja de cara a una temporada que puede tener estas características?
2: Bueno, primero yo diría un paso antes, ¿no? Nosotros estamos promocionando al Uruguay, apelando a la emotividad, sobre todo, no a las características físicas que pueda tener los destinos turísticos, sino a la emotividad. Y en ese sentido queremos destacar, y vamos a destacar, que el Uruguay es un país seguro, aprovechando el contexto geopolítico lamentable, por cierto, internacional, que acá es un destino de paz y de libertad.
0: Nosotros, como ustedes saben, tenemos la responsabilidad, ahora ratificada por la última ley de presupuesto, desde DINAGUA, desde la Dirección Nacional de Agua, de emitir las advertencias ante eventos extremos, ya sea sequías, en este caso lluvias copiosas y probabilidad de inundaciones. Ya estamos teniendo un seguimiento, ¿verdad?, de los eventos climáticos en tiempo real. Es una prioridad para este año y el gobierno va a estar preparado, por supuesto trabajando en forma muy cercana con los gobiernos departamentales.
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4: ¿Qué tal? Buenas tardes. Abrimos el capítulo internacional porque hoy asumió Keiko Fujimori la presidencia del Perú después de varios intentos, de tres concretamente, y el cuarto fue el definitivo con el que logró llegar a la primera magistratura. Y antes de meternos en lo que dejó ese evento que se llevó a cabo a lo largo de todo el día, hay que decir que en lo previo a la asunción estuvo reuniéndose con los distintos mandatarios que acompañaron la ceremonia justamente de asunción, entre ellos, por supuesto, el presidente de la República, Yamandú Orsi. Y a propósito de esto, en esa reunión el diálogo estuvo centrado en las relaciones bilaterales, en profundizar los vínculos diplomáticos, en ampliar las oportunidades de cooperación, en fortalecer el intercambio político, comercial y cultural entre los dos países y consolidar una agenda de integración regional. El presidente Orsi la invitó a seguir de cerca la integración del Mercosur, también de la CELAC. El canciller uruguayo Mario Lubetkin, que allí lo vemos y estuvo presente y acompañó a Orsi, calificó como muy positivo el encuentro y también coincidió en la necesidad de la integración regional. También se habló de la violencia, del narcotráfico, de lo que está generando a nivel continental, y hubo también una invitación del presidente Yamandú Orsi de que la próxima foto sea aquí en Montevideo, algo a lo que la nueva presidenta del Perú respondió: así será. Allí vemos las imágenes de la llegada de Orsi justamente para participar de este evento que tuvo lugar en Lima, naturalmente, en el Congreso, donde pasó de todo, porque si bien Fujimori asumió con la presencia del rey de España y de los presidentes que la acompañaron, el de Ecuador, el de Argentina, el de Paraguay, también el presidente de Panamá, no estuvo el presidente Lula da Silva, sí estuvo el canciller Mauro Vieira representando a Brasil. En el caso de Colombia estuvo el vicepresidente electo Restrepo. Pero lo cierto es que cuando iba a comenzar la alocución de Keiko Fujimori, los legisladores de la oposición se retiraron y hubo un pedido de justicia para las víctimas que dejó el gobierno de su padre, de Alberto Fujimori, pero también de los presidentes que vinieron a posteriori y que han llevado a cabo represiones sobre el pueblo peruano. En otro orden, no tendrá mayorías especiales y va a tener que negociar para poder gobernar en un país que, dijo, ha sido y es muy inestable.
5: Queridos compatriotas, asumo hoy la presidencia de la República con profunda humildad, con el conocimiento de la magnitud de esta responsabilidad y con el corazón lleno de fe en el destino de nuestra patria. Doy gracias a Dios y pongo en sus manos el trabajo que hoy comenzamos al servicio del Perú. Le pido sabiduría para decidir, fortaleza para perseverar y para no olvidar jamás que el poder solo encuentra sentido cuando se ejerce para servir.
6: Perú inició este martes un nuevo ciclo político con la investidura de Keiko Fujimori como presidenta, lo que marca el retorno al poder del fujimorismo al gobierno después de casi 26 años y en lo que representa el noveno cambio presidencial en una década de inestabilidad institucional. La investidura, celebrada en el Congreso con una fuerte carga simbólica y regional, comenzó con una misa en la Catedral de Lima y continuó con actos protocolares que incluyeron encuentros con delegaciones extranjeras y la posterior juramentación de su gabinete. Ministerial. Recibimos un país marcado por el abandono, un Estado a la deriva por la carencia de una función estratégica, un Estado debilitado por la corrupción, donde las instituciones dejaron de servir a los ciudadanos con servicios básicos que nunca llegaron a quienes más los necesitaban, según dijo. Fujimori afirmó que esto responde a décadas de gobiernos que renunciaron con indiferencia y dejadez a cerrar las brechas para el acceso a servicios esenciales y que la situación en que recibe el Estado es tan catastrófica que hoy Perú tiene la mayor desigualdad de ingresos en toda América Latina. Para sus seguidores, el triunfo representa la reivindicación de un proyecto político asociado con el orden, la estabilidad macroeconómica y la derrota de la insurgencia armada en los años 90, pero para sus detractores, supone el retorno de un movimiento marcado por el legado autoritario de Alberto Fujimori, condenado por violaciones a los derechos humanos y corrupción.
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4: Antes de irnos, les contamos que la Unidad Reguladora de Servicios de Energía y Agua, la URSEA, presentó recientemente, hace horas, el más reciente informe que actualiza los precios de paridad de importación y que indica que a nivel de ese indicador hay un aumento en el caso de la nafta y del gasoil, aunque por porcentajes distintos, y una pequeña baja en el caso del supergas.
7: Exacto, en el caso de la nafta Super 95 representaría un incremento del 1,84%, mientras en el caso de la Premium 97 una suba de 1,86%. Comparados con los precios vigentes, la nafta Super pasaría de 88,67 a 88,93 y en el caso de la Premium de 91,19 a 91,67.
4: El mayor ajuste, en todo caso la mayor diferencia que se desprende del informe corresponde al gasoil 50S, que según este informe con la actualización del precio de paridad de importación, que no es el de venta al público, pasa de 58,68 a 66,19. El informe marca a su vez un descenso de 3% en el precio de paridad de importación de referencia para el caso del gas, que se utiliza justamente para hacer el supergas, lo que abre la posibilidad de una rebaja de ese combustible.
7: La URSEA lo que explica es que este aumento que considera se debería aplicar responde al encarecimiento de los combustibles en el mercado internacional de referencia, acompañado por mayores costos de fletes y seguros, y especialmente con efecto en el gasoil por el alza en su cotización internacional.
4: Cabe recordar que este informe de la URSEA no es vinculante, aunque sí debe ser tenido en cuenta cuando el Poder Ejecutivo, en cuestión de horas, fije los precios, las tarifas de los combustibles para el próximo mes, o sea, para agosto.
7: O sea, quiere decir que no estamos dando en este momento

0: continuación, Lado B.
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2: Todos tenemos alguna historia con la Interbalnearia, afirma en sus recorridos de prensa el guitarrista y compositor Carlos Casacuberta, quien presentó a mediados de mayo su nuevo trabajo discográfico. Interbalnearia es un disco de 10 canciones construidas a escala personal, con alusiones al aire libre, los amigos, las anécdotas y la ruta, todo eso que evoca en los uruguayos la autopista Estenia. Carlos Casacuberta, otra fase.

0: Carlos Casacuberta, otra fase.
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0: Tim Maia, O Caminho do Bem, Río de Janeiro, Brasil, 1975.
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0: Martín Rivero, Faro.
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4: La Sociedad Musical Baglietto Vitale cumplió 35 años de historias de álbumes y giras por toda la Argentina, lo que les permitió celebrar este maridaje con la edición de un nuevo álbum titulado Bodas de Coral. Intérprete y compositor reúnen 9 momentos musicales de amor a través de autores como Alejandro Sanz, Leonardo Fabio, Joan Manuel Serrat, Pablo Milanés, Sandro o Jaime Ross. Juan Carlos Baglietto y Lito Vitale, Amándote.

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2: Sebastián Vázquez se ganó su lugar en la escena del pop queer ecuatoriana bajo su nombre artístico Estela. Originario de la ciudad de Cuenca, colabora en esta canción junto a Ibeno para crear una pista de lenta cadencia, cargada de humor y sensualidad, rasgos característicos de su obra. Estela con Ibeno, Camerino.

0: Bárbara Horsing, Matías y Miguel.
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0: Little Barry es la banda inglesa fundada 26 años atrás por el cantante y guitarrista Barry Cadogan. El trío se completa con Lewis Wharton en bajo y vocales y Tony Kutt en batería. En mayo de 2026 publicaron Gravity Freeze, su décimo álbum de estudio compuesto por 9 tracks del que compartimos el que da nombre al disco. Little Barry, Gravity Freeze.

0: Cher, Don't Put It On Me, Reino Unido, 1971.
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